0: ¿Cómo estás, amiga?
1: Yo bien. Bien. Simplemente te mandaba un mensaje, un audio para decirte buenas noches. Estoy en casa, estoy bien. Saludar a toda la audiencia, la que te sigue siempre, perdón. No, lo que pasa es que Jessie tiene la mamá que no está bien, está en terapia, entonces yo estoy, solamente te he mandado un mensaje, un audio para decirte buenas noches, que estoy en casa, estoy bien, saludar a toda la audiencia, la que te sigue siempre, perdón. No, lo que pasa es que Jessie tiene la mamá que no está bien, está en terapia, entonces yo

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1: Tema para todos acá de la Mona Jiménez, cualquiera, todos son lindos. Si puede ser la ruleta rusa de la Mona.
2: Dale, Master, saludos grandes para los amigos ahí que están sintonizando.

0: grande, les mando un saludo grande para el loco de Berrepresente, la gente de Eduardo Castelche, la Pampa, como la gente de Rosario.
1: Hola a todos, buenas noches, ¿cómo estás? Bueno, yo pasaba de darle un beso muy grande a Dylan, decirle que lo amo muchísimo y que acá estoy siempre. Un besito y muchas gracias.
0: Ahí está, saludo grande para Dylan, de parte de Mica, la gente de Rosario, Santa Fe presente. 21 horas 40 minutos en el territorio nacional.

0: hora, 42 minutos. Y saludamos a los amigos de Unión, ¿eh? Hola, Ato, buenas noches. Acá escuchando su programa, excelente la música. Sonia de Unión, haciéndote el aguante, amigo. Siempre presente, aguante River, el Ato, sacala a bailar. Y el domingo que gane River, si no se arma el lío, ¿con quién nos toca perder el domingo? Grande para Sonia, la gente de Unión presente. Bueno, vamos entrando en la etapa final, 21:43. Contame dónde nos estás escuchando y dónde nos estás haciendo el aguante en esta noche de viernes. A ver qué tenemos por acá. Buenas.
1: Hola, amigo. Soy de la localidad de Charras, Córdoba.
0: ¿Cómo están los amigos de Charras?
1: Estamos en la casa de mi suero. Te quiero pedir un tema para él de las palmeras.
0: Saludos grandes para los amigos de Charras. ¿Cómo anda la paraguayita?
2: Buenas noches. Bueno, acá te estoy escuchando. Hay una tormenta acá en Santa Fe, provincia de Santa Fe, en Comay, Moy, Sevilla, un tormentón ahí. Así que te voy a escucharte que si no me corta la luz, te sigo escuchando. Y si me corta la luz, no te voy a poder escuchar. Dale a todos buen fin de semana, buen sábado, buen domingo, que la pases lindo con toda tu familia, que termine bien este viernes con tormenta que tenemos acá en Santa Fe.
0: Gracias, tía Elba. Les mandamos el grande para Paraguayita. Hola a todos. Soy de Calofugo, que escuchando muy buena la música. Algo de Sebastián me puede pasar, dice Patri. La gente de Calofugo, buenas noches, Calofugo.

0: solo y esa es la historia. Hola amigo, ¿cómo estás? ¿Me pasás algo? De Fer Foglian, Mil Caricias, soy Mario de Rangún. River juega con Rosario Central. Ya, ahora nos toca partir con Rosario Central. Saludos de ver los amigos de Rangún.
1: Chino, un temite de desacatado.
2: Mónaco.
1: Somos de charro, pero están paseando en producción.

0: vida de ilusión para después.
1: Chau, Gato. Hasta el lunes. Buen fin, me descanso. Te sigo escuchando el lunes. Saludito a la operadora de la Iglesia Republicana. Un tema de Sebastián para ella, por favor. No puedo hablar fuerte porque me espera mi mujer. Acordate.
2: Lo tiene cortito, mira vos. Así, señores, estamos llegando al final.
1: 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No, acordate.
2: No.
1: 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Acordate.
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vámonos, vámonos, vámonos, vámonos, vámonos. Ya se viene Gustavo, el muchacho de la bata. Ahí está, mirá, hoy se prende un habano entero. Sí, sí, sí, sí, sí. Ese dura hasta el lunes, el habano de hoy. Se viene Gustavo para hacer que ganó la bailata. Nosotros estamos llegando al final. El hombre de la bata, Rosa Viejo, no es Rosa Viejo en la bata.

0: noches. Bueno, ando aquí escuchándote. Un saludito a toda la gente amiga, a toda la gente de los grupos. Y dedicarles un lindo tema a todos. Que tengan un buen fin de semana. Soy por Radio Dani, soy Samuel Abel, como yo, de acá de San Rafael Mendoza.
1: Samuel Abel, Abel, Samuel. Saludo grande para la gente de San Rafael. Saludo grande para el Dani también, ¿eh? San Rafael presente. Nos vamos. Ha sido mucho por hoy. Señoras y señores, sigamos al final. Nos vamos. Gracias, Argentina. Gracias, país. Que tengan un excelente fin de semana. Nos volvemos a encontrar el lunes, si Dios quiere. Los saluda el mismísimo Ato. Será hasta el lunes. Que tengan un lindo fin de semana. Que comiencen la semana de la mejor manera. Acá vamos a estar para hacerles compañía. Si Dios quiere, así será. Chau. Se viene Gustavo. Se viene, qué calor en la bailanta. Seguí prendidísimo. A Cadena Alegría. Sigue el país en sintonía. Los saludo el Ato. Como digo, siempre es un placer y un gusto hacerles compañía. Cariños, abrazos a todos. Chau.

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0: bienvenidos, bienvenidos. Buenas noches para todos. Así estamos arrancando, por supuesto, este viernes, último viernes, último día.
1: Aprende
0: el mes de julio, que si yo largo, che.
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0: ¿Cómo andan todos, amigos? Bienvenidos. Bienvenidos al fin de semana.
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0: Nosotros listos, preparados para comenzar a disfrutar, por supuesto, de la buena música. Como cada noche te decimos, hasta las 12, llevándote lo mejor del cuarteto, la cumbia también, de todo un poquito, ¿eh? Hoy es viernes, así que hoy vamos a ver qué tenemos. Tenemos de todo hoy viernes, ¿eh? ¿Qué cuentan? ¿Qué dicen ustedes? Contanos desde dónde nos está sintonizando, desde qué parte del país, de la hermosa Argentina. Nosotros en el sur argentino, en Puerto Deseado, Santa Cruz, en la 104.5, la cadena Alegría.
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Ya están habilitados los WhatsApperos, el 351-349-2367 y también el 297-420-4914 para que ya te comiences a comunicar con nosotros, ¿eh?

4-20-49-14. Ese es el número mío, el número personal. Viernes, y lo disfrutamos, lo vivimos en esto que es Giga.

0: toda la semanita en Solato. Bien, desde la Boulash, en la 102.1. Ahí estamos en Panamericana, Nueva Era. ¿Cómo andan los amigos de la Boulash? Quiero mensajes de la Boulash. A ver.
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0: Es viernes, es fin de semana. Y el cuerpo lo re.

0: Francisco, Radio Antena.
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0: Bueno, WhatsAppero de la cadena que ya está full, Búscalo en internet, búscalo en YouTube, ahí en el canal oficial del profe Marcos Bainotti. Lo nuevito que salió hace un ratito. Yo no la olvidé.
1: Como

0: Lo nuevito de Marcos Bainotti, decíamos, en un ratito lo vamos a escuchar nuevamente. Está muy, pero muy bueno, recomendadísimo. Mensajes que ya empiezan a llegar, Bienvenidos a nuestros amigos de Super TV, la televisión del futuro, ya sabés. 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

0: no te olvides.
1: No te olvides.
0: Que estamos en Bariloche.
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0: Con la gente del Río. Y con todos los estudiantes de todo el país. Felicidad para ustedes. ¡Hala!
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0: Laura, ¿cómo andan los amigos de Puerto Deseado? 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

0: ahora vemos los mensajes, sí, hay muchos mensajes que comenzaron a llegar,
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0: ¿De qué?
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0: Por acá dice, ¿venís a la radio? Sí, Martita, ya estamos. Ya estamos, ya estamos.
3: ¡Sí, señor!
0: Por acá, ¿quién anda? Anda ella, la reina del swing.
4: Hola, Gustavito, buenas noches, ¿cómo andás? Bueno, te mando saludos. Saludo a mi hermana Sonia, que está en Real Corte, está escuchando. Así que, bueno, Gustavito, que la pases bien. Y bueno, yo te estoy escuchando en la cama, así que, bueno, te voy a escuchar un rato, Gustavito. Bueno, ok.
0: Bueno, ok.
4: Que lo pase bien, ok.
0: Sí, me porto bien, ok.

0: Por acá dice: hola Gustavo, te estoy escuchando, soy de Olinda. ¿Me pasas un temita de Germaín? Hola Deo, ¿cómo estás? ¿Todo bien? Desde Chepes. Los amigos de Comodoro Rivadavia, ¿cómo anda Javi? Javi, que me olvidé de responderla, Javi. A ver.
1: Mira, escuchá.
2: ¡Qué grande!
3: ¡Arriba, viva! Escuchando, te estoy escuchando por la FM Amistad. 88.1.
0: ¡Vamos!
3: De Comodoro.
0: ¡Vamos, amigo! ¿Cómo anda mi amigo Javi? Javi, querido. Te mando un abrazo gigante. Vamos, la FM Amistad 88.1 en Comodoro Rivadavia. La radio más tropical y más cuartetera de la ciudad de los vientos. La 88.1 FM Amistad. Allá estamos en vivo. Un abrazo al amigo Bustamante, che. ¿Cómo anda Javi?

0: ¿Quién más anda por estos lados? A ver.
1: Otro amigo. Se viene otro amigo también que canta cuarteto y que le gusta la música de cuarteto y que siempre cantó cuarteto.
2: Hola, Gustavo Álvarez. Sí. Ramón de Puerto Madryn.
0: ¿Cómo anda, Ramoncito? Te
2: escucho a través de la 101.5 Radio Nahuel. Bueno, te cuento que por acá hoy tuvimos un día primaveral.
0: Qué lindo, sí.
2: Asoleado.
0: Yo me perdí el sol hoy.
2: 14, 15 grados. Uh-huh. Así que bueno, sí, lo aprovechamos al mango. Fuimos a ver las gorditas, che. Qué manera de andar gorditas, por Dios.
0: Qué lindo.
2: Bueno, ¿qué pasó, Cachamay? ¿Qué pasó, Cachamay? Che, se nos va Julio. Así que bueno, algún temita de Julio Iglesias.
0: Se va Julio, che.
2: Y se nos va Julio y viene Agostini, no sé. Agostini, lo que vos quieras. Agostini, lo que tengas a mano.
0: Agostini anda bravo, Agostini.
2: Éxito, che. Gustavito.
0: Agostini, me parece.
2: Hoy te hacemos el aguante, sí, acá.
0: Hoy no salís, ¿no? Este Ramoncito es una onda a la Martita. Viven de joda, se podrían juntar, ¿eh?
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0: Se podrían juntar, ¿eh? Podría informar una pareja, ¿eh?

0: así que andan las gorditas sueltas, che, en Puerto Madryn.
1: Hola, Gustavo Álvarez. Ramón de Puerto Madryn. Escucho a través de la 101.5, sí. Radio Nahuel. Bueno, te cuento que por acá hoy tuvimos un día primaveral.
0: Mirá.
1: Asoleado, 14, 15 grados. Uh-huh. Así que bueno, lo aprovechamos al mango. Fuimos a ver las gorditas, che, qué manera de andar gorditas, por Dios. Bueno, ¿qué pasó, Cachamay? ¿Qué pasó, Cachamay? Che, se nos va Julio. Así que bueno, algún termita de Julio Iglesias.
0: Ahí está, Tomá, para vos.
1: Y se nos va Julio y viene Agostini, no sé. Lo de Agostini, lo que vos quieras, lo que tengas a mano.
2: Ahí está.
1: Éxito, Gustavito. Hoy te hacemos el aguante acá.
0: Bueno, portate bien, Ramoncito, ¿eh?
1: Hoy domingo, Gustavito, te hago la aguante. Hoy domingo, escuchame, nada, escuchá, que ver. Nada que hoy ver. Viernes, te hago el aguante, Gustavito.
0: Ah, bueno.
1: Anduve anoche, de joda, ya está. Así que hoy descanso. Pero sigo mañana, te aviso. Y mañana sábado seguimos.
0: Claro.
1: Y el 9, te voy comentando, tenemos la fiesta de la torta frita y el folclore.
0: Mirá.
1: Así que si te querés venir una escapadita para el 9.
0: Vení a buscar.
1: Sí, Gustavito, pasame la ubicación de Martita y bueno.
0: Y ahí está, y se juntan los
1: si
0: dos.
1: Si te gusta la joda, la diversión y le, pasarla lindo.
0: Le encanta. Le encanta, Ramoncito. Ahí vamos a tratar de hacer todo lo posible para que. Hagas ahí el encuentro ahí con Martita, ¿eh? Claro, si a los dos les gusta la joda. Olvídate. Son los dos fiesteros.
3: A cruzar los dedos.
0: Sí, a cruzar los dedos. ¡Wahoo! Che, ya voy a Gozapero de la Cadena que hay muchos mensajes y ya son menos 20. Que pasa la hora rápido, che. En mi teléfono tengo muchísimos.
4: Son un muchacho de barrio.
0: Para Winam y toda su familia, ¿eh? Ese Winam.
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0: A mi amigo el Chule en las 82, juro, ¿está escuchando el Chule o no?
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5: Hola, buenas noches.
0: ¿Cómo? Bueno, no sé si estará escuchando, hoy es viernes, a ver.
5: Hola, buenas
0: creo que me escribió temprano.
5: Te quería pedir un segundito para mandar un saludo aquí a mi familia en el interior de Catamarca, en el Nagará.
0: Sí.
5: Mi nombre es Mauricio.
0: Ajá.
5: Y sobre todo un saludo especial para el que se puede decir que es el bebé de mi mamá, mi hermano Maxi.
0: Sí.
5: Quería ver si le podía dedicar un tema de Bartolito.

manda a los amigos de Caleufú. ¿Cómo anda Patricia allá por Caleufú? Buenas noches, Gus. ¿Me podés pasar algo de Germaín a tu elección? Y que tengas un buen fin de... Para vos también, Patri.

0: Gustavo Álvarez, ¿cómo están?
1: ¿Cómo anda, campeón?
0: Estoy escuchando desde la ciudad de Santa María de Los Ángeles, aquí escuchándote sí. La cadena de día.
1: Sí.
0: Saludos a todos los chiquillos de la octava región del Bío Bío, amigo mío, y fuerte abrazo. Yo estoy escuchando a través de la aplicación, amigo, porque bueno. No tenemos las pitidoras.
1: Sí.
0: Los Ángeles, la región del Bío Bío, no tenemos las pitidoras, por lo tanto. Si yo quiero para Bío Bío, hace falta una radio para sentir la frecuencia, el dial. Vamos a estar muy atentos. Gustavo Álvarez. Para toda la gente de la región del Bío Bío, amigo.
1: Dale.
0: Hace falta una radio. Visoras. En el Bío Bío. En la Santa María de los
2: Ángeles. Para todos los muchachos del bar.
0: Un fuerte abrazo, amigo Gustavo. Pasa un temita de los charlos de Lumaco.
3: Ajá. Y puedes pasar un tema de Sebastián en un cuarto de hotel. De mi esposo Mario.

0: bueno, que tengas un fin de semana lindo.
1: Gracias. Igualmente para vos, Adriana, en Rancul, para vos y tu esposo Mario, un lindo fin de semana por ustedes, A ver, dice, hola, te estoy escuchando, dice, como siempre, buen programa y música, dice, desde la 102.1. Te saluda Elena desde la Boulash.
2: Dice así, señor mayor.
1: Quiero escuchar La Nueva Luna. En un ratito va a estar sonando la nueva, Hoy es viernes, tenemos de todo un poquito, Bienvenidos los amigos desde la Boulash en la radio del Lato. Mirá quién apareció, mi amigo Pablito. Desde la ciudad de La Furia.
3: Hola, Gustavo, ¿cómo andás, amigo? ¿Todo bien? Pablo de Belgrano, la ciudad autónoma de Buenos Aires, como lo ha querido. ¿Todo bien? Y acá, con una lluvia terrible.
1: Me imagino.
3: Viernes a la noche. No hay ninguna opción afuera, olvídate. Ni el paraguas te salva. Así que, no es una buena opción de escucharlo a ustedes. Viernes. No sé si escuchás los trenos, pero está terrible. Autónoma de Buenos Aires.
1: Ahí está Pablito, Pablito, un crack. ¿Cómo estás, amigo? ¿Todo bien? ¿Qué pinta hoy? ¿Hoy te quedas en casa? Tranquilo. Pablito.

0: dicen los mensajes por acá. Así voy a mi teléfono,
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0: Hola, Gusti. Feliz viernes. No te olvides de tomar la ruda. Soy Luli. Ah, cierto. ¿Cómo estás, Luli? ¿Cuándo se toma? Mañana, ¿no? Mañana. A la madrugada. A la madrugada le voy a mandar. Ustedes me dicen que yo tome, después yo falto los domingos también. El sábado me dicen, salí, Gustavo, salí, pasala lindo, divertite, sos joven todavía, claro. Y uno les hace caso y después el domingo no puedo estar en el domingo retro. Y después aparece Johnny a buchonearme. Ahí tenemos un mensaje de Johnny, ahora lo vamos a leer, Termino con el guasapero de la cadena.
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0: ¿Cómo anda Héctor en Puerto Madryn? A través de la 101.5 FM Nahuel.
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0: Buenas noches. Los amigos del sur argentino.
3: Hola, soy Renata. Estoy escuchando la radio con mi Maca en San Julián, provincia de Santa Cruz. ¿Pones una música de Shakira, por favor?
0: ¡De Shakira! Bienvenidos a los amigos de Puerto San Julián. ¡Qué lindo, che! Vamos al sur argentino. Allá en Puerto San Julián estamos en FM y Sensaciones 95.5.
4: ¡Qué sola que estarás! ¿Por qué no puede estar acompañándote en este momento?
0: ¿Qué dice Carlos en Río Ceballos?
5: Hola, Gustavito, ¿cómo andás, hermano? Yo hola, Carlos, acá en Río Ceballos, ¿cómo estás vos?
0: ¿Cómo andás? ¿Curiás?
5: Pásame algo de Gary, si sale por ahí. Dale, está muy bueno el programa, hermano, un abrazo, Gustavito. Que ande bien.
0: Un abrazo, amigo, que tengas un lindo fin de semana. Carlitos desde Río Ceballos dijo. A ver, bueno, me voy a ir ahora al mío, ¿Qué dice? Hola, buenas noches. El Lato dice, le está pateando el nido de Hidalgo. ¿Es posta, che, eso? ¿Es verdad?
6: Los cuerpos inertes vacíos.
0: Escuché a Marcelito que estaba enojado en la mañana, que le quieren serruchar el piso.
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0: Lo quieren boicotear, dijo Marcelito. No, el lato. El lato es bravo.
6: 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Ella no dijo nada. Ni una sola palabra.
0: Pero ahí la piquetera dijo que iba a hacer piquete. Le iba a hacer un piquete al Chuli, Que no lo saquen a Marcelito.

Hola, Gustavito querido, qué placer escucharte nuevamente. ¿Cómo estuvo ese fernet que sacaste de la heladera? Bueno, viejo, que tenga un hermoso fin de semana. Saludo a todos los oyentes de parte de Grillo y Norma de San Jorge, Santa Fe.

0: Por acá dice, hola amigo, dice, hoy tempranito, saludos, recién vengo de llevarle las empanadas a Samuel, dice, dice, está hecho percha, dice, un abrazo grande.
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0: Hija de mil, este Betito. Un abrazo para nuestro amigo Betito en San Francisco. Un abrazo a mi amigo el Sam. Al Samu y a toda la familia, Allá estamos en la 92.3 también, doble frecuencia. En la radio, nuestro amigo el Samu también, Che, que claro, yo decía. El Samu se hizo el Toretto y. Ahí está. Pero se está comiendo unas empanaditas. De pizzería al rincón.
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0: Un abrazo gigante a nuestro amigo Dieguito desde Esquel. Hola Diego querido, bienvenido amigazo.
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0: Esquel diciendo presente.
1: Que no

0: parece que las maldiciones de la gitana llegan, ¿eh?
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0: Porque si está escuchando Rubí, se va a enojar, ¿eh? Hola, Gustavo, dice, ¿me puedes pasar un temita de Desacatados? Antes que me pasen a buscar, mis amigas, dice, porque pintó juntada y a cenar y a tomar algo. Muy bien, Andrea, saluditos.
1: Hola, Gustavo, te estamos saludando acá del barrio de Río Negro. Un saludito para acá, para mi amigo Marcelo, que se mandó una saga a todo trapo.
0: Mirá, qué jugador, ¿eh?
1: Para todo el barrio. Saluditos acá para toda la gente.
0: Qué grande, che. Espectacular.
1: Y Neuquén, un saludito, muy buenas noches. Buen programa.
0: Gracias, amigo.
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0: Gracias, jugó Marcelito.
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0: Bueno, por acá que dice, hola Gustavo, dice acá escuchándote y soy el Cicda. Tuvimos un día primaveral por Río Tercero. Muy bien, bienvenida, Elsa.
1: Hola, buena.
0: Aya.
1: Ah, yo bien. ¿Cómo es? ¿Quería mandar?
0: Sí.
1: Dale un saludo. Muy bien. Se llama
0: Rodrigo. Vuelta.
1: Hola, buena. ¿Cómo le va? Yo bien. ¿Cómo es? Quería mandarle un saludo de feliz cumpleaños a mi tío, que se llama Rodrigo, que los cumplió el 27 de julio, y te regalo, quiero tenerle un sapucay.
0: Un sapucay, mira.
1: Y también, si me des mucha molestia, quiero decir un aro aro.
0: Mandale nomás, mandale, Tati, mandale. ¿Qué dice Gustavito Igor?
2: Hola, Gustavo Álvarez, ¿cómo anda?
0: No, perdón, ¿qué Gustavito Igor? El otro Gustavo es. Me confundí de Gustavo.
2: Hola, Gustavo Álvarez, ¿cómo anda? ¿Qué pasó, cachamay? ¿Qué pasó?
0: Ah, sí, Gustavito Igor era. No, pará. Viste que yo no veo nada, era Gustavito. me hiciste comer el verso, Gustavito. Eso porque tengo el teléfono lejos de acá, entonces dije, ¿qué Gustavo? Pará. Qué hija de mil.
2: Hola, Gustavo Álvarez, ¿cómo anda? ¿Qué pasó, cachamay? ¿Qué pasó?
0: Está bien,
2: estamos
0: bien,
2: en teoría, amigo. ¿Qué se cuenta? Acá estamos. Saludito ahí a Ramoncito de Puerto Madryn.
0: ¡Qué hija de mil!
2: Y bueno, saludito para todos los oyentes de Radio Cadena Alegría, FM Pasión, a Coco y a Patricia y toda la clientela 90-10. Y bueno, también saludamos a Adelita, Betita, a Mari Victoria, Carlos, Marta Rancú y Marta de Selva, Ramón de Puerto Madryn, Omar de Río Tercero, Chango, Río Negro y el Huguito Herrera en San Luis, mi familia. Así que bueno, estamos en sintonía, amigo. Abrazo grande. ¿Qué pasó, cachamay?
0: ¿Qué pasó, cachamay?
2: La Gustavo Álvarez. Viene Agostini con caña con ruda.
0: Le sale igualito. A ver, quién anda por acá, Martita.

0: Hola, hola. Hola, buenas noches. ¿Cómo estás?
1: ¿Cómo andáis?
0: Bueno, yo acá en casa, todo bien, preparándome para salir. Estoy escuchando.
1: No hay novedad.
0: Yo me quiero casar, ¿y usted? Pero ¿y después si me agarran de los pelos?
1: Yo estoy casado.
0: ¿Qué hago yo? La culpa es tuya. Va a ser tu culpa. Bueno, Rey.
1: Juntate
0: si te pido un tema, ¿me lo vas a pasar? ¿Un tema de Simón?
1: No sé.
0: Pásame un tema lindo de Simón.
1: No sé.
0: Te voy a escuchar un poco hasta la hora que me vaya, Rey.
1: Vamos a ver.
0: No te voy a decir que nada. Saludo para todos los que me saludan y todos su camionero y
1: sí.
0: A cuidarse y para vos. Un abracito. Y después, los besitos. Te mando los besitos. Besito. Chau.
1: Ahí está la Martita. Besito, Martita. Portate bien, ¿eh? Vamos a ver, no sé, depende. Voy a ver. Me voy a pensar si te voy a pasar un tema. Voy a pensar. Cantidad de mensajes tengo en mi teléfono que van a quedar para la próxima hora, Por acá lo tenemos al Pipi. ¿Cómo anda el Pipi? Le mandamos un abrazo gigante. Atentos.
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0: ¿Qué dice Coquito?
1: Hola Gustavito, ¿cómo estás? ¿Cómo va? Buen viernes para vos, para toda la audiencia. ¿Cómo estás?
0: ¿Cómo anda eso?
1: Perdido un par de días, con las cositas, pero siempre en compañía de la radio, todas las noches. Así que bueno, saludos ahí para... Voy a mandar saludos ahí a Gustavo, a Vale, a Betita, a Delita, a Mari y Victorica, a Omarcito, al Doc. Así que bueno, nada. Un abrazo grande, Gustavo. Un viernes para todos, bendiciones.
0: Gracias, Coco, querido. Sí, sabíamos que andaba full, Coco, ¿eh? Los amigos de 90-10.
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0: ya sabes, 10%.

0: Che, ¿cómo está la página crítica cuartetera? Está full la página esa, tienen que seguirla, che. ¿Se enteran todo a los que les gusta el quilombo? Por no decir otra cosa. Crítica cuartetera, la buscan ahí en Instagram o en Facebook.
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0: Mamá, no se salva nadie, Por acá anda Mica, ¿qué dice Mica?
2: Hola, U, ¿cómo estás? Buenas noches. Bueno, acá en Rosario llueve muchísimo y ya nosotros nos vamos a acostar con Feli, así que quería aprovechar para dejarle un besito a Dylan, decirle que lo amo un montón, mi amor, te amo muchísimo y acá estoy siempre esperándote. Un besito y buenas noches.
0: Ahí está Mica desde Rosario. Che, todo el país está así, ¿eh?

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2: Un abrazo para el Pipi Rocha, Pipi, Pipi. Saludo para el Pipi, ¿eh? Ya saben, ¿eh? Se viene, se viene, se viene.

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1: Ahí está, bienvenidos a la noche de Qué Calor en La Bailanta. Insomnio Disco. Hola, Gus, ¿cómo estás? Acá escuchándote. Me pasás un temita de Germain, Norma, desde Trelew. ¿Cómo estás, Norma, querida? Saluditos para vos y la familia. Por acá, ¿qué dicen los amigos de Comodoro?
2: Por fin, Gustavito, estamos en el 88.1 en Comodoro. Bien ahí, saludos. Escuchando un poquito el programa de Lato, que parece que le escucha mucha gente, ¿eh? La Martita de Rancón, la Martita de la otra, no sé quién va,
3: Sos muy obediente, Gustavito, vos sos muy obediente, me parece.
1: Es verdad. El Hato la rompe. El Hato la rompe. De ser indomable. Por eso es mi primo. No me estoy contagiando mucho, El Hato. ¿Qué dice mi amigo Rodrigo desde Trelew? Allá estamos en la 100.3, ¿eh?
4: Hola, buenas noches, Gustavito. ¿Cómo te va? ¿Todo bien? ¿Todo tranquilo por allá?
1: Bien.
4: Nada, quería frío. Mandarte este audio para saludarte a vos y a tu audiencia. Y bueno, escuchando la buena música que estás pasando. Y para saludar acá a mi esposa, a su hija Andrea, a su novio Brian, que han venido a compartir, hemos terminado de cenar y bueno, ahora estamos haciendo sobremesa, compartiendo algo para refrescarnos un poco.
1: Bien.
4: El día de hoy estuvo lindo, ayer tuvimos todo el día de lluvia, y hoy estuvo relativamente ahí, medio entre nublado, el solcito y demás. Así que bueno, un saludo para ustedes, como dije hoy. Y soy Rodrigo, de acá, desde la ciudad de Trelew. La ciudad más linda desde el sur de Argentina.
1: Bien.
4: Aguante la Patagonia. Un abrazo, amigo, que andes bien.
1: Qué grande ahí, mi amigo Rodrigo. Para vos y para toda la familia, Rodrigo, querido, te mando abrazote. Ahora lo vamos a pasar a vuelta por si no lo escucharon, porque, como les decía, cada una hora, cada radio se va a su tanda comercial. Y la tanda siempre duran entre 10 y 15 minutos. Entonces, cada uno vuelven a las y cuarto y 20 nuevamente al aire, ¿eh? Por eso nosotros siempre arrancamos y cuarto. Grande, Rodrigo, que la pases lindo y que tengan un buen fin de semana con la familia, ¿eh? Hay muchos mensajes, ¿eh? No saben la cantidad de mensajes que tenemos. Ya lo desbarrancó, dice Matildo, y 2x3, la compu se equivoca y lo sigue conectando al Hato. Bueno, yo no sé, son todas cosas raras esas, ¿eh?

0: claro, 2x3, eso pasa. ¿Qué dice Coquito? A ver, ¿qué dice Coquito?
1: De vuelta, Gustavito, de vuelta. Bueno, ahí justo Gustavito Igor me acaba de decir que
0: sí.
1: Me va a traer uno. Me va a preparar unas cañas con ruda para mañana, así que para avisarle a los clientes que pueden pasar a degustar la copita de caña con ruda por el 1 de agosto.
0: Vamos.
1: Así que bueno, los esperamos a todos mañana. Y bueno, gentileza de Gustavo Igor y bueno, el almacén de Bebida 96.
0: Bien ahí,
1: de vamos. Más de Gustavo Igor. Vamos. Así que bendiciones, Gustavo.
0: Gracias, Coquito. Sí, mañana paso, Coquito. Mañana yo voy por la caña con ruda, Si no me la tomo esta noche. Mañana vamos a pasar. Mañana vamos a pegar una vueltita. A ver a nuestros amigos de Almacén de Bebidas 9010. Vamos a seguir con las cámaras.
2: Para la gente de Perú, México, Chile.
0: Ahí para el Gaby de Chile. ¿Qué se jugó, Gustavito? Se jugó Gustavito Igor con las cañas con ruda. Bien, se tenía que jugar Gustavito con día.
1: De vuelta, Gustavito, de vuelta.
0: Bueno, ahí. ¿Cuándo se va a jugar con el asado, Gustavito, de vuelta?
1: De vuelta, Gustavito, de vuelta. Bueno, ahí justo Gustavito Igor me acaba de decir que.
0: Vamos a hacer la vaquita mejor, ¿no?
1: De vuelta, Gustavito, de vuelta. Bueno, ahí justo Gustavito Igor me acaba de decir que me va a traer uno. Me va a preparar unas cañas con ruda para mañana, así que para avisarle a los clientes que pueden pasar a degustar la copita de caña con ruda por el 1 de agosto. Así que bueno, los esperamos a todos mañana. Y bueno, gentileza de Gustavo Igor y bueno, la almacén de Bebidas 96.
0: Ahí está, perfecto.
1: Pero más de Gustavo Igor. Así que bendiciones, Gustavo.
0: Gracias, Codito, igualmente. Un buen fin de semana para ustedes.
2: Para la gente de Perú.
0: Ya saben, Chile. 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Y además, la cañita con ruda mañana. Gentileza ahí de Gustavito Igor, Se jugó. Se jugó.
2: En Córdoba capital.
0: Seis Adelita por acá.
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0: Adelita, mirá lo que me mandó Adelita. Pará.
3: Ahí.
4: Bueno, como ustedes saben, ahí con el ojo que hicimos una apuesta acá. Partido de Boca.
0: Mirá, Adelita me mandó el video de Gustavito Igor con Coco cuando le ganó el cordero. Adelita, no sale tu audio, volvé a grabar. Ahí la avisamos. Qué mala que es.
5: Hola, buenas noches, Gustavo. Le quiero decir el amor de mi vida, Máximo, que tenga una buena noche, sí. Que mañana lo espero, que lo extraño mucho, que le mando muchos besos. Que tenga una buena noche. Para vos, Máximo, te amo con mi vida, tu amor, Viviana. Muchas gracias, Gustavo.
0: Perfecto, por acá, quien anda, dice, hola, Gustavo, dice, buenas noches, acá en sintonía, escuchando su programa. Alta música, dice Sonia desde Unión. Haciendo el aguante, dice buen fin de. Y se está por tomar un fernecito de esos edición limitada. Mirá. Qué lindo, vamos. Esta es edición limitada, claro. Esto los conseguís acá en el 9010. Sonia.
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0: Esa.
6: 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Ay, espero que me salga.
0: A ver, Tati, a ver si te sale.
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0: nada.

0: No, Boca, ¿te acordás del partido ese?
1: Claro.
0: La tenía la foto y te la mandé.
1: Y que vos dijiste que no era un cordero, dijiste que era una liebre. ¿Te acordás, no? ¿Eh? Mirá vos si tiene memoria, Adelita, tiene todo guardado en el teléfono. No. Peligrosa esta,
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3: ¿Cómo estamos, amigo querido? ¿Todo bien? ¿Todo tranquilo por ahí? Qué bueno, che. Estoy escuchando acá el programa.
1: Bien.
3: Estoy escuchando, así que quería saludarte a vos, saludar a la audiencia.
1: Sí.
3: Betty, Patrick, Coco, Mari de Viteorica, el Doc. No, me salió re bueno el asado, así que terrible asado nos estamos haciendo. Saluditos chinos también que andan por acá dando vueltas.
1: Mira.
3: Acá estamos, amigos, estamos escuchando el programa. Muy buena la música, así que bueno, algún tema, nunca te pido nada, pero algo de puede ser de la cachumba, puede ser cachumba, un tema bien movido, usted sabe cómo pueden levantar esta noche. Tampoco que nos vamos al boliche o nos vamos al casino.
1: Mira, vamos. Qué grande, ¿eh? Que se mandó ahí un asadito, Marcelo. Era muy bien, ¿eh? Ande, Marcelito.
4: Arriba la familia.
1: A ver, por acá la veo a Elsa de Santiago del Estero. Hola, bombón, dice, te estoy escuchando.

0: Sí, ya le pasé a la chica de Rosario el mensaje.
1: Qué grande, Delita, qué grande, Delita. Saludos, padrita, ahí. Aparte, viste que yo cumplo. Así que, Adelita, yo estoy esperando todavía el de Gustavito Álvarez. Todavía no pasa nada con el asado para su cumpleaños y todo, y no pasó nada. Estamos esperando el asadito del cumpleaños del corderito de Gustavo Álvarez.

0: voy a traer uno ahí de cerca de La Pampa. Por allá me voy a traer uno.
1: Qué grande, Delita, Qué grande, Delita. Saludos para Delita ahí. Aparte, viste que yo cumplo. Así que, Adelita, yo estoy esperando todavía el de Gustavito Álvarez. Todavía no pasa nada con el asado. Pasó cumpleaños y todo, y no pasó nada. Estamos esperando el asadito del cumpleaños del corderito de Gustavo Álvarez.
0: Claro.
1: Para que vaya tan lejos, Gustavo. Si acá en la zona tenemos de los mejores. Si no podés avisarme, yo voy y te voleo uno.
0: Esa.
1: Que no come cordero es porque no sabe robar nomás.
0: No. Es verdad, bueno, conseguiste uno, yo te lo pago. Conseguiste uno, yo te lo pago. Yo te lo pago, Gustavito. Conseguiste uno, yo lo pago. Y vos lo cocinás. Ahí está. Hacemos así, ¿eh?

0: muchos mensajes en el WhatsAppero de la cadena, ¿eh? De a poquito vamos a ir con todos. A ver.
1: Eso, Gustavito viejo, hermano, viste como te enganché, ¿eh? Ahí te agarré justo, ¿eh? Bueno, pero vos tenés que decirme si lo querés con sello o sin sello.
0: No, sin sello, no, sin sello mejor. Sin sello, Gustavito, vos sabés, vos sabés. Vos conseguilo, me avisás y ahí no va, al toque. De verdad, ando con ganas de cordero hace rato, así que dale, Gustavito. Vos conseguilo. Avísame, no va.

0: ahí para Marcelito que pedía algo del Turco Oliva, algo de cachumba.
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2: Renata, otra vez, me puedes poner una música de Córdoba.
0: Yo
2: soy de San Julián, pero mi mamá es de Córdoba.
0: Tu mamá es de Córdoba, pero vos sos de San Julián.
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0: Sí, señor, seguimos en la noche del viernes, explotando el fin de semana en la cadena Alegría. ¿Se acuerdan de esto?

0: Saludos para el loco Ever, que manda de todo, el loco Ever. Y no alcanzo a ver qué es lo que pone el loco Ever. ¿Qué está comiendo? ¿Qué está comiendo? Qué buena música que está pasando, un genio, dice Patri desde Calefú. Gracias, Patri. ¿Qué dice Cachengue de Alta Italia? Hola, Gustavo. Estoy escuchando, dice. Saludos para las tres Marías de parte de Cachengue. ¿Qué dice Pablito, que borró como cinco audios, Pablito?
1: Gustavo, cierto que es la caña con ruda mañana, primero de agosto.
0: Claro, amigo.
1: Bueno, años atrás, unas mujeres de mi trabajo, que eran medios del campo, ¿viste? Y ellos, sí. Ellas las preparaban durante el año y nos daban a los compañeros de trabajo. Sí. Y bueno, nos decían que, ojo, que no es degustar por degustar como si fuese una cerveza, un whisky, un fernet. No, eso hay que tomarlo con fe, hay que tomarlo con mucha responsabilidad para que te pegue bien y te proteja todo el año. Hay que tener fe cuando vas a pegarle, ajá, esos chupitos. Así que, bueno, eso quería decirle.
0: Mirá vos, mirá, Pablito.
1: Gustavo, sí. Cierto que es la caña con ruda mañana, primero de agosto.
0: Claro.
1: Bueno, años atrás, unas mujeres de mi trabajo, que eran medios del campo, ¿viste?
0: Sí.
1: Y ellos, ellas las
0: Eso sí, eso, Pará, loco Ever, pará con los stickers. Si no, no puedo ver los mensajes. A ver, vamos con el audio.
2: José, hermano querido, acá te estamos escuchando. Acá está la papa, hermano querido.
0: ¿Qué está diciendo?
2: Estamos en el cumpleaños del doctor. Mándate desacatado conmigo, semejante disquiado, hermano querido.
0: ¿Qué está diciendo? ¿Qué está diciendo?
2: Arriba,
0: no, ¿qué está diciendo? Loco Ever. Ahí estamos con Cachumba,
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0: Seguimos con más mensajes. A ver qué dicen.
4: Amigo, acá en La Pampa hay cada corderito y cada corderita, no sabés.
0: ¿Hay corderitas? ¿Hay corderitas en La Pampa? No. Pero tienen que ser corderitas de... Claro, ¿de cuántos kilos, Gustavito, más o menos? Unos 12 kilos. Hay un par de corderitas que pesan como 3 kilos.
4: Amigo, acá en La Pampa hay cada corderito y cada corderita, no sabés.
0: Mirá. Pero son medio flaquitos, medio chiquititos son esos.

por acá, dice hola, buenas noches. Somos Lorena y Fabián desde Winifreda. Estamos festejando solitos, dice. Picadita, gancia y un asadito. Gracias por la buena música. Saludos ahí para Lore y Fabián. Genios. En Winifreda estamos en la radio de nuestro compañero Joselo. En FM Com.

0: sangre. Acá me mandan un video, a ver, no, sea malo, chule.
1: Guarda, guarda que abro. Ahí está, viva Perón, viva Perón.
2: Viva Perón.
3: Viva.
1: Hola, pases, ¿eh?
0: Ah, sí, chule.
4: Mujer del aire.
0: Con que tenemos esa. Ya te voy a agarrar. Mirá que yo tengo. Mirá que yo tengo cosas guardadas, ¿eh?

0: abrazo al Pipi, che, anda engripado el Pipi. Anda pachucho, dice. Bienvenidos a Insomnio. 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
0: Amigo, no te corté. Sí, señor.

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1: Ahí estamos con Alcides y Martín Fornetto.

0: novedades, hay de todo. Bueno, en el cuarteto siempre hay novedades, ¿eh? Siempre, siempre. Sí. Todos los días hay temas nuevos, música nueva.
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0: Por acá dice, hola, buenas noches, Gustavo dice, gracias. Quiero un temita de Dale que va, sí, prohibido, sí. Se lo dedico a Fernando. Silvia, desde Las Varillas.
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0: Últimos 20 minutos finales. Entramos en la cuenta regresiva.
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0: A las 0 horas llega Eduardo.
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0: Llega Eduardo. Honorato, para continuar.
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0: Con la noche azul.
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0: Y ya saben que desde muy tempranito arranca la programación muy tempranito en la cadena Alegría. A partir de las 6 de la madrugada. Programación de fin de semana.
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0: Che, qué cantidad de mensajes hoy, ¿eh?
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0: Te dije, esto es lo novito de Marcos Bainotti.
1: Yo no la olvidé.
0: Esto salió hace un ratito nomás, ¿eh? Hace unas horitas. Lo nuevo. El profe. Me gusta, ¿eh? Yo no la olvidé.
1: No sé.
0: 45 minutos ya de la hora 23 en toda la República Argentina. Estamos a pleno, ¿eh? Noche de viernes. Aquellos que van a salir, como siempre te decimos, pasarla lindo, a disfrutar. Algunos que se queden en casa a descansar después de una semana con mucha rutina de laburo. ¿Te paso el alternativo? No. Mi número personal, mañana estamos en Tropicalísima igual, ¿eh?

noche. Le dice, ¿cuánto te salió la manteca? Dice Román, no sea malo, Román. ¿Estás segura? Por acá dice, hola, buenas noches, crack. Dice, acá escuchando, dice, ¿podés poner algo de mi conejito Alejandro? Fabián desde Sarmiento, Chubut, a través de la 100. ¿Cómo estás, amigazo?

0: No, disculpame que el doctor me está haciendo tomar mucho corona, hermano querido. Mándale sus 36 años, querido. El doctor se autorregaló semejante AO5, hermano querido. Acá estamos festejando el cumpleaños del doctor y la semana que viene voy a buscar el regalo del doctor.
1: Bien.
0: Arriba, Gustavo, disculpame que pensé que era José, no se me pierden los nombres. Arriba, la mañana, vamos, vamos, que viene.
1: Vamos. Subile. Subile, subile, subile. Ahí está el loco de desde Eduardo. Allá estamos en la radio de Lellani. FM Latidos. Mañana a la mañana está Lellani, ¿eh? Mañana vamos a escuchar, ¿eh? Solo por eso. Y te me vas, y te me vas, y te me vas.

0: bien.
1: Sí.
2: Ya no sos.
0: Gustavo, acá ya en Camarones, ya acostado escuchándote.
1: Bien ahí, amigazo. Un abrazo gigante a los amigos de Ex Sarmiento. Estamos en la 100. Así me gusta el sur argentino, ¿eh?

estamos ahí, ¿eh? A 10 minutitos del final. Por acá dice... Vamos donde nos lleve el viento.

Mañana estamos a las 9 de la noche. Recuerden, en Tropicalísima, de 9 a 0 horas. En realidad, 9 y cuarto arrancamos. Tropicalísima, ¿eh? No se lo pueden perder, ¿eh?

0: Gustavito, ¿qué tal? Buenas noches, ¿cómo estás, viejito? ¿Cómo andás? ¿Todo bien por ahí?
1: Te digo, anda, amigo.
0: Tarde, linda la noche, hubo un poquito de viento sonda, hizo 20 y pico grados de calor, espectacular la noche, quedó maravillosa. Acá terminando de hacer la jornada, cerramos un poquito tarde hoy, viernes, y así que bueno, estamos terminando ya de hacer todos los quehaceres de la caca. Bueno, Gustavito, te llamamos para que te para saludarte, para que tengas buen fin de semana y bueno, escuchándote como todos los días.
1: Muy bien.
0: Un para arriba, muy buena la música, está espectacular. Si podés pasar algo de Rodrigo.
1: Dale, amigos.
0: Rodrigo Safari, que le gusta a mi mujer también mucho, así que cualquier tema viene bien. Un abrazo, amigo, que tengas buena noche, buen fin de semana.
1: Gracias, amigo.
0: Ah, Gustavito, no te olvides de mañana, primero de agosto, de tomar una cañita con ruda.
1: Mañana.
0: Para la Pachamama, ¿eh? Sí. Así que brindale espíritu fuerte con mucho fe y cariño a la Pachamama, así que tengamos un año mejor que tenemos. Un abrazo.
1: Ahí está, amigazo, qué grande ahí. Nuestro amigo Ricardito desde Rama Caída.
0: Hola, hola, Gustavito. ¿Qué tal? Buenas noches. ¿Cómo estás, viejito? ¿Cómo andás? ¿Todo bien por ahí? Te digo que acá está re linda la noche.
1: Sí.
0: Un poquito de viento sonda. Hizo 20 y pico grados de calor. Espectacular la noche. Quedó maravillosa. Acá terminando de hacer la jornada. Cerramos un poquito tarde hoy, viernes. Y así que bueno, estamos terminando ya de...
1: Ajá.
0: De hacer todos los quehaceres de la caca. Bueno, Gustavito, te llamamos para que te para saludarte, para que tengas buen fin de semana. Y bueno, escuchándote como todos los días.
1: Dale, amigo.
0: Un para arriba, muy buena la música, está espectacular. Si podés pasar algo de Rodrigo.
1: Sí. Tapari, algo de Rodrigo Tapari.
0: Que le gusta a mi mujer también, mucho. Así que.
1: Ajá.
0: Cualquier tema viene bien. Un abrazo, amigo, que tengas buena noche, buen fin de semana.
1: Gracias, amigo.
0: Gustavito, no te olvides de mañana, primero de agosto, de tomar una cañita con ruda.
1: Cañita con ruda.
0: Para la Pachamama.
1: Sí.
0: ¿Sí? Así que brindale espíritu fuerte con mucho fe y cariño a la Pachamama, así que tengamos un año mejor que tenemos.
1: Así es, amigazo.
0: Un abrazo.
1: Abrazo gigante para vos y la familia, amigo. Nuestro amigo Ricardo. Dale, que nos vamos. Pasó rapidísimo este viernes, che. Muy rápido pasó.
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1: Pero mañana estamos en Tropicalísima, ¿eh? Tú quebraste mi vida. ¿Qué dice Gustavo Itigor?
3: Hola, Gustavo Álvarez. No se olviden de la caña con ruda, 90-10, pasen mañana. ¿Qué pasó, Cachamay? ¿Qué pasó?
1: Este es nuestro Ramoncito de Puerto Deseado, che. Pero mañana, ¿a qué hora ya se la vas a llevar ahí a Coco, al local, Gustavito? ¿A qué hora?
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3: Hola, Gustavo Álvarez. No se olviden de la caña con ruda, 90-10, pasen mañana. ¿Qué pasó, Cachamay? ¿Qué pasó?
1: ¿Qué pasó? A ver.
3: Y a la hora que Coco abra, no sé qué hora de Coco.
1: Y Coco abre tempranito, mañana tempranito. Así que mañana todos a tomar ahí, un traguito, un vasito, creo que se usan los vasitos chiquititos esos. ¿Viste tipo los de tequila? Esos vasitos. Vamos con la caña con ruda. Creo que sí, ¿no? Se usan esos vasitos.
2: Recordando.
1: Dale que me voy. Dale que me cortan.
3: Son tres sorbitos, Gustavo. Tres sorbitos.
1: Tres sorbitos de champán, dijo. Gracias a todos. Así ya nos vamos.
2: Todas esas canciones.
1: Sí, señor. Pero nos encontramos nuevamente en el día de mañana, 21 horas, en la gran campeona del dial, desde Puerto Deseado, Santa Cruz, hacia todo un país entero.

vamos amigos. Gracias a todos. Y nos encontramos, como les dije, mañana.

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0: Marcela con nosotros. ¡Qué placer inmenso!
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0: Te quiero, Lucho, gracias.
1: Sebastián Mendoza, señores. ¡Fuerte el aplauso, señores!
0: Muchísimas gracias.

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0: quiere decir, digamos, que es mi firmeza en el día de hoy, digamos, ¿no? Saber de que lo que estoy haciendo lo hago consciente de que cada paso es un paso firme.
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1: ¿Qué onda acá? ¿Qué están escuchando acá? ¿Qué están escuchando?
2: ¡Ey! ¡Vamos a cambiar la onda!

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1: A ver cómo dice.

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1: Ahora le vamos a hacer un tema que todos ustedes y cada uno de todos ustedes, siempre lo voy a decir, lo hizo clásico en la provincia de Córdoba y en todo el país. El tema lo comienza el cuerda de la siguiente manera. Dígamelo.

0: compartido esta noche aquí en la Sala del Rey, recordando los éxitos discográficos de su carrera en la noche de hoy, en las vísperas del año 2011. Bueno, gracias, gracias, gracias, gracias. ¿Hay un tema más? ¿Cuál es el tema que hay? Bueno,
1: a por el solo hecho de haber pagado no sé cuánto la entrada, ustedes son los dueños de la noche. Si ustedes dicen otra, este señor tiene que cantar otra. Ustedes se lo merecen.
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Esperemos que a partir de hoy sucedan muchas cosas lindas como la que va a pasar ahora. Es un hermano nuestro, es un exitosísimo conductor y cantor. Tenemos el placer, gracias a la compañía, gracias a Elvio, que hicieron todo lo posible para que este maestro esté con nosotros. Quiero que le brinden un fuerte aplauso para Luis Jara.

emocionado por el recibimiento de poder estar compartiendo este escenario con estos amigos nuevos llamados los guaraníes, que me han sorprendido no solamente por su voz y su talento, sino por algo que es fundamental para un artista, que es su nobleza y su humildad. Mi felicidad es compartir este escenario con estos grandes artistas, y yo les brindo mi aplauso personal.

0: Bueno, Mario va a cantar esto que dice:
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no sé en qué calle. Me dirás, buen día, tanto tiempo que no estamos juntos. Yo te diré, estoy tan ocupado últimamente. 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

buen día, buen día, buen día, buen día, buen día. Buenas, buenas, buenas. Hola, hola. ¿Cómo anda el país? Buen día. Ay, se había tomado toda la pachamama la Yannick. No, la caña con Rude. Buen día, ¿cómo estamos? Ay, ya me los imagino, este programa...

arrancan la mañana del sábado con la caña con ruda pleno. ¿Vos? ¿Cómo andan? ¿Todo bien? Muy buenos días, primero de agosto, primero de agosto. ¡Ay, cómo corre el año! ¡No corre, vuela este! Impresionante este 2026. Pero qué lindo poder vivirlo junto a todos ustedes. Bienvenidos a otra propuesta más de Cadena Alegría, de Explosión Musical. Otro sábado que podemos compartir juntos y qué bonito. Hasta la una de la tarde le vamos a meter mucha buena onda, mucha pila, mucha energía, mucha buena música. Y obviamente, quiero que vos también estés ahí, acompañándome y, por supuesto, eligiendo toda la música que quieras ir escuchando. Y yo hoy quiero escucharte a vos, así que copate con nosotros, prendete a la radio, porque esto recién comienza, dale.

0: Ricardo Castex, provincia de La Pampa, 80 kilómetros de la capital pampeana. En vivo estamos para compartir con todos ustedes esta programación de explosión musical con la conducción de Yanina Liz. Regojo unía, ¿eh? Vamos.
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0: Para que todavía no ingresé al WhatsApp, pero a ver, vamos a meter la clave acá.

0: está, a ver si entra o no entra.
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0: Entró. Ahí está. Bueno, ¿sabés qué? Vos te podés comunicar con nosotros. Vamos a ir haciendo la programación todos juntos, ¿eh? Quiero escucharlos, hoy quiero escucharlos, quiero que me manden audios, quiero saber de ustedes, quiero que me cuenten a ver cómo arrancamos el mes. La segunda parte del año, ¿viste? Hay que arrancarla con pilas a la segunda parte del año. Con muchas ganas.
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0: pata. Con buena onda, ¿eh? Acá buena onda nomás, buena onda.
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0: Así que te comunicas con nosotros, ¿sí? WhatsApp oficial de la radio para todos los programas. En este me mandás escrito, ¿sí? Así no se corta ni nada. Numerito 351-349-2367. El WhatsApp para todos los programas, el de Cadena Alegrías, ¿eh? Y si quieres mandar audios, así te escucho, así nos escuchamos, así conocemos tu voz también. Me lo podés mandar al mío, ¿sí? Salen al aire directamente los audios. 2-3-3-4-40-87-47, ¿sí? Escuchaste bien. Agendalo. Mira, voy a tirar un audio. Voy a tirar un audio. Y te lo paso de nuevo el número de teléfono. Así que prepárate. Prepara el papelito y la lapicera. Prepara el celular que te voy a tirar el número de teléfono despacito, ¿sí? Ahora va un audio, buen día.
3: Dani, muy buenos días, feliz sábado. Te habla Ana María San Jorge por la 88.5. Aquí un hermoso día con sol, un poco viento, pero seco, hermoso. Bueno, que tengan todo y vos un principio de mes de agosto, bien. Con salud, paz, amor y bueno, y espero que hayan tomado la caña con grado,
0: la, no la
3: caña
0: tomé,
3: con ruda, igual
0: no
3: que yo. Pero tres traguitos. Bueno, Yanni, pasame un tema de Trulalá, por favor. Gracias, saludos a todos. Que Dios los bendiga mucho a todos.
0: Gracias, Anita. A mí me parece que alguno le metió algún traguito más, ¿eh? No sé si Anita, no sé si Anita, pero alguno. O algún traguito largo le deben haber metido también. Claro. Un abrazo grande para Anita. Gracias por estar, Anita. Gracias. Bueno, te paso el número de teléfono. Agéndalo. 2-3-3-4-40-87-47. Si veo que llega algún número nuevo, lo voy a estar pasando de toque, ¿eh? Bueno, bueno. A los viejitos también, a los que tengo agendados también, a todos, a todos. Pero si aparece gente nueva, ¿eh? Lo vamos a pasar de toque. Agéndalo, dale, 2-3-3-4-40-87-47. Porque después dicen que no lo paso nunca, el número de teléfono, que lo paso rápido. Este, después se quejan, claro.
4: Hola Yanni, ¿cómo estás? Buen día. Bueno, acá escuchándote. Hoy te puedo escuchar porque tenía un encuentro de fútbol, se suspendió el encuentro. Acá anoche llovió, cayó 67 milímetros, así que suspendió el encuentro de fútbol. Así que hoy te vamos a estar escuchando acá. Y bueno, tema caña corruda, no tomé nada porque esta mañana temprano me tocó viajar.
0: Claro.
4: Y acá no exigen control de alcoholemia, sed. Y digo, faltaría que tome, viaje y me agarre la policía.
0: No.
4: Así que no pudimos tomar la caña con ruda hoy. Vamos, Yanni, saludos.
0: Muy bien, ahí está. Claro que sí, hay que ser conductor responsable, ¿eh? Muy bien, saludos y buen fin de semana. Mirá cuánto llovió por ahí, cantidad.
2: Ginebro, ginebro,
0: ginebro tomaré. Bueno, buen fin de semana, ¿eh? Un abrazo grande para el amigo carpintero también. Gracias por estar. Yanni, ¿podés pasarme un tema de la Mona Jiménez para mi sobrino? Marcelo Albornoz, que hoy cumple años. Gracias, Yanni, un abrazo. Pampa Tarragona de Santa Rosa de Calchines. Abrazo grande para ustedes y bueno, para Marcelito entonces, que está cumpliendo años. Mira qué lindo, cumple el primero de agosto, Qué bueno, bueno, buenísimo. Felicidades. Para festejar con caña, con ruda. Se hace una ronda, se festeja y bueno, claro. Todo es motivo de festejo, che. Hay que festejar, hay que festejar.

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1: ¿Y quién te dice, mi linda atrevida, que pronto este juego termine y qué?
2: En amor.
0: Ay, bueno, che, vamos a ponerle onda, vamos a ponerle onda, claro. 11:30 de la mañana. Buenos días, somos de San Liqueló, familia Olmedo y Vega. Venís de Mendoza de vacaciones, debe ser. Saludos, gracias. Debe estar viniendo de vacaciones, ¿no? Por lo que entendí. O si me pregunta a mí, no.

0: Acá me mandan una foto, ay, que no la puedo ver a la foto. No la puedo ver. A ver, ay, me mandan una. Me mandan una botella con la caña con ruda, ¿eh? Esa. Le entraron linda la caña con ruda, porque eso tiene menos que. Eso tiene un. Eso le falta más que tres tragos, ¿eh? Ahí el Tito me decía que ya cumplió con la caña con ruda. Todos los años me acuerdo de ellos, ¿eh? Porque todos los años ellos le entran a la caña con ruda. Si hay de alguien que me acuerdo que hace eso, son ellos, ¿eh? Yanni, me encanta escucharte, Miguel de Arenales. Hola, Miguelito, gracias. Hola, Yanni, Yanni, soy la Moni Moni. Hermoso día, pasame chingón de desacatados. Estoy limpiando, aprovechando el sol. Buen fin de semana, gracias, Yanni. Ay, sí, está re lindo para limpiar y ventilar todo. Yo esto lo hice ayer. Ayer agarré, ventilé todo, abrí todas las ventanas. Viste que estaba re lindo ayer, a la siesta estuvo re lindo. Se limpia todo, viste. Chau, afuera la mala onda. Empezar la mitad del segundo, la segunda parte del año como con las energías buenas, viste. Las renovadas, las que queden bien ahí, claro. La mala energía afuera, afuera. Che, pero no tomé la caña con ruda, así que como que no sé. No sé, ¿me afectará en algo? ¿Lo podré tomar después? ¿O he sido sin ayuna? Ya, yo ya desayuné. Buen día. Buen día. ¿Qué me mando acá?
1: 23 minutos de las 11 de la mañana. Te hablo desde la ciudad de Altagracia, Córdoba. Me dicen cachobomba, ando manejando Uber. Y es la primera vez que te escucho, Yanni, así que bueno.
0: ¡Esa!
1: Me engancho hoy todo el día con ustedes. Les mando un abrazo grande desde Córdoba, Altagracia, para todo el país.
0: ¡Toca bocina! ¡Toca bocina! Los que andan en auto me tienen que tocar bocina. A mí me encanta que me toquen la bocinita. Bueno. Viste que cada uno pide, yo pido. Qué lindo la gente manejando el Uber con toda la onda y bien arriba, bien pum para arriba, ¿eh? Así dan gusto viajar en esos autos, ¿viste? Que te lleve un taxista aburrido como que no da. Que tenga buena onda, que tenga alegría, con buena música. Los taxistas, los remiseros, los choferes de Uber, ¿viste? Y claro, pónganle onda, ¿viste? Que uno va viajando ahí. A veces te toca alguno que no sabe ni decirle buen día, ¿viste? No, ponele onda, chiquito, dale.

0: mandaban fotos diciendo que estaban esperando el programa, ¿eh? ¿No? Y ahora sabés que están meta bate que bates, ¿eh? Meta bate que bate, anda Darío. La pinturita le bate, la pinturita. Y luego te pones a batir, a batir, a batir. Tenés que poner un taladro, ¿viste? Con un coso así y se bate sola la pintura, Darío. No tenés que batir tanto. Me extraña. Si querés yo te enseño, ¿eh? Buenos días, saludos desde San Luis Capital. Acá trabajando y escuchando tu programa. Mira qué lindo. Soy Soguero de la ciudad de San Luis. Mira qué lindo trabajo que hace el señor, ¿eh? Muy bueno, me encanta. Aguante la gente de San Luis, bienvenidos.
1: 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Hola, buenos días, Yanni. Bendiciones. Acá te estamos escuchando desde Huanquero. Hoy quiero saludar a Eva Peralta, que está cumpliendo sus 79 primaverales. Quiero que le dediques el tema para ella, si puede ser. Muchas gracias. Muy lindo tu programa. Soy Regina.
0: ¡Dale, Regina! Feliz fin de semana y para la cumpleañera lo mejor, ¿eh? ¡Qué lindo! 79 años.
2: Ni me interesa.
0: Mirá, se están comiendo una picada. Parada técnica. Si después anda pesado para las boleadoras, no es culpa nuestra, dice, ¿no? Manzana, culpa del chorizo. Claro, se comen los chorizos solos y después andan ahí quejándose. Que no tiene fuerza para agarrar el palito del bombo, ¿te das cuenta? Mándame un poquito de chorizo, no sea malo. No sea malo. Pero envuelto en un papelito así, bien claro. Porque si me lo ve Coria, me lo secuestra el chorizo. Lo pierdo enseguida. Buenos días, Jenny, ¿cómo andás? Buen sábado, pasame el tema La Morocha. Te estamos escuchando a full, Jenny. Saludos, buen sábado, Reina. Muy lindo tu programa, amiga. Saludos. Gracias, Franco, gracias. Mayonesa. Buenos días, Jenny, escuchándote. Que tengas un buen fin de semana. Por la FM Sabrosita, la 106.7, la radio del Josecito. Pásate un tema de Ráfaga. Muchas gracias. Radio La Sabrosita, General Pinto presente. La radio del José, 106.7. Gracias por conectar, ¿eh? Gracias por estar. Algo de Ráfaga le vamos a pasar.
3: ¿Qué mes le habrá pasado?
0: Se mueve.
4: Hola, Yanni, ¿cómo andás? Acá pasamos el fan a saludarte, aprovechando el primero de agosto. Te vamos a preguntar, ¿vos tomaste la caña con ruda?
0: No la tomé.
4: ¿O estás esperando
0: que me la den?
4: Sí. Un macho rudo que te baje la caña. Te preguntamos. Bueno, pasamos a saludarte. Ahí te pasamos una foto del gauchito Gil, de acá de Villa María. Y bueno, no te pedimos tema porque todo lo que pasa está espectacular. Aprovechamos el sol espectacular y el calorcito que está haciendo por la ciudad. A sentarnos en el sur y escucharte. Aguante la Yanni, aguante los Chori y la Yanni y aguante la cadena.
0: ¡Aguante el gauchito! Y aguante el fans, ¿eh? Saludos para los chicos ahí del club de fans de Cadena Alegría. ¡Aguante el gauchito! Ahí mira qué lindo paisano, ¿eh? Te voy a pasar Ricky Martin, Agus. Te voy a pasar Ricky Martin en un ratito. Así que aguantame que hacemos ahí unos enganchaditos de Ricky.
5: Hola, Yanni. Buenos días.
0: Buen día.
5: Soy Sandra de Las Varillas. Un lindo sol ahí acá en Las Varillas. Poneme Lo Desacatado con Mala Fama. O poneme un tema de La Conga. Muchas gracias. Te estamos escuchando.
0: Gracias, genia. Para ahí me mandó otro acá, ¿eh? Ahí está.
5: ¿Por qué tenés que tomar caña? ¿Y qué significa la caña con ruda?
0: Ah, que alguien le explique. Que alguien le explique acá a la amiga que no sabe por qué hay que tomar la caña con ruda.
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0: Tres traguitos en ayuna el día primero de agosto.
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0: Explíquenle acá a la amiga, ¿eh? lo que es. Algunos se la toman toda y no saben por qué. Se dan cuenta cómo son. Buen sábado, Yanni. ¿Tomaste la caña?
2: Porque le di
0: departamento. Entre Ríos. Ay, ¿cómo era departamento Vic? Porque ella me lo abrevia todo, ¿viste? Las chicas del sur, Vic ER, saludos. Ahí está. Sé que era Entre Ríos, pero no me acuerdo qué más era. Encima me hacen pensar, se dan cuenta cómo son, ¿eh? Oh.
6: Hola, Yari.
0: Hola.
6: Soy de acá, de Villa Revolución, Córdoba. Estoy con la amigo Tumba, topadora.
0: Tumba.
6: A mí me dicen el loco mamá de apodo.
0: Loco mamá.
6: Tocándole la cubierta al auto. A los productos que compré, bueno. Un abrazo grande para todos los oyentes de Reducción Córdoba.
0: ¿Por qué te dicen así, el loco mamá?
2: Me gusta tu secretaria. Tengo una secretaria, rica como un bombón. Y no me da bolida.
0: Buenos días, Yanina. Acá estoy escuchándote. Soy María Inés de La Dormida. Podés poner un tema de Jorge Rojas. Gracias.
2: Qué linda secretaria.
0: Qué linda secretaria. Hola.
7: Buenos días, Yanni. Es la primera vez que te mando un audio. Soy de San Francisco, provincia de Córdoba. Soy muy cuartetera. Me encanta tu programa. Te mando un abrazo y bendiciones para toda tu audiencia.
0: Gracias.
7: Gladys de San Francisco.
0: Gladys de San Francisco. Bueno, bienvenida, cuartetera, la amiga Gladys. En compañía de Cadena Alegría, esto es Explosión Musical. Estamos en La Campeona del Dial.

0: Carlito.
1: Yo soy sabanero, sabanero.
0: Así lo baila el Pablito. La gente de FP laburando en compañía de la radio. Desde temprano.

0: Suena la 104.5, suena la 99.5 en Obispo Trejo y las Arrias que está presente, somos Norte. Explota la cadena Alegría, me dice el amigo, qué lindo, qué lindo. Suena cadena Alegría en todo el país.
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0: La gente de Alta Italia, estoy orando, me dice muñequita, pasame un tema. Ay, muñequita. Gracias, genio, gracias. Hola.
2: Buen día, Johnny.
0: Buen día.
2: Pedro Pago, bien, Mercedes San Luis. Pasame un tema, algo de Pedro Sebastián. Para mí, para mi señora Graviela Lucero, mirá que estamos escuchando, Yanni.
0: ¡Qué lindo!
2: Hermoso día, un día Mercedes San Luis.
0: Muy bien, en Villa Mercedes San Luis, ahí están en compañía de la radio, ¿eh? Les mandamos un abrazo grandote para ustedes, grandote. Mirá que el tema que salió acá. ¡Ay, me vuelvo loca con Ricky Martin, eh! ¡Pah! ¡Dios mío! Saluda a Saúl que está poniendo cerámicos y escuchando en casa, me dice el Seba. Mira el Seba, laburando ahí, Saúl poniendo cerámicos. Hola Saúl, hola Seba. Un beso para ustedes, chicos. Para Seba, que viene en un rato, en un rato va a estar haciendo la programación de Cadena Alegría también. Hola linda, ¿cómo estás? ¿Me podés poner un tema lindo? Soy Luis de La Ulaye. Aguante la Cadena Alegría, claro que sí, Luisito. Hola.
3: Hola, ¿qué tal, Yanni?
0: ¿Cómo andas, Pablito?
3: Estamos, recién nos levantamos.
0: Ah, bien.
3: Yanni, ¿me pasás por favor un temita del Maestro Sebastián?
0: Dale.
3: Cualquier tema. Como siempre digo, abrazo a la distancia, para el chimpay, Río Negro. Chau, chau.
0: Chau, chau. En Chimpay estamos en Radio Latina del señor Adrián Curiqueo, ¿eh? Hace un montón que no los saludamos, así que un abrazo grande para los amigos de Chimpay. Buen día, te escuchamos en Río Tercero, Yanni, pasamos un tema de Desacatados, el jefe, yo, Carlos. Buenas tardes, Yanina, yo le estoy escuchando por FM Vibra 98.5. Soy Daniel Ríos, de Catriel, Puerta Norte, de la Patagonia. Yo la escucho en Cadena Alegría en el tiempo de la pandemia, me dice. Y ahí se está tomando una caña con ruda, pero es una dama juana la que se está tomando, ¿eh? ¡Pa! ¡Qué bueno, che! ¡Que me pierde!
4: Hola, buen día. Estoy hablando de La Toma, provincia de San Luis. Quisiera que me pasara un tema de Eugenia Quevedo. Te ando escuchando, ando trabajando en el auto y en este momento llegué a agarrarle unos mates a mi hermana. Chao, chao, gracias, que tenga un buen día.
0: Mira qué bueno, bueno, buen día para ustedes también. Y para su hermana. Máxima. No, ¿sabes qué? A nosotros nos gustan estos temas con la Agus. ¿O no, Agus? Estos temas son los lindos de Ricky, sí. Buen día, Yanni. Soy Belki de San Jorge. Quiero saludar a mi nieto que hoy está cumpliendo 6 años. Te pido un tema cualquiera. Son todos muy lindos. Que tengas un merecido sábado. Gracias, genia. Felicidades para tu nietito.

0: escuchando Te Soy El Cerrío Tercero, un tema de Dale Que Va. Hola, Elcita. Hola, corazón, buen día. Pásame algo desacatado. Soy Juan de Puerto Madryn. Saludos para Silvana Manrique. La goleadora del sexto, la 9 goleadora, dice. Ahí está, bueno. Para Silvana, la goleadora de Puerto Madryn.
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0: 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Así canta. No, no voy a decir quién, ¿no?

0: Buen día, Mari.
1: Hola, Mari de Carmen, Santa Fe. Sí, tomamos el trago de ruda, tres traguitos bien largos para matar todos los microbios. Todo bien, gracias a Dios. Bueno, pasa algún paso doble a tu elección, dedicarlo al pueblo de Carmen y a Intendente Alvear La Pampa, a la familia Rosas. Espero que esté todo bien y le mando un gran saludo para toda mi familia de allá. Y un fuerte abrazo y muchos besos para vos. Que tenga un lindo mes de agosto.
0: Gracias, chau, Mari. Chau, chau. Gracias, Mari. Mari del Carmen se tomó toda la caña con ruda para matar todos los microbios, dijo. Bueno, se matan, chicos. Se emborrachan.
2: Buen día, Yanni. ¿Cómo estás?
0: Hola.
2: Espero que estés bien.
0: Sí.
2: Bueno, pasame un tema de la Mona Jimena, cualquiera. Te estoy escuchando de Callastá, provincia de Santa Fe, por el cable Rincón. Está muy bueno el programa, todos los sábados lo escucho.
0: Gracias, genio. Le ponemos onda.

0: Venimos de vacaciones de Mendoza, estamos por San Rafael y te escuchamos perfecto. Qué lindo, buen viaje, buen regreso, chicos. Tengo un mensajito acá de la pescadería, Ahora lo voy a pasar, Se me va a cortar. Te queremos, estamos en... por la caña con ruda, se tomaron todo, Se tomaron todo, son bravos ustedes, ¿Cómo les gusta?
1: Acá estamos el dúo dinámico escuchándote. Te mandamos un saludo grande de acá de Chimpay, vendiendo pescadito acá a la gente del Arca de Noé. Así que bueno, buen fin de semana y pasame el tema. Cachamay, ¿qué pasó? Hay que alegrar el sábado, vamos, Yanni.
0: Ah, vale, vamos a ponerle onda. Te dejo el número de teléfono y me voy a la tanda publicitaria, Número de teléfono, te lo repito, así me dejas tu mensaje. Todos los que tengo no me los eliminen, que en el próximo, o sea, después de la tanda, voy con todos uno atrás del otro. Todo así, claro. Así que vos también podés mandar el tuyo y también lo voy a pasar. Te dejo el número rápido, dale. 2-3-3-4-40-87-47. Agéndalo, tenelo en el próximo bloque. Venimos con todo.

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0: 18 minutos de las 12 del mediodía. Estamos en vivo y continuamos en vivo en esto que es Explosión Musical.
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0: Hasta la 1 de la tarde, vamos, dale. Comienza la segunda parte de nuestro programa. Comienzan los últimos minutos.
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0: Claro, lo canta el Chuni. ¿Cómo dice? A ver.

0: dije, comienza la segunda parte de Explosión Musical y estamos conectadísimos en la cadena Alegría, en un montón de radios en simultáneo, disfrutando de esto que es Explosión Musical con la conducción de Yanina Liz, Regojo Unía desde Eduardo Castex, provincia de La Pampa, para la gran cadena Alegría de Córdoba Capital, la radio del Chuni. Comunícate con nosotros. Tengo gente que me ha dejado mensajitos y me tengo que poner al día con eso. Y si no, vos también tenés la posibilidad de comunicarte, ¿sí? WhatsApp 351-349-2367. Y para audios 2334-408747. Vamos por acá con algunos que me quedaron, dale. Buenos días, querida amiga, hermoso día por acá, buen fin de semana, buen comienzo de agosto, suerte para esta noche. Gracias, amigo. Saludos para Oscar, gente de La Maruja. Muchas gracias, ¿eh? Espero que salga todo bien. Buenos días, Yanni, desde Santa, en Nico Calcos. Ah, mira cómo anda Nico Calcos. Esperando hacer lo tuyo para llevártelo. Portate bien, dice. Yo siempre me porto bien, siempre. No me interesa. La gente de la capital pampeana presente. Yanni, tenés que tomar 3 tragos en cualquier momento del día, 1 de agosto. Que tengas un lindo día, Yanni. Ah, pero yo pensé que era solamente en ayunas. O sea que en cualquier momento del día puedo. Igual hoy tengo que viajar, tengo que manejar. Así que, ja, también se me va a complicar. Nunca pude complacerte. Según tu boca, nunca fui lo que esperaba. Hola, buen día, bonita. Bendecido sábado. Te escuchamos en el trabajo. Te estamos escuchando. Te saluda Marianela, María Laura y María Paz. Nos pasás algo de la conga. Si podés, saludos. Dale. Saludos a las tres Marías. Bueno, tengo un mensaje que me quedó acá de la Peti. Ahí está, hola Peti.
1: Buenos días, Yanni.
0: ¿Cómo andás?
1: ¿Cómo andás? ¿No te llevó la tormenta? ¿Cómo andás, linda?
0: No, acá estuvo tranqui acá, ¿eh?
1: Peti, ¿cómo andás? Escúchame, ando por la calle, un hermoso día.
0: Qué lindo.
1: Vengo de la verdulería de nuestro amigo Camilo. Así que bueno, quiero decirte que pase un lindo, lindo fin de semana, ¿sí? Un abrazo de mi esposo Alejo Kun, otro de Néstor Javier Camacho. Bueno. Y mío, como yo te quiero un montón, montón. Y esta tarde tenemos equinoterapia. Así que bueno, un beso grande, grande, grande, grande, grande para vos, bella, hermosa. Y te estoy viendo por...
0: ¿Por dónde?
1: Manchester.
0: ¿Ah? No, Instagram, en Instagram, ahí.
1: Pásame algo de Valentino Melo o Emaneo.
0: Besito. Dale, besito, Peti.
1: Tomate un traguito de caña de caña con ruta. Sí. Acá, todos mis vecinos, todos. Así que, tomate unos buenos tragos, que eso, 3 traguitos y 3 deseos. ¡Amigazo! Cuidado, no va a tomar más.
0: No, vos me parece que te tomaste alguno más, Saludos, Peti, saludos para la Peti, que me sigue en Instagram, la Peti, Yanni, feliz día de la Pachamama, desde la Toma San Luis, te escuchamos. Elena, hola, Elena. Hola, hermosa, pasó un tema de Mario Luis. Loquito por ti, soy de Corrientes. Estoy trabajando en Buenos Aires, me dice. Bueno, saludos. Buenos días, soy de Rosario, Santa Fe. Estoy viajando a Villa Minetti con mi marido Fabio y mi sobrino y con su esposa. Pasamos un tema de Leo Matioli, cualquiera. Buen viaje, gente, buen viaje para ustedes.

0: Buenos días, te escucho acá de Cipolletti Río Negro. Soy Alberto, estilista, estoy en mi peluquería. Muy linda música, muy lindo programa, felicitaciones. Y lo vamos a escuchar todo el día. Gracias, que tengas un hermoso día.
1: Gracias, aguante la gente de Cipolletti, bienvenidos. Hace poquitos días que están tomando la señal de Cadena Alegría. Un placer, ¿eh? Creo que es la primera vez entonces que yo salgo por ahí en Cipolletti, la 104.1, ¿sí? Programación completa en Cipolletti, Río Negro. Les mando un abrazo grande ahí, el estilista que está prendido a Cadena Alegría. Bienvenido, señor, bienvenido. Hola, hermosa, acá el ritmo de la radio a full, terminando un vestido de novia. Soy Trini, de General Roca, Río Negro. Saludos para toda la audiencia de Cadena Alegría. Ella es Trini, Trinidad. Me encanta el nombre Trinidad. Ay, me encanta. Un beso, Trini. Un vestido de novia. Ay, qué lindo. Alguien que se va a casar. Qué lindo. Mandame una foto después a ver cómo es el vestido de novia. Me encanta el vestido de novia. Hoy es el día de la novia. Ah, mira, me acordé. Hoy, 1 de agosto, es el día de la novia. Así que si tienen novio, tienen que decirles que mínimo les diga feliz día. Claro, o si ustedes, hombres, ¿eh? O mujeres, qué sé yo, claro. Quien tenga una novia, salúdela, porque hoy es el día de la novia.

0: porque somos algo más, dice la Euge con Maggie Olave. Atención, que lo tenemos a él. Hola, mi amigo.
1: Hola,
0: ¿cómo
1: Yanni,
0: anda?
1: Querida, muy buenos días, mi prestigiosa locutora de Eduardo Gates, La Pampa. Te saluda Contreras Producciones de Córdoba Capital y te abrazo. Bueno, te cuento. Hoy vamos a recordar a nuestra querida.
0: ¿A quién?
1: Madre de la tierra,
0: Pachamama.
1: Nuestra querida.
0: Claro.
1: Pachamama.
0: Sí.
1: Y bueno, acá en mi pago, ahí en Palau Santiago, donde nací yo, se llama Lugar Máscara, toda esa parte de Santiago.
0: Sí,
1: sí, ahí se festeja muy mucho y esto. Muy mucho, muy mucho. Hay que tomar la caña con ruda macho. Yo tomé y esta mañana la caña dulce, muy linda. La compré muy cara, pero muy rica, muy rica. Así bien, diciéndote que tengo un hermoso programa. Te cuento, Yanni. Bueno, sabés que hoy yo prendo. Tengo un aparato acá.
0: Sí.
1: Prendo y la veo a la Oasis. La prendo y la hago andar.
0: ¿A lo qué?
1: Sale la Claudia Gutiérrez. Qué bárbaro, una amiga mía, la quiero, la Claudita.
0: Ah, la aplicación.
1: Ahí nomás le llamé, le mandé un saludo para todos. Te mandé un saludo para vos también, Yanni, Marcelito Hidalgo. Toda esa gente linda de ahí. La puse este. La agarramos en la frecuencia acá, como si estuviera ahí donde está funcionando la planta transmisora.
0: Sí.
1: Pero mira vos, me salen los aparatos que tengo para yo salir yo. Fabuloso, fabuloso. Así como salís vos también.
0: Sí.
1: Acá te estoy sacando. Porque yo a la radio, yo a Marcelito Hidalgo, yo no lo escucho por la cadena Alegría. No, no, ni regalado lo escucho. Ellos lo escuchan por los radios de él.
0: Claro, la
1: total,
0: aplicación.
1: Ahí, nadie me tiene que decir nadie porque nosotros somos capos ahí.
0: ¿Qué?
1: Y también te cuento por último.
0: Sí.
1: Que hay exigioso Radio Popular y Cadena 3 que tenemos ahí. Eso sale al mundo, lo más grande que
0: pero
1: hay.
0: Pero estamos en Cadena Alegría, Oscar.
1: Para decirte
0: claro,
1: a ti, no equivocar a nadie, es la más grande que sale en toda La Pampa, la Popular Cadena 3.
0: Pero, Oscar,
1: es
0: lo voy a tener que sacar del aire.
1: Y ahora tiene una nueva, la 100.5, que
0: bueno,
1: tiene el mundo
0: ahí,
1: también.
0: Claro.
1: Bueno, Yanni, te abrazo para tu familia, que pases un feliz día a la Pachamama.
0: Oscar.
1: Y ya te estaré saludando en cualquier momento. Siempre te mando saluditos para vos. Vos sabés que somos prestigiosas chicas de.
0: No sé, yo no escucho
1: bueno,
0: eso, ¿eh?
1: Cariño para toda la gente de Eduardo Cate. Ahí
0: ¿a
1: qué
0: quién?
1: Más te puedo decir, a ver otra gente. Los tíos me estaba ahí acordando este.
0: ¿De quién?
1: De un señor de ahí de viene a ser de Andé, este, de Cañada Verde.
0: Cañada
1: Verde.
0: Sí.
1: De ahí siempre pedía novia por la cadena Alegría antes cuando yo era amigo de la cadena Alegría, pero ahora no. Me voy
0: pero
1: lejos,
0: yo estoy en
1: Chuli,
0: cadena Alegría.
1: Para mí, pase.
0: Ay, Dios.
1: chao, Yanni. Te quiero un montonazo, un nazo,
0: ay,
1: más, dale.
0: Dios mío.
1: Chao.
0: Bueno, chao.
1: Ay, de verde, de vidrio, era. Bueno, chao, Yanni.
0: Chao,
1: querida,
0: Oscar, chao. Me van a retar a mí, Oscar. Ay, este Oscar Contreras. Bueno, Oscarcito. Escúcheme, yo a la mañana lo escucho ahí de Marcelo Hidalgo, pero no escucho que me manda saludo a mí, así que le digo nomás, yo no escucho eso, Nunca escuché que me mande mensaje, saludito. Bueno, saludos para Oscar Contreras. Pórtese bien, pórtese bien. Te tomo la caña con ruda y. Vamos con más mensajitos, dale. Hola.
2: Hola, Yanni. ¿Cómo te va? Buen día.
0: Buen día.
2: Lucy de Rosario.
0: Sí.
2: Yo te hice un audio el sábado pasado.
0: Sí.
2: Pero
0: ¿qué
2: andaba
0: pasó?
2: Re mal la emisora. Que vos te enojaste con razón.
0: Claro, se le cortaba, tenés razón.
2: Porque por un lado se te escuchaba vos y por otro lado se escuchaba como interferencia.
0: Claro.
2: Bueno.
0: Y yo estaba enojada, ¿viste?
2: No sé si vos me pasaste el audio del sábado, espero que no, porque yo estoy escuchando hace la Dino, recién ahora te escucho, Yanni. Bueno, mamucha, sos muy amorosa. Una música muy hermosa, como le digo a todos los locutores de la ¿cómo es?
0: Cadena Alegría.
2: De esta emisora.
0: Sí.
2: Los escucho de la mañana hasta la noche.
0: Bien.
2: De lunes a lunes. para que no se pongan celosos.
0: Muy bien, así
2: son todos muy amorosos, vos sos muy amorosa, muy simpática. Bueno, Yanni querida, si podés, pasame un tema.
0: ¿De qué?
2: Yo como santo tomecina,
0: sí.
2: No sé, elegilo vos. Cualquier, yo soy, me encanta la cumbia.
0: La cumbia.
2: Vos elegí algún tema que vos te guste.
0: Dale.
2: Desde ya, gracias, que sigan los éxitos. Perdón el extenso audio.
0: No, pasa nada, está bien.
2: Estamos acá con Van, escuchándote, mi hija. Un besote inmenso. Que tengas mucho éxito.
0: Gracias, genia.
2: Buen cine.
0: Gracias.
2: Un besote grande.
0: Besote grande.
2: Te habló Lucy de Rosario.
0: Lucy de Rosario. Me hizo acordar, tienes razón, porque la semana pasada fue imposible hacer el programa. Me habían quedado muchísimos mensajes y gente que después me reclamaba que no se los pasamos, pero había pasado eso de que teníamos problema con internet acá en la central. Por todos lados había internet, o sea, andaba mal y se escuchaba feo. Entonces a los últimos minutos ya no pude ni siquiera...

0: llovió acá muy lindo, ahora se está lindo el día. Refrescó, gracias a Dios, ayer una humedad, 33 grados, Rafaela, era una humedad, pero bueno, te deseo lo mejor y bueno, había que tomar caña con ruda, había que tomar caña con ruda.
1: Gracias, genio, saludos para el chiqui de Rafaela.

Bailalo, bailalo, bailalo con Valentino Merlo. Ahí lo solicitado, lo pedido para la amiga Peti. Yane, buenos días. No te escribo seguido, pero estoy presente. Poneme la Salomé. Estoy con el tío Ricky tomando dos mates. Dos mates nomás. Dos mates, Dani. Un abrazo grande para la Dani, ¿eh? Claro, aparece poco, es verdad, es verdad.

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0: recién llego a casa de hacer unas compras. Tenemos un día espectacular.
1: ¡Qué lindo!
0: Un sol hermoso, hermoso. Buenos saluditos para todos. Que tengas un bonito fin de semana. Besotes, besotes. Cuídate, princesa. Hasta el lunes.
1: Gracias, Mari. Hasta el lunes. Buen fin de semana para vos también. Gracias por estar. Gracias a la Mari.
2: Hola, Yanni, ¿cómo te va?
1: Yanni.
2: Soy así de Fernández, de Reconquista, camionero. Voy escuchando la radio, buena música. Buen comienzo de mes. Muchas bendiciones para todos. Un gusto de poder charlar con vos.
1: Gracias, genio. ¡Esa! Bien ahí.
2: Te voy escuchando, bajé la aplicación en el teléfono.
1: Sí.
2: Y enchufé el auxiliar en la radio, sí, te voy escuchando.
1: Bien.
2: Porque voy viajando. Así que, muy buena música. Así que arriba, arriba, arriba los corazones.
1: ¡Arriba, vamos!
2: A vivir la vida con alegría y armonía. Al Cibe de Reconquista Santa Fe.
1: ¡Esa! ¡Bienvenido! ¡Ey! Me encanta cuando me tocan la bocinita. ¡Qué genio! Se descargó la aplicación de la radio. ¡Bien ahí! Gracias, genio, gracias, buen viaje. Gracias por esperarnos ahí para pasar tu mensajito. Gracias por estar, gracias. Y gracias por el bocinazo. Taca, taca, taca, taca, taca, taca, taca, taca.
3: Hola. Acá se puso nubladito, vi salir el sol. Dios quiera que no llueva. Todo dice que está por llover de vuelta. Cansado de lluvia. Acá por cocinar. Espero que tenga un excelente fin de semana. Bendiciones.
1: Gracias, Normi, gracias. Igualmente para vos, gente de Choel, Choel. Hola, Yanni, porfa, pasame algún temita a tu elección para Milena. Debe ser mi nieta, debe ser. Y Abel, gracias, de Río Negro. General Roca, Río Negro, dale. Buenos días, Yanni, buen comienzo de mes de agosto. Dios los bendiga. Soy del norte de Santa Fe, de Romang. Aquí trabajando en la isla con los animales. ¿Me puedes pasar un tema, Gabriel Lozano? Gracias. Romang, creo que se llama así la localidad. Perdón si la nombré mal, perdón. Un beso para ustedes. Gracias por estar.
4: Hola, buen día, Yanni.
1: Hola, Marta.
4: ¿Cómo estás, Yanni?
1: ¿Todo bien?
4: Me pasaba un tema, Sebastián. Sebastián, ¿cómo, dónde y cuándo?
1: ¿Cómo?
4: Para mí, Ovulación Presente por FM 102.1 Panamericana, la nueva era, la radio del ato.
1: La radio del ato.
4: Chao.
1: La radio del ato. Qué radio, qué linda radio que tiene el ato, ¿eh? Aguante el ato. Buenos días, lindo día para escuchar la radio. Saludos.
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1: Buenos días, me pasaba un tema para mi esposo Emilio, Lili de Pinto.
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1: Aguante la gente de Sabrosita en General Pinto. Hola.
6: Hola, Yanni, ¿me podés pasar algo de la Euge Quevedo?
1: Estuvo ahí
6: sonando.
1: Estoy
6: limpiando, acá en San Francisco hace un hermoso día. Así que aprovechamos a abrir ventanas. Que entre bien el solcito. Le mando un abrazo. Tengas un lindo día. Gladys de San Francisco.
1: Gracias, Gladys, igualmente. Ahí está, ventilando, qué lindo. Hola, Gustavito, buen día. Rumbo a General Pico y Macachín. Saludos y buen viaje, al amigo Gustavito, el camionero. Hola.
7: Hola, buen día, acá estamos escuchando desde FM Alegría, desde Venado Tuerto. Estamos con mi mamá Marta, con mi novia Celia. Hoy estamos comiendo empanada.
1: ¡Qué rico!
7: Empanada de carne. Y bueno, con gaseosa. Así que tranqui.
1: Tranqui nomás.
7: Así que saluditos. Soy Ángel. Chau, chau.
1: Por ahora tranqui, dice Ángel. Por ahora. Saludos para vos, para tu mamá y para tu novia. Un beso para ustedes. Siempre los sábados se juntan a comer y me mandan audio. Me encanta, ¿eh? Qué lindo. Un beso grande para ustedes, para la familia. Hola, hermosa Yanni. Yo quiero saludar a Gustavo Álvarez y a ti porque son las hermosas voces que más puedo escuchar. Y un tema bonito para ustedes de Germaín. Soy Rosana de General Alvear Mendoza. Mira qué bueno, Rosy. Bueno, bienvenida, gracias, ¿eh? Te mando un beso grande. A vos y a Gustavito, Gustavo Álvarez, que dice, no sé, yo escuché por ahí que dicen que se fue de vacaciones. No sabemos a dónde, no llevó a nadie, no dijo nada. Pero eso dice. Dicen como que anda de vacaciones. Estaba muy cansado y bueno. Está bien, son merecidas vacaciones para Gustavo, ¿no?

0: 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Yanis, soy Ramiro de Bernasconi. Me pasas un tema de mi Córdoba linda, de Sebastián. Gracias. Saludos, Ramiro. Yanina o Yani. Bueno, acá en Río Negro, te pasé por los dos números, no sé cuál de los dos. Me lo vas a leer. Soy Euro. Gracias. Hola, Euro. Acá estoy, acá estoy, acá lo leí. Parece que tengo muchos mensajitos, pero los voy a pasar a todos. Dale.
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2: Hola, Yani, buen día. Soy Silvia, acá de La Toma. Pasame un lindo tema, te estoy escuchando.
0: Hola, Silvia, buen día.
3: Hola, Yani. Te habla Daniel de Venado Tuerto, Santa Fe. ¿Cómo andás, Yani?
0: Bien, ¿vos?
3: Un temita, un cuartetito, dale. Bien polenta, dale.
0: Bien polenta, algo bien polenta. Dale que es fin de semana, dale que arranca el mes. La gente cobró, arranca el mes. Y bueno, hay que ponerle onda. Yani, soy Adrián, te escucho desde Chimpay, Río Negro. ¿Me puedes pasar el tema Herido por Germaín? Vamos con la palma
4: hacia
0: arriba.
4: Hola, Yani.
0: Hola.
4: Buenos días, Yani.
0: ¿Qué haces?
4: ¿Cómo anda, amiga? ¿Todo bien, Yani?
0: Sí, ¿vos?
4: Yani, te mando muchos saludos y soy Julio de la Bulalle. ¿Eh? Quiero que le dediqué un tema 25 rosas para mi señora Angélica.
0: Ay, qué tema lindo.
4: Que somos novios todavía.
0: Sí, más vale.
4: Y bueno, es mi señora, pero todavía nos sentimos novios, nos sentimos joven todavía. Así que te mando un fuerte abrazo, Yani, y muy lindo tu programa, hace mucho que no te escribo. Pero, y también mandarle saludos a mi ahijadita también, que se llama Alma Azul, que la quiero mucho. Y bueno, nos vemos, ahí te habla ella.
0: A ver.
5: Hola.
0: Hola.
5: Hola, Yani.
0: Qué linda.
4: Oh, maestro.
0: No, ¿cómo? Tenía que cortar antes.
6: Claudio, onda sabanera para todos ustedes.
0: Bueno, un beso grande.

0: con otro, dale. Hola.
1: Hola, bueno, muy bueno, mediodía, Yani.
0: ¿Cómo andas?
1: Esta es la primera vez que te hablo desde General Pinto para saludarte, que todo vaya bien este mes de agosto. Hoy acá en Pinto está hermoso y un sol bárbaro, hace un poco de calor y pasándolo bien. Y muchas bendiciones para ti.
0: ¡Qué linda! Bueno, me alegro, ¿eh? Gracias y bienvenida, gente de General Pinto. Bienvenida, bienvenida, gracias por enganchar y el numerito de teléfono y por escribirnos, ¿eh? Buenos días, Jenny, te estoy escuchando y la Ulaye Miriam, acá, trabajando, elaborando empanadas y atendiendo a los vecinos. Saludos y que tengan un lindo fin de semana. Gracias, buenas ventas para vos, ¿eh? Hola, un placer escucharte como siempre. ¿Cómo andás, Maverick? Bienvenido. Buen fin de semana, Maverick. Hermoso sábado para todos. Hoy se baila mucha pachanga para este día de sol. Mirá la Julita, mi vecina, se tomó la caña con ruda. Muy bien, ¿eh? Saludos para la Julita, para la vecina. Hoy se baila, dice, hoy hay baile. Tenemos baile acá en Eduardo Castex. Daniel de Puerto Deseado, Santa Cruz, dice por acá. Bueno, le mandamos saludos a Daniel, también a la gente de Santa Cruz. Yani, buen fin de semana para vos y para todos los oyentes de Cadena Alegría, desde Villa Tuel, San Rafael Mendoza. Te escucho, muy buena la música. Poneme un tema del Auge Quevedo, gracias. Soy Carmen Ubilla. Ubilla, así. Algo así. Yani, pasamos un tema a la morocha. Estoy arando. Soy Daniel de Alta Italia. Buenos días, Yani. Buen comienzo de mes. Amanda, te saludo de Toay, La Pampa. Los escucho siempre. Te escucho en la FM 89.9. Ahí estamos en Toay. Somos vecinos, ¿eh? Claro, estamos acá nomás. Aguante Toay, aguante la.

0: Cartucho, buen día. ¿Cómo anda usted, señorita? Muy bien, Cartucho. ¿Y usted cómo anda? Buen día.
1: Hola, buen día. Quería saludar a mi ahijada que estuvo cumpliendo año ayer, 9 años, con un tema de feliz cumpleaños, que hoy le festejamos el cumpleaños acá con mi mamá, toda mi familia.
0: ¡Qué lindo! ¡Feliz cumple!
1: Quería saludar yo con un tema de Eugenio Quevedo, y le saludo a la madrina de acá, de la Toma San Luis, somos de la Toma.
0: La Toma San Luis, hoy hay fiesta de cumpleaños, bueno, que la pasen lindo. Un abrazo para ustedes, Yanni. Todo bien, un tema del Toro Quevedo, dice Richard. Hola, Richard. Aguántele a 106.3, Cadena 100. Estamos en Trenel.
2: Hola, Yanni, ¿cómo te va?
0: Hola, Huguito.
2: Hugo y Marcela de acá de Freire.
0: ¿Cómo andan?
2: Te mandamos un abrazo grande, un beso grande. Y bueno, gracias por tu compañía.
0: Gracias por estar, Huguito y Marcela. Los papis ahí del PP. Del PP, si estoy conectada quiere decir que el PP no ha hecho programa, ¿eh? Vago ese PP, vago. Saludos a la gente de Freire, la 100 de Freire. Un abrazo para la familia Pérez. Gracias por estar, ¿eh? El PP, ¿qué hace? ¿Qué es de la vida del PP?

0: Hola, Yanni, ¿qué tal? ¿Cómo te va? Buen día, te saluda Luis Alberto Sacabino desde Córdoba Capital. Hoy estoy en la UFA, Unión Cordobesa de Fútbol Amateur, viendo fútbol de los seniors, de los veteranos aquí en este complejo espectacular ubicado a la vera de la Ruta 9 Norte, camino a Jesús María. Te mando un fuerte abrazo a vos y a toda la audiencia de la cadena federal y también, por supuesto, a los oyentes fieles de la 88.5 Terra Adentro FM, integrantes de la gran cadena Alegría Federal en la ciudad de Las Varillas, en el sur del departamento San Justo, en la provincia de Córdoba. Yanni, saludos para todos. Buen programa y buena vida para todos.
1: Gracias, genio. Luis Alberto Sacabino. Ahí está, se ve como que está afuera, entonces escuchó medio el audio. Un gran abrazo y buen fin de semana. Exitoso fin de semana. Saludos desde Bulnes, de parte de Tiziano. Un saludo para toda mi familia y para todos los que están escuchando Cadena Alegría, Gracias. Buenos días, ¿no me podés pasar un tema de Desacatados? Una que active este domingo. ¿Cómo domingo? Saludos de San Jorge, Santa Fe. Muy linda la radio. Estamos en sábado todavía, che. No te me adelantes. ¿Qué tal, Yanni? Feliz día de la Pachamama. Me estoy cocinando una buena pata y muslo al disco. Muy bueno tu programa, soy Walter de Arrufo, dice gracias. Bien ahí, que salga rica esa comida, ¿eh? Bueno, por acá me mandan videos, me mandan cosas. No puedo verlos, a los videitos ahí. Estoy en la parte final de nuestro programa.
2: Ya, mi querida, el Pepe dejó a las 12 porque tenía que llevar el más grande. Chico, a jugar acá, 17 kilómetros, que está Porteña.
1: Ah.
2: Así que, bueno, tuvo que salir a acompañarlo. Así que, bueno, Yanni, un abrazo grande, Miri de Marcela.
1: Eso quiere decir que sí hizo el programa, ¿viste? Claro, hizo el programa y me dejó un ratito ahí, gracias. Qué genios, ¿eh? Gracias, Huguito. Gracias, Marcela. Besos para ustedes. Un cariño grande para ustedes.
3: Hola, Yanni. ¿Cómo estás?
1: Hola, Rosa.
3: ¿Todo bien? Te mando un abrazo, soy Rosa de Maitén. Te digo que acá está nubladito. Está con deseo de llover. Parece de vuelta. Tuvimos poca nieve. Así que acá estamos.
1: ¿Poca nieve hubo ahí?
3: Todo tranqui, pasame un temita de esos que pasás vos, son tan hermosos, te mando un abrazo.
1: Gracias, saludos para Rosa del Maitén, dice que llovió poco por ahí, ¿eh? Vamos por acá con los últimos mensajitos. Buenos días, Yanni, pasame un tema para Catalina y Eli de Luigi, si puede ser Eugenia Quevedo. Te amamos, Yanni, genia total. Dice Carlitos que le mandes un beso con ruido, dice Carlitos. No, los besos con ruido lo sabe hacer la sanguchito, ¿no? A mí no me sale. Yo tengo, viste, no, a mí me sale chiquitito el beso, ¿no? Un beso para ustedes, chicos. Gracias, Yanni, te escucho de Puerto Deseado. Soy Roberto, saludos para mi señora Graciela. Gracias, hermoso el programa. Chau, me voy, gente, me voy. Llega Seba para continuar con Cadena Alegría. Lleva Seba. La caña de la Dani. Dani, te chupaste todo ahí, ¿eh? Eran tres traguitos nomás, Daniela. Tres traguitos. Che, alguien que me convide, que yo no tomé los traguitos de la caña con
4: Hola, Yanni, ¿cómo te va?
1: ¡Me voy!
4: Hola, Pedro y Estela, acá de General Alvear Mendoza, preparándolo para ir a bailar a la Juan B. Justo esta noche.
1: Bien ahí.
4: Escuchamos a la Carmen Huilla de Villatuel. Un saludito grande para esa gente de Villatuel, ¿sí? Un saludo grande de Pedro y de Estela.
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Sí, 20 minutos pasado de la hora 13. ¿Cómo estamos? ¿Cómo están? Bienvenidos al Ponele. ¿Cómo estamos? Aquí está Seba.

0: Frecuencia, sí. No, frecuencia distinta, pero en la misma cadena alegría. Ahí estamos. ¿Cómo empezamos hoy?
1: Voy para la barra.
0: Bueno. Sábado, feliz sábado para todos, bienvenidos, ¿cómo estamos amigos? Aquí arrancamos el ponelo, ¿cómo está el país? Bienvenidos. ¿Cómo estamos?

0: lugar y vamos sumando, sumando y sumando más frecuencias para que se sumen a las 300 radios en todo el país.
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0: Dale que habilitamos el WhatsAppero, el más grande, el más federal. Dale, anota, anota. Le mandamos saludos a la gente de 88.7, que estamos saliendo por la 88.7 también de Cerrezuela. FM Sierra Azul, Seba Ruarte, querido, ahí su director. Hoy dice, sale el ponele. Bien, Seba.
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0: También íbamos a salir en Aguaray, Salta. En FM Capricornio, bueno, tuvo un problema ahí con la máquina que no pudimos salir, sino también se iba a sumar a la gran familia de la cadena Alegría. ¿Cómo están ustedes? Bienvenidos, bienvenidos. Dale que te doy el número, vení. Dale, ¿tenés para anotar ahí? Dale, 3, 5, 1, 3, 4, 9, 2, 3, 6, 7. ¿Lo anotaste? Dale, te lo repito. ¿No llegaste? Bueno, 3, 5, 1, 3, 4, 9, 2, 3,

0: disfrutar el ponele con la campeona del día. Bienvenidos a todos, bienvenidos, bienvenido al país.
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0: Estamos desde la 100.1, la radio de Paso Viejo.
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0: Integrante.

0: Dale, 351-3492-367.
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0: Dale, arrancamos con todo. Sí, dale. ¿Qué haces? ¿Qué haces? Contame, ¿qué estás haciendo? ¿Qué andas haciendo por ahí? Yo.

Ahí ese guasapero me parece que está clavadito. Guasapero, dale, no te me quedes ahora. Sí, porque están ingresando un montón de mensajes. No lo podemos estar, no lo podemos ver, ¿eh? Dale, a ver. Se van sumando todos.

nosotros estamos de 13 a 15 con la campeona del dial. Cadena Alegría para ustedes y para todo el país a lo largo y a lo ancho, en toda la Argentina y en el mundo. Para ustedes.

0: Te vamos a dar el alternativo, sí, porque el whatsappero está clavado, sí.
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0: No me están ingresando los mensajes. Dale, anota el alternativo, que es 3549 550232. 3549 550232. El alternativo, el ponele. Dale, comunicate ahí, 3549 550232. Comunicate ahí, déjame.

Vamos, la gente se resuena, así que nos toma en la señal de 88.7. ¿Qué nos dice por ahí? Saludá, che, te estamos escuchando aquí en la cancha de Peñarol. Vamos, el Cata, que se vienen los choris, Cata. Volvió el Cata, volvieron los choris en Cerre.

0: Buenísimo, che, métale, porque tenemos, sí, tenemos un montón por delante. Tenemos hasta la hora 15 con esto que es el ponele para ustedes, ¿sí? Disfrutamos. ¿Qué andamos haciendo? ¿Estamos almorzando? ¿Qué se come hoy?
1: Para vos.
0: ¿Qué se come hoy? Bueno.
2: Con él.

Qué bueno, ahí están llegando los mensajes, sí, al 3549-550232. 3549-550232.

0: salgan dos. Uno para el Seba Ruarte y otro para mí. A ver qué nos dicen por ahí, qué nos dicen, a ver quién anda por ahí. Buenas, buenas.
1: Hola, buenas tardes, campeón, ¿qué tal? ¿Cómo estás? Sí, gente de este número acá.
0: Buenísimo,
1: Fabián. De Fabián. Sí. Pasame un temita de qué locura puede ser. Gracias, acá linda la mañana, hermoso. Estoy cocinando unos tallarines, esperando a mi hijo que salga a trabajar.
0: ¡Qué rico!
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0: Qué rico, querido Fabián, vamos, presente como siempre.
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0: Buen provecho, amigos.
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0: Por ahí nos dicen hola, buenas tardes, soy Julio. De Buenos Aires. Algo de Ulises nos dice, dale, Julio, querido. Vamos, la gente de Buenos Aires, presente también.
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0: Aparece por ahí. ¿Quién aparece? El Club de Fans. ¿Cómo está el Club de Fans? La Agua aparece por ahí. ¿Qué nos dice? Agu, querida, buenas tardes.
3: Hola, Seba, Cevita, ¿cómo andás?

0: fue demasiado ruda en la caña con vos. ¿Qué decís? Seguro que el DJ ya se la tomó. Así que bueno.
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0: Te vamos a pedir algún tema, si puede ser de la conga para todos los chicos del grupo. Y obviamente hay que aprovechar el sol hoy y salir a sacarse el hongo que. ¿Qué te ha puesto?
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1: Mucha humedad, Agus, por allá.
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1: Te contamos que por acá tenemos un sol a pleno. Pensame hermoso estos días.
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1: Que fue ayer y hoy, tremendo.
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1: Primaverales, che.

0: Buenas tardes, pasame un tema. Te estamos escuchando en barrio Castelo Mercedes, Corrientes. Por acá llueve, dice. Soy Chamarro. ¿Cómo estás, Chamarro? Feliz lluvia.
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0: No, como le contaba a la agua allí, por acá no, sola plena. ¿Lluvia hubo cuándo? El jueves a la noche.

0: DJ.
1: No.
0: ¿Qué ha hecho?
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0: Le ha puesto un letrero caña a un águila.
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0: Y dice que eso va a tomar él.
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0: Y bueno, y reemplaza la ruda macho por la bebida de cola. Sí, así que 70-30 ya estamos mezclando hace rato este DJ. Tremendo, no sé cómo llega este muchacho hasta más luego. Dale, DJ, no sé cómo está, mirá. No sé si termine el programa. Ya le quitamos los controles a este muchacho. Hoy me parece que, no sé, está arrancando este primero de agosto con mucho 70-30.
3: 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Perdona, el impulso es que no había más ganas que las ganas de escuchar.
0: Che, los que mandaron al WhatsAppero de la cadena, por favor, mándelo el mensaje de nuevo al 3549-550232.

0: ver, por aquí nos dice: hola, te escuchamos en Mercedes Corriente por almorzar recién. Sí, recién sale la comida. Sí, qué rico. Che, que estarán por almorzar por ahí por Mercedes Corriente. Estamos acá en Barrio Castelo. Pasados por la lluvia, dice, ¿no?
1: ¡Arriba la faldita!
0: ¡Manden un poquito de lluvia para acá, che!
1: ¡Vamos, Lucas!
0: Caro, gracias, Caro, por estar ahí. Vamos, la gente de Mercedes Corriente. Bueno, a ver, ¿quién más anda por ahí? ¿Quién más que se comunica? Hoy estamos con el alternativo, ¿sí? Para los que recién se prenden, estamos con el alternativo.

0: ¡Oli! ¿Cómo va, Seba? Buenas tardes. Quería pedirte si me dedicas a mi mamá por ese hombre de Maxi Espíndola y Valen Vargas con Anne Ley, que la amo, de parte de su hija Candy. Muy lindo el programa, gracias Candy. Ahí están los saludos de entonces para la mami. De Cáceres nos dice, bueno, gracias por estar ahí. Che, a vos, ¿y vos cómo andás con el tema Ruda? Me parece que no, nada, hoy o sí. Josecito, el Abelito, la Marta, todo el de la Grace, del club de fans. ¿Han hecho ese ritual o no? Bueno, a ver, ¿qué dice la Agus?
1: Acá, Seba.
0: ¿Qué?
1: Hace un sol espectacular desde esta mañana.
0: Sí.
1: Ayer hizo una humedad que sabía hasta dónde la teníamos, como diría, sí, el Chucky Bartolo.
0: Como decía el Chucky, sí.
1: Y aprovechamos a salir como las lagartijas. Y te tomaste la caña o hiciste amago como el tío Chuy cuando se tiene que pagar el asado. Y bueno, hay que aprovechar, viste, el día y salir.
0: Claro, hay que aprovechar este solcito, sí. Seguramente nos están envidiando a la gente que por ahí andan pasados por el agua, sí, por las lluvias intensas que están por ahí. Dale, dale, vení, vení, vení. ¿Qué más tenemos?
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0: por
2: lo
0: ahí
2: escuchen.
0: Sí, a ver, ¿qué más tenemos? ¿Qué más tenemos por ahí que están ingresando mensajes? Buenísimo, buenísimo, buenísimo, buenísimo. Ahí están todos, todos prendidísimos a la campeona del dial y comunicándose en el Ponele. Y hasta la hora 15 vamos a estar con ustedes, ¿sí? Bueno, a ver, ¿quién aparece por ahí? ¿Quién aparece? Hola, hola.
3: Hola, Seba.
0: ¿Cómo estamos?
3: Buen, pero muy buen sábado. Buen comienzo de mes para vos, Sebas, y también para todos los oyentes.
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0: ¿Cómo estás, Mari, querida? ¿Todo bien? Bienvenida, gracias por esos buenos deseos.
3: Hoy me gustaría hacerle una adivinanza.
0: ¡Dale!
3: Si la pueden sacar.
0: Me gusta, es, dale.
3: Pero qué planta, pero hay planta.
0: Sí.
3: ¿Qué caminan? ¿Qué planta es la que camina?
0: Bueno, ¿cuál planta camina?
3: El que la saque, la gane. Si está soltero, Sebas, que sí, se venga Bermúdez. Lo voy a estar esperando, le voy a dar el premio. Soy Maricel de Capitán Bermúdez. Besitos, besitos. Y que tengan un buen, buen sábado todos. Besitos.
0: ¿Qué premio será?
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0: Seguro que ya va a aparecer el Mala Onda, Miguelito, el paracaidista de Catamarca. Hoy van a estar atentos los muchachos, van a estar participando para saber cuál es el premio.

Por ahí nos dicen, hola Sebastián, soy Elsa de Río Tercero. Pasate un tema de Simón Aguirre. Recién estuvo sonando Simón. Acá tenemos un día primaveral. Claro, estamos como acá, querida Elsa, ¿sí? Sol a pleno, remerita, bermuda y ojotas con media. ¿Son de usar OJ con medio ustedes o no? Chinelas en Salta.

0: Ulises, con Catriel, que nos pedían algo de Ulises. Buenísimo, ahí estamos. ¿Qué dice la Agu? ¡Uy, oh, qué lindo sol! Agu.
1: Fue muy ruda, se evita la caña conmigo. Sí. Y José, ruda. Está todavía trabajando, pero ya va a aparecer.
0: Ruda de ruda. Ah, la planta que camina, dice, es muy bien, la Agus. ¿Quiere el premio de la Maricela, Agus? Participó, ¿eh? Ah, mira vos.

0: La querida Candy, que nos dice de Ceres, o será Cáceres, de Ceres, Santa Fe. Ceres, Santa Fe. Ahí está, entonces, bueno, gracias Candy, gracias a la mamá, gracias a la familia que está prendidos a la campeona del día, Cadena Alegría. Dale que 46 minutos han pasado de la hora 13 hasta las 15 le damos con el ponele.
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0: Vamos, la gente se resuela, che, que por primera vez está saliendo Cadena Alegría por allá, sí. En la Sierra Sur, en la 88.7, saludando a esa amplia audiencia en Cerrezuela, Iglesia Vieja, Santa Rosa, Las Abras, La Brea, todos esos lugares. Estamos llegando a través de 88.7. Se pueden comunicar, sí, dejen su mensaje, 3549-550232, 3549-550232, el alternativo, porque el guasapero no quiere...

hola, nos dicen por ahí, te estamos escuchando desde Cura Brochero. Lindo y divertido el programa que estás haciendo. Gracias, muchas gracias. Aquí muy lindo el día. ¿Puede ser un tema de Loco Amato? Me anoto para el premio de Maricel, dice Raúl. Vamos, Raúl, que ha sido listo. Anotadísimo.

0: también, a ver, Samuel. Samuelito querido, ¿cómo estamos? Buenas, buenas, buenas.
1: Hola, Seba, buenas tardes, ¿cómo andas, Seba?
0: Todo bien.
1: Mandar un saludito a la Agu, a la Marce.
0: Sí.
1: A la Bestia, José.
0: Pórtate bien,
1: al
0: Samuel.
1: Sauro, a la Claudia.
0: Sí.
1: Bueno, para vos también que estás en el grupo.
0: Gracias.
1: A todos los grupos. No, no tomás caña con luz, amigo, vos te la caña sola.
0: La
1: otra palabra que la podría decir, pero no la decimos porque queda mal. La agua sí, se tiene que haber tomado.
0: Bien macho.
1: Y ahora ha tenido mucha humedad la agua. ¿Qué sí. Se va vos? Dice que estaba muy pasada de humedad. Sí, se va a pasar, tengo un lindo tema. También soy aquí que saludar a toda mi familia calmense, a toda la gente de los otros grupos, y a todos los amigos de general, a la gente de Calmense, a la de acá de San Rafael, el Samuel. Bueno, la Abel, como dice la AU.
0: Dale, Abelito.

0: A ver, ¿a quién más tenemos por ahí? A ver, dale, dale, dale, dale, que estamos a full con el alternativo, que es 3549-550232. 3549-550232. Ahí dejan su mensaje, sí, más vale. Sus mensajes, sus audios, nos cuentan qué andan haciendo por ahí. ¿Ya almorzaron? ¿Están almorzando? Sí, ¿y ahora qué hacen? Claro, algunos disfrutan del sol, otros disfrutan de la lluvia, y así estamos, sí. Pero siempre con la compañía de la campeona del dial, Cadena Alegría. ¿Quién tenemos por ahí? Maricel, querida, a ver qué dice.
1: No, no, no. Son premios para hombres, pero los hombres que están solitos, sin compromiso.
0: ¿Escucharon?
1: Qué momento, ¿no?
0: ¡Qué momento! ¡Qué momento, querida Maricel! Así que los hombres que están solteritos y con apuro. Ah, no, no, eso me dice el DJ. No, no tengo que decir eso. ¿Qué señas son esas? No. Ah, ¿también quiere participar usted por el premio? Míralo vos también, el chinguengüencha. Bueno, Maricel, dale, listo. Solo hombres que participen. Bueno, dale. A ver, por ahí nos dicen, hola, ¿cómo estás? Buenas tardes. Pásame un tema de la Euge, gracias. Soy Brian, acá pasando el Paratil en Freire. Vamos, querido Brian, gracias. Gracias por estar ahí con nosotros. Más vale, ya va a sonar.

0: Que Samuelito al toque, a ver qué nos dice por ahí, Samuel.
1: No te dije.
0: ¿Qué?
1: Será que.
0: ¿Qué me dijiste?
1: Estaba escuchando acá por la radio de Leoni Ávila.
0: Sí.
1: Por la 96.3.
0: Sí, ¿qué más?
1: Acá de. San Rafael Mendoza.
0: Vamos, San Rafael Mendoza. Ah, andás por allá. Bien, vamos, San Rafael Mendoza.

Vamos, Valcheta, preséntate también. Sí, estamos presentes. Ahí está la Ivy. ¿Cómo estás, Iki? En la compañía de la radio también. Dale que nos vamos, vamos, vamos, vamos, vamos. Vamos que ya estamos cumpliendo con nuestra primera hora en el Ponele. 54 minutos han pasado de la hora 13, 55, cambió.

0: Temazo, temazo de estas genias, che, temazo. Bueno, a ver, ¿qué más tenemos por ahí? Tenemos audio, ¿qué nos dice la Agu? Agu, uy, una mezcla más o menos ahí.
1: Mira, Seba, lo que me acaba de traer de José, que se había guardado para que no lo probara antes.
0: Lo estoy extrañando, José.
1: ¿Y vos sabés, Seba, que José acaba de entrar y escuchó que la Maricel dijo de que el premio era para hombres solitos? Sí. Y me acabo de enterar de que quedé soltera.
0: Oh, así que ¿se armó?
1: Competencia.
0: No, entonces, se armó.
1: El paracaidito y Catamarca y el José.
0: Mira vos, estos muchachos.
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0: Tranquilos, muchachos. Tranquilos, la Maricel dice que tiene premios para todos.
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0: Lo estoy extrañando a José. Vamos, el club de fans. ¿Qué anda haciendo José? ¿Anduvo en la calle?
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0: Dale, te doy el número lento, dale. Te doy el número para que ustedes puedan participar y dejarnos sus mensajes. 3549
2: Bueno, el que curas
0: 55 02 32. Facilísimo, dale. 3549-5502-32. Te comunicas con el Ponele. Dale, 57, 57 minutos. Dale, sacamos uno más. Y nos vamos a la tanda, ¿eh? A la tanda de las 14. Seba, estoy solo y sin compromiso. Si pierdo, le ofrezco a ella un fin de semana en Cura Brochero. Lo vamos a pasar bomba. Tremendo, Raúl. Maricel, ¿escuchaste? O sea que vos también vas a tener premio.

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1: Campeona del Dial Cadena Alegría, ¿cómo estamos? A los que recién se prenden, estamos en el Ponele, programa que se emite todos los sábados de 13 a 15. Hacemos el Ponele para la campeona del Dial. Más de 300 radios en todo el país, recorriendo kilómetros a lo largo y a lo ancho de nuestra querida Argentina, ¿eh? Volvió el guasapero, che. Sí, volvió el guasapero, a full ahí el guasapero. Están un montón de mensajes. Hoy está al rojo vivo. Dale, sacamos lo que tenemos en el alternativo. Bueno, ya está, DJ, ya está con ese 70-30, ya está. Con esa ruda, ya está. Le va a hacer mal, mucha ruda. Bueno, a ver, lo tenemos a, por ahí, el club de fans, José, querido.
2: Hola, Seba, ¿qué haces, hermano?
1: Estamos?
2: ¿Todo bien?
1: Bien,
2: che,
1: bien.
2: ¿Cómo me extraño lo del grupo? ¿Viste? Así me extraño a Maricela, a ver qué quedó solterito y sin apuro.
1: ¡Epa!
2: Yo, tío, recibo todo lo que sea. ¿Sí? ¿Cuándo? Efectivo, tío. Cheque, dólares, lo que sea. Bueno, acá fans de la cadena de Córdoba para todo el país. Viste que en un momento nosotros dijimos que te vamos a estallar el programa, sí. Y cumplimos con las predicciones que tiene el fan de la cadena.
1: Tremendo,
2: ¿viste?
1: Sí.
2: Ahora todo tiene adivinanza. Qué bueno, me alegro, loco. Me alegro. Y bueno, y ahora me voy a mandar un hisopo de la caña con ruda, digamos.
1: Sí. Acá
2: la Agustina está boqueando, no sé qué.
1: ¿Qué le pasa?
2: Se está fuerte, me parece.
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1: ¿Qué le pasa, Lago? Tranquila con esa ruda, Agu. Que la ruda no es mala, sino es la caña. Bueno, a ver, vení, vení, que saco más, saco más, saco más, saco más, sí. Buenas tardes, nos dicen por ahí. ¿Cómo estás? Buenísimo, la radio. Soy Andrea de Río Ceballos. ¿Cómo estás, Andrea? Bienvenida. Hola, picante. Te estamos escuchando desde Julumao, Andalgalá, Catamarca.
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1: De Río Ceballos. ¿Cómo estás, Andrea? Bienvenida. Hola, picante. Te estamos escuchando desde Julumao, Andalgalá, Catamarca. ¿Te podés pasar al...
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1: Por ahí nos dicen hola. ¿Me pasás un tema de Pelusa? Para Caro y Miriam. Que estamos trabajando todavía, bueno. Somos de ingeniería. Buscar algo de...

0: Listo, venite, venite, venite, venite el WhatsAppero que tenemos un montón de mensajes. A ver, ¿de dónde arrancamos? Sí, a ver, ¿qué dice por ahí? Hola, buenas tardes, soy Carlos Herrera de Fortuna San Luis. Acá estamos haciendo, dice, con este hermoso día. ¿Qué está haciendo? Ah, no, está disfrutando el día, que está hermoso, dice, en San Luis. Vamos, en Fortuna, gracias, querido Carlos, presente. A ver, ¿qué tenemos más por ahí? Tenemos más, sí, tenemos un montón, no saber, el montón de mensajes que hay. Sí, que tenemos que darle curso a todos. A ver, por ahí, Daniel.
1: Hola, amigo, ¿cómo andan? ¿Todo bien?
0: ¿Cómo estás, Daniel, querido? Yo,
1: Daniel, acá de Ciudad Ceballos, un saludo grande para todos. Hay que escuchándolo como todos los días.
0: Bien ahí, Daniel, querido. Vamos, la gente de Río Ceballos, presente, bienvenidos.

0: lo tenemos a Víctor. ¿Desde dónde, Víctor? ¿Desde Chile? Víctor, querido, ¿cómo estás?
1: ¡Poneme una, la canina de mi cupano!
0: Vamos, querido Víctor, ahí vamos, Chile presente. Bueno, ¿qué más tenemos? ¿Qué más tenemos? ¿Qué más ahí? A ver, el primo Ramón desde La Calera. Hola, primo, saludos para todos. Con un tema de La Mona. Todavía estoy en tu clame, dice. Bueno, ¿qué habrá conseguido en tu clame, Ramón? Algo ha conseguido, seguro, por eso anda por estos pagos. Bueno, a ver, ¿qué más tenemos por ahí? Nos dice, buenas tardes, pásame un tema, te estamos escuchando en barrio. Ah, Castelo, Mercedes, Corriente. Ah, este ya lo habíamos pasado. Vamos, la gente de Corriente dice, acá está lloviendo, nos dice, nos cuenta Chamarro. Bueno, hola, ¿cómo andan? Buenas tardes. A ver. Bueno, bueno, ¿cómo? Ah, no sabía cómo añadir el otro contacto. Pero ahí ahora estamos con el guasapero de la campeona. Hola, ¿cómo andás? Buenas tardes. Pasame el tema de la Euge, gracias. Acá pasando Parantil. Ahí está, bueno. Muchas gracias, muchas gracias. Te estamos escuchando, Mercedes. Ah, la Caro, sí. La paraguayita aparece por ahí, paraguayita.
2: Hola, hola, hola, Marcela, hola.
0: ¿Cómo
2: hola,
0: estás?
2: Amigo. Acá te estoy escuchando. Tu programa está diciendo que no anda el bueno, yo no pude anotar tu número que mandaste.
0: Bueno, ahí estamos, ahora sí, mira.
2: Me dice cómo el número de cadena de herida. Bueno, te mando un abrazo, amigo. Buen programa de este hermoso sábado. Hermoso sábado te digo porque llovió anoche y ahora está el solcito lindo.
0: ¡Qué lindo! Vamos, Humberto, primo presente, la paraguayita. Gracias.

0: quede, no se me quede, no se me quede, porque esto sigue. Dale, dale, a ver.
1: Hola, hola, ¿cómo le va la gente? Felicitaciones, muy buen programa.
0: ¿Cómo estás, Roque?
1: Le hablo de San Pedro Atlán, General Alvear, Mendoza, límite con La Pampa. Muy linda la radio, ponete algo de la mona. La grapa ya se toma sin duda, en seco.
0: En seco, como el abelito.
1: Para eso toma un poquito más de la medida.
0: Sí, por ahí se abusan, claro. Tranquilos con eso, por eso decíamos, tranquilo con eso, tranquilo. Bueno, a ver, ¿qué más tenemos por ahí? ¿Qué más tenemos? A ver, ¿quién anda por ahí? Dale, que queremos sacar todos los mensajes, ¿eh? Queremos cumplir con todos, con todos, con todos. A ver, por ahí nos dicen, hola, Seba, soy Roxana de La Boulage. La adivinanza es la... ¿ah? Camelia. ¿La camelia es la planta que camina? Eso lo dice por ahí. Bueno, hola Seba, soy nueva, dice, bienvenida. Muy buena la radio, soy de Villa María, Córdoba. ¿Me pasás el tema Estrellita Mía? Gracias. Bueno, querida Mabel de Villa María, presente. Gracias por estar con nosotros.
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0: Por aquí nos cuentan que en Mercedes Corriente los estamos escuchando a través de Radio 99.9 Play.
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0: Buenísimo, 99.9 Play FM. Excelente el programa, gracias. Vamos, Miguel, querido, presente.
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0: Hola, soy Anto de Porteña. Saludos para mi hija Melody. Pasanos un tema de Ulises. Estuvo sonando Ulises, recién un temazo. Que estamos haciendo limpieza, dice. Bueno, sí. Sábado de limpieza general.
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0: En Porteña, buenísimo. Gracias, Anto.
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0: Por ahí nos dicen, hola, me podría pasar. A ver.
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0: Ah, hola, me gustaría estar con Maricel, dice. Soy el paracaidista y saltaría por su corazón. Bueno, Miguel de Recreo, Catamarca. Bueno, Maricel, acá están, aparecen tus fans.
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0: A ver, ¿quién anda por ahí? Viviana, ¿qué nos dice?
3: Hola, buenas tarde, radio, soy Viviana de Santa Fe, quiero decirle el amor de mi vida,
0: sí.
3: Que no le estuve mandando WhatsApp porque se cayó el sistema, que hace un rato volvió,
0: sí.
3: Que le mando muchos besos, que lo amo mucho y que ahora lo espero, su amor Viviana, para vos Máximo, que te amo con mi vida, muchísimas gracias radio por siempre estar.
0: Gracias querida Vivi, ahí con tus hermosos saludos para el amor de tu vida, qué lindo que lo estás esperando, buenísimo, dale.
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0: Por ahí aparecen las tres María, hola, buenas tardes. Bendecido sábado, Seba. Está genial el programa, te escuchamos en el trabajo. Te saluda Marianela, María Laura y María Paz. ¿Nos pasarías un tema de la conga? Muchas gracias, saludos, abrazos de las tres cordobesas en La Pampa. Gracias a las queridas tres María y como siempre, participando en la radio.
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0: Amor. Bueno, a ver, ¿qué le pasó, guasapero? No se me quede, no se me quede, guasapero, que se me va y vuelve. Bueno, tranquilo. DJ, tranquilo. Tranquilo con eso, DJ. Ahí el primo Ramón pedía.

Saludos, Eulo, querida. Muchas gracias por estar ahí. ¿Qué nos dice? Muy buenas tardes, amigos. Bueno, por acá dice mucha lluvia y nieve. Así que acá estamos en esta vida fea, dice la Eulo. Vamos.

0: Nos dice linda la radio. Hola, gente linda. Yo no me enteré que quedé sola. Ah, solo. Sino que me cambiaron por mi suegra. Perdí todo, dice. No. Dios existe para mi camino. Claro, siempre. Siempre con Dios. Ahí está la solución, amigo.
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0: Hola, buenas tardes. Saludos a mi viejo Poldoro.
1: De la ciudad.
0: Y a mi hija Shania.
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0: Ellos estuvieron cumpliendo años. Pásame algo de la Euge, porfa. Gracias, familia. González nos dice de Tostado Santa Fe. Ahí, felicidades para las familias que están de festejo y seguramente este fin de semana la pasan espectacular.

0: Buenísimo, ¿qué más tenemos por ahí? Dale, dale, dale, dale, dale, dale, dale, dale, dale.
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0: 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Hola amigo, pásame un tema.
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0: Estoy arando, dice. Soy Cancheje de Tala, Italia. ¿Cómo andas, Canchengue? Canchengue de Alta Italia. Vamos, esa arada. ¿Andan los pajaritos volando así cuando se mueve la tierra?
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0: Hola, buenas tardes. Te estoy escuchando con mi bello esposo. Pásame un lindo tema, María José de Victorica. Hola, María José. Hola, esposo de María José. Vamos, la gente de Victorica presente.

0: ¿qué nos dice? ¿Qué nos dice en el WhatsAppero? Adelante, adelante. No, no me llamen. No, no podemos recibir llamada. Solo audios y mensajes, ¿sí? Por favor, no me llamen.
1: Hola, hola, buenas tardes, radio. Como siempre, Viviana de Rosario. Quiero decirle al amor de mi vida, Máximo, que no le mandé saludo hoy temprano porque no veía nada de señal. Se cayó el sistema de el Claro. Sistema. Quiero decirle que lo extrañé mucho, que ahora lo espero.
0: Dale, amor... eso nos había enviado recién, claro. Como estaba el WhatsAppero caído, bueno, ahora lo volvió a reenviar. Qué lindo, qué lindo, qué lindo. Qué lindo, dijo esa mujer. A ver, ¿qué más tenemos por ahí? ¿Quién anda? ¿Quién anda? ¿Quién anda? ¿Quién anda por ahí? Adelante, adelante.
2: Pero siempre con mi buena onda.
0: Siempre.
2: Mi buena simpatía.
0: Siempre.
2: Y siempre solita. Que así está. Bueno, te cuento que acá el tiempo está nevando, lloviendo, nevando. Así que haciendo todo un poco. Muy feo el tiempo acá en Río Negro.
0: Oh.
2: Pero acá estamos en Saradita, ¿no?
0: Sí, bueno, ahí estamos adentro nomás. Siempre hay algo para hacer, así que ponga la radio a todo volumen y bueno, y si no, se queda ahí nomás sentada, escuchando la radio. Lo tenemos por ahí, a ver, ¿quién más anda por ahí? ¿Qué nos dicen? Hola, buenas tardes, pasame un tema de la Euge Quevedo, estrellita mía, para dedicárselo a mi marido Roberto, que estamos escuchando por la APP. Se lo dedica a su esposa Mercedes. Somos de Federal Entre Ríos. Vamos el sur, ¿cómo participa? Che, presentes. Bienvenidos, bienvenidos. Estamos todos, ¿sí? Ponemos los fideos, te damos todo, DJ. Uy, ese bote ya no tiene más. Epa, ¿qué pasó? Está roto, debe ser. Debe ser.

0: Hola, Cevita. Hola, hola, hola. Buenas tardes, buenas
1: ¿cómo
0: tardes?
1: ¿Cómo estamos?
0: Porque, bueno, hoy es un día hermoso.
1: Sí.
0: Un día, pero de esos primaverales acá en Rancula Pampa. Vos no sabés lo que está hermoso, pero...
1: Qué
0: bueno,
1: lindo.
0: Te cuento, recién estoy almorzando. Yo llegué tarde, me fui a limpiar un bar, así que...
1: Sí.
0: Acá estoy, después me voy a acostar, amigo. Está cansado el cuerpo anoche. Y tuvimos de joda, así
1: esa.
0: Que bien, el cuerpo lo sabe. Pero bueno, no quejarse.
1: ¡Esa! Me gusta, Martita.
0: Bueno, yo, te puedo pedir un tema de Simón. ¿Puedes pasarme un tema de Simón?
1: Dale, DJ, anota.
0: Rey, te mando un beso. Bueno, hoy tomé un traguito de caña. Nunca había tomado, pero bueno, viste que siempre se da en la vida. Pero nada, Rey, te mando besos.

0: habrá sido? Dice, che, ¿quién habrá sido? No sé quién fue, ¿eh? No sé quién fue ese. ¿Qué? El que se ha tomado todo el vino, digo. Dale, a ver, ¿qué más tenemos por ahí? Dale, que 36 minutos pasado de la hora 14. A ver. La Eulo anda por ahí, sí. A ver, ¿qué nos dice?
1: Bueno, amigo, pero te mandé...
0: Sí.
1: Te escribí en los dos números celular.
0: Bien, acá estamos.
1: Tengo dos celulares, pero ¿cuál de los dos no anda? Ninguno, así que... Pero en alguno lo va a recibir.
0: Sí, más vale, acá, amigo, estamos recibiendo.
1: Con la nieve. Yo me crié en la línea sur y estoy acordada de la nieve, la lluvia.
0: Mira.
1: Hay gente que no le gusta, pero yo estoy acobardada. Me crié en la nieve y por eso estoy acobardada.
0: Claro.
1: Pero acá estamos, siempre con la buena onda.
0: Siempre,
1: y las buenas simpatías para todos ustedes de la cadena Alegría. Los chicos, un montón que yo no escribo, ni a Marito, ni a los otros chicos, pero bueno. Pero siempre los tengo presentes y siempre escucho la cadena Alegría. Bueno, ahora con mi actividad, así que poco estoy en casa. Llego recién a la noche, pero siempre con mi buena onda, mi buena simpatía.
0: Siempre, muy bien, Eulo.
1: Y siempre solterita, como siempre.
0: Esa...
1: Mejor así.
0: Ah, mejor así. ¿Qué le vas a decir a Dios? Mejor así, le metió el...
1: Y ahora lloviendo y nevando, pero acá estamos. Mirando cómo está la nieve, la lluvia.
0: Sí.
1: Un abrazo, amigo, siempre con mi buena onda. Y para todos los fieles oyentes de Cadena Alegría. Como siempre, nunca me olvido la cadena Alegría.
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0: ¡No!
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0: Gracias, querida Eulo, por tus palabras y gracias por estar ahí. Y esa es la idea de llevarle compañía, buena música.
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0: En esta que es la campeona del dial, claro. Cadena Alegría para todo el país. Más de 300 radios en... A lo largo y a lo ancho de nuestra querida Argentina.

0: Picante se cortó, dice. ¿A dónde se cortó? En Catamarca, no, bueno, debe ser problema ahí en la emisora. ¿Qué lo...?
1: No, no le llores, que no vale la pena.
0: Nos dice Juan.

0: más vale al olvido y borrón y cuenta nueva, más vale. A ver, ¿qué nos dice Carlos por ahí? Carlitos, querido.
1: Hola, Pablito. ¿Qué habla Carlos de Andagada, Catamarca, Selecuchicague?
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1: Marca, se lo escuché, cague.
0: Sebas, hoy. Somos
1: de la Villa 21, la banda Lo Gallo. Mándame saluditos para todos mis hermosos amigos, locos que tengo siempre. Está igual, por más que lo han engorreado, siempre están con nosotros. Así que te deseo lo mejor.
0: Qué lindo amigo.
1: Pablo. Y la mejor, lo mejor de la vida. Aguante, Cadena Alegría.
0: Gracias, querido Carlos. Gracias. Ahí estuvo entonces el saludo para tus mejores amigos. Bueno, dime qué pasa. Más allá de eso que nos confesaste.

0: Galá presente, Catamarca presente.
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0: ¿Qué nos dice Cachengue? Saludos para las tres María, besos para ellas. Bueno, Cachengue, besos para las tres María. Vamos, las cordobesas de 60.

0: preocupar.
1: A ver, ¿qué más tenemos? ¿Qué más tenemos? El Samuelito por ahí anda. Sí, ¿qué dice el Samo? ¿Qué le quedó en el tintero al Samo?
2: Espera, lo que pasa es que José, ¿viste?
1: ¿Que gotea?
2: Al tío lo manda a la gente, quita el teléfono. Por eso no puede aparecer más ni en el grupo, ni en ningún lado, ¿viste?
1: Ah, José, ¿estás hablando de José?
2: ¿Le puedo decir a Agustina? No, no tomo la caña con rueda mala porque me hace mal, así que... Me hace mal para las piernas, ¿qué le hace doler? No, hace abrir, así.
1: ¿Qué?
2: Yo también quiero el premio de Maricel, y si no, que se venga para Mendoza.
1: ¡Esa!
2: Estoy solo, acá almorzando.
1: Solito.
2: Un buen guiso de arroz.
1: El Samo solito la llama Maricel. Maricel.

que dice, va a terminar el programa, que diga el ganador. Maricel dice, o arrugó. Sí, tiene razón, Raúl, ¿eh? Maricel, aparece, querida. Da la respuesta y... obvio, ¿quién ganó el premio? Mirá que participaron muchos. Están muchos interesados en el premio de Maricel porque es sorpresa. No, no viene con sorpresa. Ella va a dar la sorpresa del premio. Ella lo va a decir.

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2: El ponele, obvio, dale. A ver, ¿qué tenemos más? ¿Qué tenemos más? Sí, no te olvides, DJ, este mensaje es para vos. Sí, este mensaje es para vos, DJ. Dice, no te olvides del tema. ¿Para quién? Para la gente de Ceres Santa Fe. Sí, no te olvides, DJ, Maxi Espíndola. Y Valen Vargas. Bueno, ahí no sé si puede poner ese tema, querido DJ, o no. Usted el que sabe. Usted el que sabe, sí. Bueno, ¿qué me hace esa seña? No sé, ¿qué tema es ese? Me dice, no sabe, no conoce de la música esa, dice el DJ. No conoce. Bueno, ¿cómo no va a conocer, DJ, usted?

0: Chico. No estaba segura del número, dice. Escuchar. Pero estoy escuchando por 93.5 FM Ciudad Villa Tuel, San Rafael, Mendoza. Qué buena onda. Acá estoy trabajando y con la radio al palo, nos dice la Marce. Gracias, querida Marce, por tu buena onda. Está bien el número, sí. Está bárbaro, sí. Ahí está entonces tu mensaje. Listo, listo, listo, listo para todos. ¡Vamos! ¡Dale que nos vamos!
1: Suena.
0: 10 minutos nos separan de la hora 15.
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0: Tenemos invitación para esta noche, se sale. Se disfruta del sábado.
2: 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Que muevan su faldita. 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
0: Bueno, Raúl quedó esperando. Dice, no, perdió Raúl. José también perdió.
2: No de manzana, como
0: también perdió Samuel. Y la Maricel no nos dijo si quería un fin de semana en Cura Brochero.
2: Y con esta la vamos a
0: estaría buenísimo eso, Maricel.

taca, taca, taca, taca, taca, taca. Bueno, nos vamos. No, todavía queda, DJ. ¿Por qué me hace que nos vamos, no?

0: Acá estamos escuchando con Churri. Ponete un tema doble vida para Churri. No.
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0: Churri, ¿paga algo Boca Moncha o no?

0: están todos los sábados de 13 a 15 por la campeona del dial, Cadena Alegría. Más de 300 radios en todo el país. 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
0: 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Están los límites con La Rioja. Es el último pueblo de Córdoba por la ruta nacional 38. Y después, bueno, vienen los límites de La Rioja. Bueno, dale que nos vamos, che, nos vamos. Muchas gracias a todos los que estuvieron ahí en la compañía. Sí, estuvimos disfrutando cada momento, cada minuto, cada segundo en esto que es el Ponele. Así que, amigos, ¿nos vamos despidiendo? Sí, nos vamos despidiendo. Muchas gracias a todos, DJ. Deje eso, ya está, ya.

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0: nos vamos, amigos. Aquí estuvo Seba Picovera en esto que fue el Ponele. Nos volveremos a encontrar el próximo sábado, sí, el próximo sábado, con toda la buena onda para que disfrutemos cada minuto del Ponele y, por supuesto, en la campeona del dial. Muchas gracias al país.
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0: Muchas gracias a todos.
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0: Gracias por cada mensaje.
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0: Gracias por todas sus palabras lindas. El sábado a las 13 nos volvemos a encontrar.

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3 de la tarde con 17 minutos, 15-17 en todo el país, amigas y amigos del país, bienvenidos, bienvenidos amigos y amigas de la Argentina, bienvenidos a esta alegría total.

0: Bienvenidos, bienvenidos a la tarde. ¿Cómo les va? ¿Cómo andan todos? ¿Qué cuentan? ¿Qué dicen? ¿Cómo los trata el día, che? Sábado de radio, sábado de buena onda, sábado de felicidad, sábado de mucha, pero mucha alegría total.
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0: Ahí va, destapada, otra, servime otra que presento el equipo, dale, servime otra, servime. Ahí va. Eso, destape, qué rico, eso, ahí va. ¡Dale!
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0: Bienvenidos amigos y amigas, bienvenidos a todos los amigos de todo el país que se suman, qué copado saludarlos en este hermoso sábado. Le estamos haciendo el aguante al Samu, abrazo al Samu. Saludo enorme para el Samu que está en plena recuperación en esta tarde. A través de la 92.3, escuchando la radio en su recuperación. Vamos, Samu, que pronto te tendremos de nuevo en la radio. Pronto te tendremos de nuevo en el aire de la campeona. Dale, vieja, dale.
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0: Vamos a presentar al equipo que le va a estar haciendo el aguante a todos ustedes. Desde los controles técnicos, manejando la consola central de la radio, el DJ Tóxico.
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0: En las palabras, quien les habla, quien les da la bienvenida, un amigo de todos ustedes, el tío Juni, el tío que los saluda, el tío que los invita a quedarse, el tío de siempre.
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0: Bueno, qué lindo, qué presentación, che. Qué linda presentación del Tóxico, como siempre, haciéndonos quedar muy bien con la gente del país, gordo, enano, de todo, muy bien. ¿Qué le vamos a hacer, chicos? Soy gordo y enano, ¿qué crees que le haga, eh? Pero soy tan bonito y dulce. Claro, lo que digo es eso, soy un gordito simpático. Chicos, atención, que habilitamos el número, habilitamos el WhatsAppero para que ustedes empiecen a participar con nosotros. El número de la radio está habilitado. El de la cadena, el 3513-4923-67, está habilitado el de la radio, ¿eh? 3513-4923-67. Y tengo el mío también, ¿eh? Tengo el mío, lo tengo acá conmigo. Al mío, al que tienen agendado como Chuni Radio. O si quieren, lo agendan ahora, se los doy despacito. Lo pueden agendar y pueden participar también, ¿eh? En el mío, que lo tienen agendado como Chuni Radio. 3517-641274. Quedó clarito, lo reiteramos. 3517-641274. Así tal cual te lo doy, ni un número más, ni un número menos. Participás con nosotros. Pero el que voy a dar lento ahora es el de la radio, porque es el que siempre se da en este horario, el número que está habilitado para todos los programas. Para todos los programas. Así que ese es el que voy a dar en un ratito. Te doy tiempo para que deje de hacer lo que estás haciendo, si estás manejando, que te hagas a la orilla. Si estás trabajando, que dejes un poquito el trabajo. Si estás haciendo una actividad, agarrá el teléfono. Te vas a donde dice añadir nuevo contacto y ahí vas a poner el número, vamos a dar el de la radio la hora, el genérico, el neutro, el que está habilitado siempre en este horario para no hacerle lío. Voy a dar el genérico, el mío ya lo tienen, así que los que tienen el mío me pueden mandar que ya los voy a leer, ¿eh? Bueno, mirá qué lindo el cachengue, ¿eh? Más linda es tu hermana, me dice el cachengue. Qué bonito el cachengue, mirá vos. Hola para mi marido que está de albañil, saludalo. Te escuchamos de General Alvear Mendoza, me dice Jackie. Hola Jackie, bienvenida. Ahí está el cachengue diciendo que mi hermana es más linda y más bonita, qué bonito. Míralo vos al tipo. Ahí está, el cuñado dijo que me iba a regalar una hectárea de campo, así que vamos a ver si cumple, vamos.
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0: Bueno, tengo más mensajes por acá. Dale, ya te doy el número de la radio, ya te doy el genérico, de la radio. Y el mío, acá lo tengo, el mío lo estoy leyendo ahora. Estoy leyendo mensajes del mío. A ver qué dicen los amigos del país que van participando, dale. Hola, Chuli, me alegra el sábado. Muchas gracias. Sebastián de Alvear Corrientes, ¿cómo andás, Seba, querido? 96.1 en Alvear Corrientes, che. Antonio me dice, buenas tardes, Churi, ¿cómo andás, Antonio, querido? Belén de Río Tercero dice, muy linda la radio. Hola, Belu, bienvenida, Belu, ¿cómo te va? Qué bueno que nos estés acompañando allí también. Aguante Río Tercero, aguante el 102.3. Les quiero dar la bienvenida a los amigos de General Madariaga, 95.9, que a partir de hoy se han sumado con nosotros. Le mando un abrazo enorme a los amigos de Madariaga, Buenos Aires, allí cerquita de Villa Gesell y de Pinamar. Ahí estamos con la radio sonando. A partir del día de hoy ya estamos en vivo en el aire de esa querida radio 95.9, el General Madariaga, el pueblo gaucho, che. Qué lindo empezar a sonar en Madariaga, Buenos Aires, con la radio. Los vamos a acompañar todos los días en diversos horarios y en las noches también, ¿eh? Así que placer gigante. Abrazo al director de la radio, ¿eh?, que hemos estado dialogando con él hoy, Repiola, un fenómeno ahí, así que le mando un saludo gigantesco para él, ¿eh? Gracias por la oportunidad y por la confianza, hermano, de permitirnos estar al aire allí. Hola, pasame el tema Estrellita Mía para mi esposo Roberto. Estamos escuchando de parte de su esposa Mercedes de Federal. Bueno, Mercedes, mirá vos, la gente de Federal, allí prendidos a la radio, a ver qué dice Ceci. Hola, ¿cómo anda la Ceci de Sarmiento? Bienvenida, genia. Aguante la gente de Sarmiento.
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0: La Velu de Roca también aparece por acá y me dice, hola, Chuli, buenas tardes, ¿cómo andas, Velu? ¿Todo bien? Bienvenida. Para mi marido Maxi, que está haciendo un asadito, dice la Velo, mirá qué copado. Ahí va. La paraguayita de Sarmiento Chubut me dice, bueno, perfecto. Aguante. Ahí está la gente de Sarmiento Chubut. Hola, Chuni, desde Rancul. Saludos a mi amigo mecánico Julián de Santa Rosa. Bueno, perfecto. Mira vos, desde Rancul mandan el saludo a la gente de Santa Rosa.
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0: Amigo, te estoy escuchando a pleno, dice el amigo Cristian de María Susana. Hola, Cristian, ¿cómo andás, maestro? Termino con el local y arranco con todo, dice. Vamos, Cristian, querido, vamos, maestro.
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0: Qué grande toda la gente participando acá en el número mío, ¿eh? Tremendo. ¿Cómo anda Carlitos de Andalgalá? ¿Cómo anda? Ahí les voy a dar el número de la radio, ¿eh? Ya les voy a dar el de la radio, pero ahora estoy leyendo mensajes en el mío, en el 3517-641274, que vos lo agendás como Chuni Radio, ¿eh? 3517-641274, estoy leyendo los del mío, ¿eh? Sí, está bien, voy a dar, tienes razón, ¿eh? Ya que me están mandando acá todos al mío, bueno, ahí estamos, ¿eh? Vamos leyendo los del mío. 3517 641274, chicos. Estoy leyendo los del mío. 3517 641274. Así tal cual. Ni un número más, ni un número menos. Lo agendás como Chuni Radio, ¿sí? Así lo agendás como Chuni Radio. Reitero. 3517 641274. Hasta las 5 de la tarde está habilitado este número, ¿eh? Hasta las 5 de la tarde está habilitado este. En la próxima hora doy el de la cadena entonces. Listo, perfecto, gracias, Produ, ¿eh? Qué crack ahí el productor, Elías, un fenómeno acá, me aporta, muy bien. Tiene razón, Elías, querido. Ahora en esta hora damos el mío y en la próxima hora damos el de la radio para que ya les quede para participar en los diversos programas. ¡Dale! 3, 5, 1, 7. 3517-641274. ¿Cómo andan los amigos de Chipoletti, che? 104.1 por allí, ¿cómo anda el amigo José? Y la familia ahí de la radio, les mandamos el abrazo enorme a la gente de Roma, la desarrollista más importante de la Patagonia también. Les mandamos el abrazo enorme para ellos, ¿eh? ¿Cómo andan? ¿Están trabajando los muchachos hoy también? ¿Andan en la venta full? Terrenos en Vaca Muerta, terrenos en Las Grutas, terrenos en la Patagonia. Saludo a la gente de Roma, la desarrolladora más importante de la Patagonia. Un abrazo enorme para ellos, ¿eh? Que me digan cómo está saliendo todo, cómo está saliendo todo en la 104.1, che. A mi amigo Sergio también le mando un abrazo en Neuquén Capital, 104.7. 104.7 en Neuquén Capital, un abrazo a Sergio también. ¿Cómo anda el amigo Sergio? Bienvenido, maestro. ¿Cómo está todo, Sergio? ¿Qué pasó al final con esa Roe? ¿Eh? ¿Cómo era la canción de mi amigo Ale Baruj? ¿Cómo era? Que llueva, la antena está allá afuera, los pajaritos cantan, la Roe se levanta. Me gustó ese cantito, me gustó, ¿eh? Que llueva, la antena está allá afuera, los pajaritos cantan, la Roe se levanta. 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Bueno, me voy a la música. Me voy a la música, pero antes reitero última vez el número en esta hora. Última vez lo reitero. Lo agendás como Tuning Radio, ¿sí? Al que te estoy dando ahora. Lo agendás como Tuning Radio desde cualquier lugar del país. Habilitado para WhatsApp, chicos. El número es el siguiente.
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0: 6, 4, 1, 2, 7, 4. ¿Sí? Así tal cual. 3, 5, 1, 7, 6, 4, 1, 2. 7-4, llega la Euge Quevedo, llega el queso.

0: querido, ¿cómo estás? Buen fin de... Por acá por San Pacho, una tarde primaveral, hermoso el sol, hermoso, hermoso. Me pasaba un temita de Seba. Besito, Chuni, cariño.
1: Un beso enorme, Maggie, bienvenida, Maggie. Vamos, la Maggie de San Pacho, escuchando la radio. Explota la 91.5 por allí. La radio de mi amigo Pablito y mi amiga Lali. La 91.5 en San Pacho, revienta con todo. Vamos, Maggie. Más amigos del país, Marcelito de Guasayán. Oh, le dice, me acostumbré a su buena onda. Los extraño un montón acá en Santiago Capital. Todavía no sale la radio y la 97 no llega. Dice el amigo Marcelo de Guasayán que se ha ido a vivir a Santiago Capital y extraña la radio, che. Vamos, estamos haciendo todo lo posible, hermano, todo lo posible estamos haciendo por conseguir una radio en Santiago. Estamos haciendo todo lo posible por conseguir una radio en Capital allí en Santiago, Vamos, vamos, maestro, vamos. A ver qué dice acá, dale.
2: Hola, Caña, fue ruda con vos. Contanos. Acá pasamos del fans, te saludamos a todo el grupo, saludamos al Cerro de Picovera. Y bueno, le robes 2 segundos el teléfono porque no quiero entrar a buscar el mío, porque está hermoso, dice María. Y te pedimos un tema para todo el grupo de esos alocados de Alegrísimo.
1: Dale, Agus, bienvenidos, bienvenidos, bienvenidos. Agus y José, un saludo enorme para ustedes. Gracias por estar del otro lado.

0: más amigos formando parte de la tarde. Más amigos formando parte de la tarde de la radio más escuchada de la música popular. Hola, tío Chuli, tanto tiempo. Soy Roberto de Federal. Te escuchamos por la aplicación con mi esposa Mercedes. ¿Qué pasó con la radio de Federal? ¿No bajó más la señal? ¿La 102.5 ahí? ¿No bajó más la señal? Hay que hablar con los amigos ahí de Federal a ver qué pasó. Que están extrañando la radio los amigos ahí en Federal. Bueno, vamos a averiguar qué ha pasado. Vamos, que tengo más. Hola, Chuli, ¿cómo estás? Soy Cachito del Hortondo. Bueno, no me llamen, que no puedo atender llamados, chicos. No podemos atender llamados. Es solo para WhatsApp. Vamos.
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0: Al número de San Juan que me llama y no puedo atender, amigo, no puedo. Hola, Chuli, soy Cachito del Hortondo. Un tema de Desacatado me pide Cachito, dale, maestro. Ya vamos a buscar algo de Desacatado para compartir completo. Tengo audios que van llegando a la radio.

0: de mi casa y te enganche justo el programa que estás haciendo ahora, Chuni. Todo bien, Chuni, ya termino pronto, ya en el campo, ya voy a estar acá en la ciudad, te voy a escuchar. Un abrazo, Chuni, lo estamos ojeando. Chao, Chuni.
1: Abrazo, Ale. ¿Por qué lugar del campo andás? Tendrías que probar porque el otro día en la 94.1 la agarramos allá en el campo, cerca de Sacanta, por aquel lugar, la hemos agarrado. Así que por Sintra la escuchamos, ¿eh?
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1: Bueno, sigo leyéndolos a los amigos de todo el país. Vamos que los sigo leyendo a todos mis amigos que van formando parte de la radio. Un abrazo a la gente de Villanueva, 99.7, Cadena Alegría, Villa María.

Saludos para Valeria Lorena de Belville. Está escuchando la radio seguramente, Valeria Lorena. Vamos, Belville. ¿Cómo está Belville? Presente en la tarde. 99.9. ¿Estamos saliendo esta hora en Belville o no? ¿Estamos saliendo o no estamos saliendo? ¿O está la Betty todavía? No me acuerdo ahora. No me acuerdo si está la Betty o ya estamos nosotros allí.

0: Me vuelve a llamar el 264, no puedo atenderte, amigo, no tengo cómo atenderte, es una computadora donde llegan los WhatsApp. No tengo un teléfono físico para atenderte, amigazo. Por eso no te puedo atender, querido 264, que me estás llamando desde San Juan. No puedo atenderte, no es que no quieras. Mándame un WhatsApp o decirle al nieto, a alguien que te preste un WhatsAppito para enviar a la radio, porque no tengo cómo atender el llamado, ¿eh? Ingresen en una computadora los mensajes. Lo tengo el amigo. ¿Qué dice el amigo Gato? Vamos, Gato querido, bienvenido, fenómeno. Bienvenido, Gato.
1: Churi, tengo Churi Hernando. No sabía que los sábados hace programa. Bueno, yo los sábados tengo fútbol. No estoy. Ahora como acá está feo y yo no, se suspendieron los fútbol y te estoy escuchando. Pasame algo de Leo Mattioli. Volviste de nuevo al barrio. Si tienes ese tema, tío Churi, un abrazo. Estamos perdiendo tres partidos, los hinchas River.
0: Bien, Gato. Ya va a levantar, amigazo. Ya va a levantar, pero por supuesto.

Abrazo a mi amigo Carlos del Delgalá, ya lo voy a escuchar completo, ¿eh? Hola, felicitaciones, estoy escuchando desde el interior de Córdoba, Zule. Hola, Zule, ¿cómo estás? Bienvenida, genia. ¿Desde qué lugar estará escuchando la Zule? Hola, tío Chuni, ¿cómo dice el Betún? Hola, Betún, bienvenido, maestro. ¿Cómo anda el Betún de Río Tercero? ¿Cómo le va el fenómeno ahí, mi amigo Miguelito el Betún? Dale, papá. A tu hermana le llevo chocolate y a vos unos choclos, dice el cachengue de Alta Italia. ¡Vamos!

Más mensajes que llegan, dice: hola, Chuni, muy buena la radio, soy Juan de Venado Tuerto. Pasamos un tema de la Euge, vamos, la gente de Venado 94.3 allí, 94.3 en vivo. Hola, Chuni, ¿cómo estás? Pasamos un tema lindo, soy Andrea, la santiagueña de Santa Isabel, bienvenida, genia. Marcelo de Toay, dice: tío Chuni, siempre escuchándote. Marcelo junto a mi señora, vamos, capo total. Abrazo para ustedes. Desde provincia de Santa Cruz, 28 de noviembre, muy lindo programa, dice, muchas gracias. 28 de noviembre por la 94.1, nos escuchan allí, por la FM Vida, de 28 de noviembre y de todos los lugares cercanos allí, dale. Abrazo al amigo Pelado, el Pelado de 28 de noviembre, escuchando la radio a full. Hola, querido Chuni, soy Roxana de Alvear, quisiera un tema de Alegrísimo, por favor, dale, Rosy. Ya ponemos completo, ya colocamos completo.

0: completito en un ratito. Buenas tardes, ¿cómo estás? Desde Andalgalá. Te escribe Mirta, junto a mi mamá, muy bien. Siempre las chicas escuchando la radio allí, ¿eh? Siempre escuchando la radio, las chicas allí. ¡Dale! A ver, ¿qué dice mi amigo Tito? ¿Qué dice mi amigo Tito que está escuchando? Hola, Chuni, bienvenido. Vamos, Tito, querido, qué grande, maestro. Bienvenido a la 95.9 en Madariaga, Buenos Aires, al toque de la costa. Vamos, Tito, querido, arriba la gente de Madariaga. Y a partir de hoy van a escuchar todas las voces de la cadena Alegría.
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0: Guachín, Guachín, ¿cómo le va? Buenas tardes, hermano, para vos, para toda la audiencia. Por supuesto que está saliendo el 99.9, está full. Acá escuchando también en sintonía. Por supuesto, estás a full en Belleville, Guachín.
1: Abrazo, hermano mío.

Abrazo a la Sierra Azul en Cerrezuela, che. 88.7, vamos. Arriba Cerrezuela, vamos.

0: Me voy al guasapero, señores. Me voy al guasapero porque está reventando en pedazos esto. Es impresionante el país del otro lado participando en el número mío y en el de la cadena. Que ya en la próxima hora doy el de la cadena. En un ratito te voy a dar el de la cadena también, el que está habilitado para todos los programas. Que seguramente vos ya lo tenés, pero para la gente nueva le vamos a ir dando para que lo anote. Vamos a ver qué tengo por acá. Audios que llegan, dale. A ver si escuchamos. Bueno.
1: Chuni, ¿qué tal? ¿Cómo estás? Te hablo Francisco del Volcán San Luis. Por el 89.7, no estamos en los radios todos los lunes y los miércoles. A partir de 18 horas hasta las 21 horas. Te mando un saludo grande de acá.
0: Dale maestro, dale maestro. Qué grande el amigo Francisco, la gente del Volcán allí en la provincia de San Luis, bienvenidos. Gracias por acompañarnos en la radio. Otro más que va llegando al número de la cadena. Estoy leyendo los mensajes de la cadena. Hola, hice una payada, Chuni querido, vamos con todo. Hola, soy Juan de Macachín, La Pampa. Un gusto haberlo conocido en persona junto a mi señora. Dice un tema de Desacatados. Gracias amigazo, claro que nos fue a ver al show. Mabel de Villa María dice buenas tardes. Hola Mabel, buenísimos los temas. Mabel, ahí está, estrellita mía, quiere escuchar Mabel, ya lo vamos a estar colocando. Más, Omarcito de Madryn, ¿qué dice Omar? Vamos a escuchar al amigo Marcito de Puerto Madryn, que está en sintonía de la 101.5. Suena la radio Nahuel, suena Cadena Alegría en Puerto Madryn, vamos.
2: Te habla Mar acá de Puerto Madryn, un día primaveral. Estamos con, creo que si no mal recuerdo, estamos con... Con 12 grados. Pero el sol pega como si hiciesen 18. Te voy a pedir un saludo ahí para todas las familias del río de la zona de Gush, de Gouge, de Cañada Seca, San Rafael, Mendoza. Para toda la familia del río, dedicarle un tema lindo ahí, un tema movidito como de fin de semana. Acá siempre te escuchamos, así que bueno, yo a todo el mundo lo invito a que escuchen Cadena Alegría, así que se está haciendo un vicio acá en el sur. Excelente fin de semana, abrazo a la distancia. Aquí en Puerto Madryn te escuchamos en la 101.5 o en la...
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0: 101.5, amigo, sí, 101.5. La otra que nombra mi amigo Omar ahí es otra radio de Córdoba. Están otra radio de Córdoba, que es más, creo que no la siguen bajando más. Así que, 101.5, estamos nosotros, somos Cadena Alegría, somos la campeona del dial, somos la número uno y estamos en la 101.5 allí en Madryn. Abrazo, hermano. Desde Chimpay, Río Negro, soy Fernando. Pasame algún tema del Dani Agostini. Me dice, bueno, dale hermano. Un abrazo a la gente de Chimpay, 93.7. Ahí estamos en Chimpay, 93.7. Al palo, che, dale.
4: Chuli, queridos amigos de Cadena Alegría, Tito Bausela de este lado, RGM Radio 95.9, Madariaga, el toque de la costa atlántica en la provincia de Buenos Aires, para saludarlos, desearles lo mejor y por supuesto contarles que estamos felices de tenerlos a Cadena Alegría y a todas sus voces aquí en el aire de 95.9. Lo mejor está por venir, vamos para arriba, vamos con todo el power, vamos con Cadena Alegría y RGM Radio aquí en Madariaga, provincia de Buenos Aires.
0: Pero qué fuerza que tiene el amigo Tito para hacer radio, che. Qué fuerza que tiene el amigo Tito para hacer radio. Un fenómeno, colega, un abrazo, hermano. Bienvenidos todos, todos, todos sean bienvenidos a esta querida nueva radio que se ha unido a la campeona del dial, dale. 95.9, ahí estamos en Madariaga. Pueblo gaucho, señores, pueblo gaucho, qué lindo. Sigo leyendo a los amigos de todo el país, 3513-492367 y el 3517-642074. Hola, Chuli, bendiciones desde Chimpay. Hola, Juana, hola, Chimpay.
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0: Silvia de las Varillas dice, Chuni, pedile al de las hectáreas un corderito. Buena idea, Silvita, Le vamos a pedir al cachengue, ya que se quiere llevar a mi hermana, que me mande un corderito del campo, sí. Soy Diego Lamberti de Buchardo, pasame el bombazo de Simón. El lunes es mi cumple, dice el amigo, dale mi hermano. Feliz cumpleaños, abrazo a Dieguito y a toda la gente de Buchardo. 101.3. No hay choclo, pero hay cabrito, te invito, dice el paracaidista de Recreo. Hola, muy lindo el programa, soy Marcelo de La Toma, San Luis, vamos, la gente de La Toma, 95.1, está la radio sonando fuerte y claro allí en La Toma, abrazo a la gente de La

0: Te habla Miguel, el camionero de Guatimosín. Pasarme el tema de ahí, muy buena la radio. Gracias.
1: Guatimosín, ahí nos han recibido por la 90, por la 100.5, Cadena Alegría Cábana, ¿eh? Cadena Alegría Cábana, ahí la han escuchado en Guatimosín, la han enganchado a la radio de Cábana, la Cadena Alegría, mira ahí.

0: De acá te estamos escuchando de nuevo, yo entro Río. Pasate un tema lindo. Me gustaría la nueva luna. Muchísimas gracias. Seguí así con esa alegría.
1: Gracias, hermanos. Muchas gracias. Un abrazo a toda la gente de Nogoyá. 98.7, la radio de los Melli. Allí en Nogoyá estamos por la 98.7, 98.7. ¡Firme! Diego Lamberti, 71, dice para que lo sigan en el Instagram. Bueno, ahí está. Mira vos, el seguidor.

tarde, radio. Quiero decir al amor de mi vida, Máximo, que a la tarde lo espero, que ya hablé con los chicos, están ahí también. La mami le manda muchos besos. El Titu, la Romy también. Ahora vamos a ver qué vamos a comer. Muchísimas gracias, radio. Lo espero. Te amo mucho, tu amor, Viviana, Máximo.

Pasale un tema del Toro Quevedo, mi amiga Sil, dice Marcelo. Dale, Marcelito. Le mandamos saludos para Sil. No sé si será Silvina, Silvana. Bueno, le mandamos el saludo enorme.

0: la camisa y a los amigos del grupo y que hagan un lindo tema sobre Samuel de acá de Gusa. Dani Ávila.
1: Bienvenido, Samu, bienvenido, amigazos, bienvenido, capo. Arriba la gente de Goya, allí en San Rafael, provincia de Mendoza, capo, dale, dale. La tengo a Graciela de Viedma, hola, Gra, ¿cómo te va? Bienvenida. Aguante la gente de Viedma, capital, dale.
2: Querido, ¿cómo estás, corazón?
1: Hola, Gra.
2: ¿Cómo andás?
1: Bien, genia.
2: Mira, te hablo de acá de Viedma, pero no soy la peleadora que bloqueaste. Mi nombre es Graciela, te escucho por el 88.5, te mando muchos cariños. Acá un hermoso día, un día de primavera, nos regaló Dios, a pesar de tener unos días horribles, lluvia, niebla, frío, viento, típico del invierno, ¿no? ¿Será que estamos en el invierno? ¿Qué decís vos? Saludo a tu hermosa audiencia, saludos para vos y para todos esos lindos locutores que hacen feliz a Cadena Alegría y a nosotros. Abrazos, abrazos. Yo no te pido ningún tema porque todos los temas que pones son mortales. Abrazos, querido Chuni.
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1: Dale, Gracielita, te mando un saludo enorme. Gracias, genia, por tu buena onda. Dice Aldo de Los Berros, que dice la gente de Los Berros, 103.9, está ahora en vivo. Hola, Chuli, soy Aldo de San Juan, yo nací en Cerrezuela, me vine de chico. ¿Algún familiar? Dice Rodríguez.
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1: Aldo Rodríguez, hijo de Félix Rodríguez, dice. Yo vivía en La Casilla, cerca de Tuclán, me dice. Bueno, mirá vos, ahí está. Entonces el amigo Aldo, que ahora está en Los Berros, pero es de Cerrezuela, bien ahí. Hola, tío Chuni, ¿cómo andás? Me alegro escucharte, siempre alegre. Anita y Chuchi, la chica de María Susana, les mando un beso enorme para ella, che.
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4: De acá, del sur de Córdoba. Pero yo no soy el gay que bloqueaste.
1: Me voy a la tanda, chicos. Ya vuelvo, ya vuelvo. Tanda y vuelvo.
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La banda Mix, la banda Mix con la voz de la Vane, haciendo el tema y del fútbol, el tema del fútbol. Y cuando vas a ver el partido, a ella le hacen los goles más divertidos. Qué lindo. Bueno, vamos, que sigue la fiesta, dale. Vamos.

Abrazo, abrazo al amigo Tito ahí. Gracias por estar del otro lado, maestro. Bueno, vamos, vamos, que me voy con todo. Ahí te doy el número de la cadena. Ahí te doy el número de la cadena Alegría. El número de la radio, el oficial, el que está habilitado para todos los programas. Ahí te lo vamos a dar lento.

0: Saludos para Silvia Valeria, che, que anda por las rutas argentinas con el camión, escuchando la cadena Alegría. Vamos, Silvia Valeria, bienvenida, genia, llegando a Viedma y sintonizándonos por aquel lugar. Qué bonito, vamos. Aguante, aguante, aguante, aguante, aguante, Silvia Valeria, que se prende con la radio a esta hora de la tarde.
1: Te habla Ricardo de acá de Puerto Deseado, en la provincia de Santa Cruz. Tenemos un día gris, llovizna, por rato, un día de miel. Así que acá estamos escuchando, quisiéramos ver si está para poder poner el temita la señorita del Uber. Puede ser, por favor. Muchas gracias. Tenga buen programa, tío Chuni. Un abrazo grande de acá, de la localidad de Puerto Deseado, en la provincia de Santa Cruz.
0: Vamos, Ricardo, vamos. Aguante, aguante, los amigos de Puerto Deseado. Ahí estamos en vivo por la 104.5. Sonamos en la Alegría full.

Ahí nos vamos a dar el número de la cadena, señores. Ahí me voy en un ratito a dar el número de la cadena Alegría. Lo vas a agendar como cadena Alegría oficial. Ahí se los doy en un ratito, para que lo agenden. Abrazo a mi amigo Ricardo de Puerto Deseado, fanático de este tema.

Bueno, qué sos. Mirá el Richard lo que logró, El Richard quería escucharlo. El Richard de Puerto Deseado lo pedía. Ahí tenés el Caco Dylan. Con su éxito. Bueno, ahí va, listo. Te mando un abrazo. No lo podemos pasar completo, amigo. Nos van a meter en casa. Nos van a meter a Troden si lo pasamos completo, hermano. No podemos. No. Qué bárbaro este Richard. Bueno, ahí está, ahí lo quería. Ahí está el Caco Dylan, el Gordo Dylan iba a decir. El Gordo Dylan, no, chicos, el Caco Dylan. Ahí pasaba la música del Caco Dylan para mi amigo Richard de Puerto Deseado, que lo pedía. Me voy a leer mensajes, tenemos un montón de saludos por acá. Qué bárbaro ese Richard, cómo les gusta el pute pute, cómo les encanta, ¿eh?

0: Lo tenemos al Dieguito de Santa Rosa por acá. ¿Cómo anda el Diego? ¿Cómo anda mi amigo? ¿Cómo anda Capo?
1: Estamos en compañía de Cadena Alegría, como todas las tardes. Acá estamos en Santa Rosa. Bueno, hasta hace un ratito había sol, pero ya se nubló de nuevo. Y bueno, hay que aprovechar cuando sale, hay que aprovechar. Acá estamos trabajando con la compañía de ustedes, como siempre. Gracias, Chuni. Habló Diego de Santa Rosa.
0: Vamos, Dieguito querido, 91.3 en Santa Rosa, La Pampa, 91.3 en la capital pampeana, está la radio sonando, ¿eh? Grande, grande, grande, mis amigos de Santa Rosa, le mando un abrazo, Dieguito. Otra más, hola, buenas tardes, Yuri, te escuchamos mientras atamos pulpa, desde Surillaco, La Rioja, soy Germán, hola Germán, mirá qué piola, los amigos, qué maestro.

Hola, te sigo de lunes a viernes, soy de Venado Tuerto, dice el amigo Sergio. Hola, Sergio, ¿cómo anda, maestro? Bienvenido, capo. Grande el amigo Sergio, desde Venado Tuerto, escuchando la 94.3, Cadena Alegría, Venado Tuerto. Atención, que voy con el número lento, voy con el número lento, despacito lo voy a dar. Hola, Chuli, ¿cómo andás, marinero querido? ¿Todo bien, amigo? ¿Qué haces? Hola, pasá tras la reja del parque de Sebastián, qué hermoso día, dice. Vamos, marinero querido, te mando un abrazo, amigo. Se eliminó este mensaje, un mensaje de la Baulalle. Bueno, ahí estamos, listo, me lo borraron.

0: Teléfono, hermanos, señores, en 40 segundos les doy el número. 40 segundos les doy el número lento de la radio. Voy a dar el de la radio, el que está habilitado para todos los programas de lunes a lunes, todo el día. Lo vas a agendar como Cadena Alegría. Lo voy a dar lento ahora, en 38 segundos les doy el número lento, dale. Te doy tiempo que agarres el celular, te vas a donde dice añadir nuevo contacto. Y allí vas a agendar el siguiente número para WhatsApp, habilitado para WhatsApp, así tal cual te lo voy a dar. Ni un número más, ni un número menos. Lo vas a agendar como Cadena Alegría. Ahí te lo voy a dar lento. Y este número está habilitado para todos los programas. Todo listo, todo listo, todo listo. Señores, el número así tal cual se los voy a dar. Lo anotan, lo agendan como Cadena Alegría. Y el número es el 351-34-92-36-7. ¿Sí? Lo reiteramos una vez más, así tal cual te lo doy, ¿eh? Ni un número más, ni un número menos. Lo agendás como Cadena Alegría. 3-5-1-32-36-7. ¿Sí? Muy fácil, muy simple. Este número está habilitado para todos los programas. Lo agendás como Cadena Alegría, ¿eh? 3-5-1-32-36-7. Así de simple. Muy, pero muy fácil el número de la radio.
1: Estás escuchando tu programa. Al palo la radio. Estás escuchando tu lindo programa. Un hermoso día acá, así que haciendo la bar y todo. Así que bueno. Bueno, Chuni, que tengas lindo fin de semana. Es un gusto escucharte cada vez que estás. Y bueno, un saludo ahí a Sam, que se componga pronto. Pobre Sam. Bueno, Chuni, abrazo. Gracias por la compañía.
0: Bienvenida, bienvenida, Gra. A vos, gracias por estar siempre, siempre, siempre, siempre. Desde allí, desde Jovita, suena la número uno. Suena la campeona en Jovita, che.
2: Con este tema.
0: Somos 96.1 allí, vamos.
2: Escucha.
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0: Tengo más mensajes por acá que van arribando a la mesa de laburo, dale. Más saludos, más mensajitos que van llegando.
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haber estado allí en el Cóndor, caminando por la arena en patas y disfrutando de las hermosas playas, ¿eh? Qué bonito, sí, sí, recuerdo ese domingo, ¿eh? Aquel domingo, en diciembre fue. Aquel domingo de diciembre del año pasado, che. ...351-349-2367... El número de la radio, estamos haciendo alegría total por la número uno.

Bueno, voy a leerlo porque no voy a llegar, si no, no vamos a llegar, nos va a desbordar el WhatsAppero de mensaje y esto va a explotar y no vamos a tener la forma de poder escucharlos y leerlos a todos. Vamos a leer mensajes en el número de la cadena que recién lo hemos dado y están llegando los mensajes a rolete. Hola amigo, acá te estoy escuchando en la Gomería La Nueva en Villaguay. Saludos, ¿cómo anda la gente de Villaguay? Bienvenidos, Laura de Río Tercero dice, hola, pasame el tema Luis de la Mona. Desde Río Tercero, bienvenida Laura, gracias por acompañarnos, Aguante Río Tercero, presente en vivo. 102.3 FM Río, estamos en vivo allí en Río Tercero, presente. Vamos, vamos, vamos, dale. Dale, Belu, se escuchó bajito, pero algo te alcancé a escuchar. Bienvenida, Belén de Villa María. Ahí está escuchando la radio en vivo en Villa María por la 99.7.

0: compañero de la ruta. Siempre cuando te puedo agarrar, te agarro acá. Ahora vengo viajando. Recién pasé Curupaití. Vengo de Charata. Descargué ayer y volví a cargar de vuelta. Voy para Campana. Bueno, pasamos un temita de del Brujo Ezequiel, si podés. O cualquier tema. Todos están buenos los temas, así que sigan así, que son la alegría, parte de Cadena Alegría, la alegría de muchos, ¿eh? De muchos no, de todos, porque es una muy buena compañía. Soy Daniel Contreras de Santa Isabel, provincia de Santa Fe.
1: Gracias, Dani. Te mandamos un abrazo, amigo. Gracias por estar del otro lado escuchándonos y haciéndonos el aguante hasta ahora. Bienvenido, Dani. Aguante, aguante, mis amigos. Che, el amigo Dani de Santa Isabel, que siempre donde va escucha la radio, ¿eh? Hola, soy María de Porteño. Pasemos un tema de Loco Amato. Hola, Mari. ¿Cómo te va? ¿Cómo anda la gente de Porteña? 99.1. Sonamos en Porteña, provincia de Córdoba, ¿eh? 99.1. FM, punto de encuentro. No te olvides del temita del Dani Agostini desde Chimpay. El tema se llama Amigo. Bueno, ¿cómo anda la gente de Chimpay? Bienvenidos, 93.7. Estamos sonando a full en Chimpay con todo, ¿eh? Hola, dice el mensaje, soy Carlos, volviendo de Gualeguay hacia Córdoba capital. Dice, hola Carlitos, ¿cómo andan? Qué bueno, mirá vos, volviendo de Gualeguay hacia Córdoba. Carlos y Mari, volviendo de Gualeguaychú a capital, aquí a Córdoba. Bueno, perfecto, un saludo enorme, no sé por dónde nos irán escuchando. Pero bueno, aquí en Capital somos 94.1, ¿eh? Así que anoten y cuando estén acá en Córdoba nos pueden seguir escuchando en la 94.1.

¡Qué grande! Un abrazo a los chicos de No Me Quemé. Están escuchando la radio. Están escuchando la radio los amigos de No Me Quemé. Ahí les mando un abrazo gigante. Nos están escuchando ahí en Neuquén. Ya me va a decir en qué lugar de Neuquén están. En qué lugar de Neuquén anda mi cuña. Vamos, Mati viejo nomás. ¡Qué grande! Un abrazo para los chicos de No Me Quemé. Y ahora vamos a estar con ellos el 27, ¿eh? Vamos a estar el 27 con ellos allí en el casino. Una banda muy recomendable. Estarán en el centro de Neuquén los chicos escuchándonos por la 104.7. Muy bien, ¿eh? ¡Qué grande! Neuquén Capital exhibiéndonos por la 104.7 los chicos. En el centro de Neuquén, y después nos van a volver escuchando cuando vuelvan para Sipo, y después van a poner la 104.1 y nos van a decir hasta dónde se agarra la radio y desde dónde la reciben, ¿eh? Muy bien. Qué grande los muchachos de No Me Quemé. Se viene con todo, ¿eh? Una nueva banda de cuarteto que va a conquistar el país. Así que un abrazo enorme a todos los chicos, en especial para mi profe, ¿eh? Mi profe Gustavo, que fue uno de los primeros profes de guitarra que tuve, que me enseñó a tocar. Y con él tocábamos yo el bombo y él la guitarra en las peñas, ¿eh? Año 1999, mirá lo que era, ¿no? Mirá lo que era esa época, año 99, 2000. Yo tocaba el bombo y cantaba en las peñas y el profe Gustavo tocaba la guitarra. Y la verdad que la pasábamos genial. Fueron los primeros escenarios. Hicimos ahí en la vuelta de obligado. Me acuerdo, había como 40.000 personas. Después estuvimos en escuelas de folclore, en una peña en el Paseo de la Familia. Recuerdo también. Un fenómeno el profe Gustavo. Un crack, ¿eh? Claro, ahí vivía cerquita de la casa, ahí cerca de donde yo vivía en esa época. Calle Disépolo, claro. Ahí vivía el profe. Que anduvo tocando también con Antonio Río, ¿no? Un crack, ¿eh? Un crack, Gustavito, un fenómeno músico de la hostia, muy reconocido a nivel nacional desde la Patagonia, ¿eh? Así que siempre me acuerdo de ellos, ¿eh? Del profe Gustavo Lucentini, de su familia, me acuerdo en ese momento, de la familia que también acompañaba, así que lo mejor, ¿eh? Tenemos los mejores recuerdos. Le mandamos el abrazo enorme. Para todos los muchachos de No Me Quemé, que se vienen con todo.

0: ¿Qué dice mi amigo el Santa? ¿Cómo anda mi amigo el Santa? La gente de Sipo a full escuchando a la campeona del dial. Dale, dale, dale, dale.
1: Por allá cerca de donde yo vivía en esa época, en Sipo, claro. Ahí vivía el profe. Anduvo tocando también con Antonio Ríos.
0: Ahí está con la radio al toque. Ahí le vamos a decir que le bajen un poquito el volumen porque está saturada la radio. Ahí le vamos a decir que le bajen un toque porque parece que está saturando un cachito. ¡Samu! ¿Estás escuchando, Samu? Metete a bajarle un poquito el volumen a la 104.1 que satura, ¡Samu!

0: 092 367 mensaje, dale. Hola, Romy.
1: Salí a caminar escuchando la radio. Me pasas un tema del Loco Mato. Muchísimas gracias, muy buen programa.
0: Bienvenida, Romy, qué genia, che, ¿cómo andás, Romina de San Joaquín? Tanto tiempo, Romy, qué bueno que estás escuchando la radio, ¿eh? Dale, ya vamos a colocar algo del Loco, Maestro, desde Villaguay, saludos, excelente programa, hace tiempo que los escucho, dice el amigo Hugo, dale, mi hermano, abrazo para vos y para toda la gente de Villaguay que se prende con la radio.
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0: Hola, pasame un tema de qué personaje, gracias. Te escucho desde. Mirá cómo está la gente de Villaguay, ¿eh? ¿Cómo anda Gaby? Gaby de Villaguay, qué grande la gente de Villaguay, presente a full. Hola, soy Micaela de Allen, te estoy escuchando con mi amiga Dayana, las dos. Nos divertimos mucho con la radio, lo escuchamos.

Todos los días, Micaela y Day, las chicas de Allen, bienvenidas las chicas, che. Para la familia Guerra de Ercilia, mandarles un saludo, pero como no, dale un abrazo a la familia Guerra desde Ercilia, acompañándonos. Hola Chuni, estoy esperando por la 94.1 Río Turbia, escuchando la 94.1. Paula, muy lindo el programa desde Río Turbio. Hola Paula, bienvenida, genia. Aguante la gente de Río Turbio en la provincia de Santa Cruz.

Hola, soy Tony Rodríguez de Ceres, provincia de Santa Fe. Los escucho siempre, pero es la primera vez que te escribo. Gracias, Tony. ¿Cómo estás, hermano? Bienvenido, el amigo Tony, la gente de Ceres. Hola, soy de Mediagua. ¿Podría ser algún enganchado del Auge Quevedo? Lucía. Hola, Lucía, bienvenida. Bienvenida a la gente de Mediagua. 103.9 allí, sonamos en Mediagua.

0: ¿Cómo andamos? Saludos desde Trelew. Una tarde espectacular. Tomando una cervecita acá con mi amigo. Mi amigo Javier. Pasame el tema de Cachumba, maldito auto negro. Gracias, muy buena la radio.
1: Qué grande los muchachos, maldito coche negro, me piden desde Trelew, 100.3, somos en Trelew, Chubut. Aguante la gente de Trelew que se prende con la radio. Vamos Trelew, qué lindo, 100.3 en Trelew. Hola, buenas tardes, soy Graciela, hermosa radio, soy nueva, pasame un tema de Karina. Gracias, dale, bienvenida Graciela, aguante.

0: Voy a tratar de leer porque no voy a llegar, chicos, de leer todo lo que nos queda, que es un montón, y nos vamos. Ya se viene el Leito con el Chachón, Ya llega el Leito con el Chachón.
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0: Saludo para la gente, bueno, muchas gracias. Acá nos mandan canciones. Vamos a agendar acá, se lo vamos a pasar a la producción.

Hola, Olita, desde Piedra Buena te escuchamos. Acá está nublado, frío, lluvioso, corre el agua y las calles inundadas. Luciana y Daniel, saludos para mi familia de Puerto Deseado. Bueno, algo más, Lucianita, mira vos, todo junto le pasa. Está lloviendo, está nublado, triste, frío, lluvioso, corre el agua, las calles inundadas. Algo más, Lucy. Bienvenida, gracias por escucharnos, Lucy. Saludos para vos y para Daniel.

0: amigo. Acá estamos en General Roca, Río Negro, escuchándonos por la 97.9 en sintonía para el amigo Jorge Díaz de Dianfunes. Bueno, dale, Jera, querido. Aguante la gente de Roca, que está en sintonía de la radio 97.9 allí en Roca. Hola, dice por acá. Bueno, es un audio, a ver qué dice, que nos vamos, nos vamos, nos vamos, nos vamos, dale. Nos vamos, nos vamos.
1: Tucumán, pero vivo acá en Pionero, trabajo acá en Pionero, en Chimpay, en la Chacra, en la Manzana, en la Poda. Quisiera mandar un saludo para mis hermanos de allá de la provincia de Tucumán, Aguilares, para Eduardo Díaz, Rosendo Díaz, Marcelo Díaz, pero Rosana Díaz, Roque Eduardo, Rosendo Díaz, y para mis hijas, Micael Valle Díaz, Estefanía Valle Díaz, Micael Valle Díaz, y para Lian, para mi nieto. Siempre escuché su radio, me gusta siempre la radio, escuchar los lindos temas que pone usted. ¿Usted me podría dedicar un tema de Paso Doble, por favor, se lo pido? Tema que siempre escuchaba con mi mamá.
0: Gracias, hermano, gracias por acompañarnos. Mirá vos, un amigo tucumano en Chimpay, un amigo tucumano por los pagos de Chimpay. Allí estamos en la 93.7, en la cuna del Ceferino. Nos vamos, se viene el Leo y el Chachón. Se viene el Leo y Chachón, chicos. Nos vamos nosotros, nos vamos. Saludo a mi novio Fabián, que está trabajando a full y escuchando su radio. Bueno, ahí está, perfecto. Entonces, un saludo enorme para Fabián, que está laburando, de parte de la novia Bianca.
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nosotros al WhatsApp 358 5060.

0: bienvenidos. Por fin llegó el sábado.
1: Por fin, loco, pero ¿cómo se hizo rogar?
2: Después de un sábado ausente.
1: Sí, ¿qué? Pero nos rascamos ese sábado, ¿no? No.
2: ¿Qué sí?
1: Chachón, ¿cómo anda, hermano? Bueno, nos saludamos, ya nos vemos desde muy temprano y todo el día, la mañana, todo.
2: Sí, sí.
1: Muy bien. Tenemos que saludarnos en la radio, ¿viste? Porque la radio es como que siempre se hace esa pavada de saludarse como si no se viera hace años, pero.
2: Claro, claro. Viene
1: estamos todos juntos.
2: Saludo formal, ¿verdad?
1: Claro, exactamente. Vendría a ser ese saludo formal. ¿Cómo andamos, hermano?
2: Muy bien, muy bien.
1: ¿Cómo estás para hoy sábado, después de haber descansado un sábado? No estuvimos el sábado pasado, fue un embol, un aburrimiento bárbaro. En nosotros, digo, nosotros, que no vamos a estar
2: puestos.
1: Por cuestiones ajenas a nosotros, obviamente, ¿eh? Y ajena a la cadena también. Pero acá estamos, hermano querido.
0: Sí, señor, volvimos.
1: Daniel el Chachón está con nosotros, está. Vete cómo te recibe la gente, Chachón. Carmine, el Chachón, para todos ustedes a través de la cadena, en el especialísimo.
2: Estaba prestando atención acá al partido, acá de.
1: Ah, te estás jugando estudiante. Sí. ¿Con qué?
2: Con Banfield.
1: Con Banfield. Mi nombre es Leo y vamos a hacer juntos con el Chachón hoy este programón de radio. Esperemos que esté lindo, che. Vamos a tratar de hacer lo posible.
2: No, no, por supuesto, va a ser espectacular. Sí.
1: Muchos mensajes tienen que llegar hoy, porque no tuvimos el sábado pasado, tenemos que recuperar.
2: Claro.
1: Y los mensajes del sábado pasado más los mensajes de este sábado. O sea que tenemos que tener 1,500,000 de mensajes hoy en el WhatsApp.
2: Sí, hoy va a ser una cosa de loco.
1: ¿Vos decís?
2: Sí.
1: ¿Vos decís que la gente nos extrañó?
2: Y capaz que sí, ¿eh?
1: ¿Vos decís?
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2: Alguno a lo mejor se ha puesto contento que no se ve embolsado.
1: Sí, seguro. Ese que nos critica, que nos sacaba el cuero, ¿te acordás?
2: Claro.
1: Ese sí, este va, no están los locos, tarados. Sí. Arrancamos ya, señoras y señores. Mirá, dimos un pequeño, una introducción bastante larga. Arrancamos. Ya supongo que la gente que escucha la cadena Alegría ya está empezando a mandar los primeros mensajes,
2: sí,
1: supongo.
2: Sí, por supuesto, sí.
1: Igual la gente se puede empezar a comunicar ya. Está habilitado el whatsappero de la cadena Alegría. Está habilitado, hermano, y ya pueden empezar a mandar mensajes.
2: Bueno, ya entonces vamos con el whatsappero. 351-349-2367. Así que ya nomás que empiecen a llegar los mensajitos.
1: Y también tenemos el alternativo, que es el de nuestra radio, desde acá, Río Cuarto. Ah, estamos en Río Cuarto, lo más decía la gente.
2: Claro, somos de Río Cuarto, el Imperio Cordobés.
1: Sí, señor. Estamos desde Río Cuarto en 103.3 para toda la cadena Alegría, en todo el país y el mundo también.
2: Sí, porque la cadena Alegría es una cosa que atraviesa fronteras.
1: Sí, es verdad. Es impresionante lo que hace la cadena Alegría. Bueno, hermano, el WhatsApp, pero alternativo para que la gente mande mensajes.
2: Bueno, el alternativo es 358-50-61-894.
1: Bien, perfecto, listo, ya está todo preparado, está todo listo para que ustedes se puedan comunicar con nosotros, para que puedan empezar a pedir la música que tengan ganas de escuchar. Está jugando Estudiantes de Río Cuarto, nosotros acá en nuestra ciudad estamos contentos con eso. Porque están ahí expectantes, estamos de cómo va el resultado. ¿Cómo estamos hasta ahora? Sí,
2: hasta ahora terminó 0-0. Así que por lo menos no perdió.
1: Terminó el partido 0-0.
2: Terminó 0-0.
1: Bueno.
2: O sea, porque perdió el otro día cuando fue a jugar a Buenos Aires con Argentino, si no me equivoco.
1: Ah, claro.
2: Lamentablemente perdió.
1: ¿Y acá en Río Cuarto ganó?
2: Y
1: el anterior anterior partido.
2: Y ahora jugó de vuelta acá en Río Cuarto, hoy día sábado.
1: Sí.
2: Y acaba de terminar, empató 0-0.
1: Bueno.
2: Dentro de todo,
1: una buena noticia, sí, por lo menos. Por lo menos no perdimos todos los puntos, hermano.
2: Exactamente.
1: Uno es uno.
2: Lo importante es recaudar puntos.
1: Sí, de a poquito aunque sea. 5 de la tarde con 27 minutos, hermoso día en la ciudad de Río Cuarto. Les contamos a toda la gente y que nos cuente también del otro lado cómo está el tiempo en su ciudad, cómo está en el resto del país, porque queremos saber.
2: Sí, acá un día espectacular. Bueno, ahora un poquito fresco por el viento.
1: Se levantó viento,
2: pero
1: sí.
2: Lo que fue desde la mañana hasta 3, 4 de la tarde.
1: Una locura.
2: Muy bueno.
1: Pero igual está para el asadito afuera hoy, ¿no?
2: Olvídate, sí.
1: ¿Qué no? Sí. Puede ser que nos inviten hoy. Puede ser que nos inviten a algo hoy, esta noche.
3: La música entra.
1: ¿Está haciendo los tratativos, muchachos, ahí?
2: No he puesto nada.
1: ¿No? Todavía, ¿no? Vamos.
2: Un saludito ahí a mi amigo Mauri, que está conectado a la radio.
1: ¡Qué grande el Mauri Polanco! Che, ahora trajo... ¿Viste que trajo hamburguesa y chorizo el Mauri?
2: Sí, me dijo el otro día.
1: Espectaculares, ¿eh? Las hamburguesas son muy ricas. Pero, no, ¿qué quieres que te diga? Yo me quedo con las milanesas.
2: Las milas, sí.
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1: 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Che, tengo ganas de comer sándwich de migas, chacho. ¿Viste que te dije yo?
2: Sí.
1: Tengo ganas de comer sándwich de migas.
2: Está antojado, vamos.
1: Sí, estoy antojado. Che, qué bárbaro, no era hace cosas que voy a hacer papá, ¿no? No.
2: Usted sabrá eso.
1: ¿De quién, mano? ¿Contra quién, mano?
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1: 5 de la tarde con 29. A ver si llegaron los primeros mensajes, chachón. Llegaron los primeros mensajes, hermano. Para vos que lo pedías, y vos lo pedís, lo tenés, chachón.
2: Por supuesto, sí, señor. Bueno, vamos con el primero de los audios que acaba de llegar. Nuestro amigo Gustavo. Hola, Gustavo.
4: Hola, buenas tardes, Leo y Chachón.
1: Ya sé, loco.
4: Le he escuchado que ha dicho Chuni que iba a estar Mario, por eso le manda primero el audio 10. Chao, lo escucho todos los sábados, chao, que anden bien.
1: Gracias, papá, nos escucho todos los sábados, mira. Bueno, el sábado pasado no lo escuchó.
2: No, un abrazo para Gustavo.
1: O sea que el Gustavo nos mintió.
2: Sí.
1: Porque el sábado pasado no nos escuchó.
2: Ni se enteró si estábamos
1: nosotros. No supo, para mí que estaba contento nuestro amigo querido. Che, tenemos más, chachón. Después de este mensaje reiteramos el WhatsAppero.
2: Bueno.
1: Y ya empiezan a llegar mensajes también al alternativo. Tenemos mensajes al alternativo también. Eso te va a encargar vos, chachón. Eso hay que leerlo vos, hermano.
2: Bueno.
1: Vamos con otro audio.
2: Vamos.
1: Gente de Jovita, chachón. Escucha, hermano. Escucha, para vos que pedís audio.
2: Vamos.
5: Hola, chicos, buenas tardes. Escuchando, por supuesto, hace todo el día escuchando la cadena.
1: Bueno,
5: esperando que empiecen ustedes, que hacen una dupla espectacular. Nos han reído un montón. Así que.
1: Gracias, mi amor.
5: Bueno, que tengan un lindo fin de. Y bueno, acá seguimos escuchando como todos los días y más el sábado y domingo que bueno, que uno le puede estar más tiempo escuchando la radio, así que bueno chicos, como siempre esperando que empiecen ustedes también, porque bueno, hacen un programón siempre.
1: ¡Qué lindo!
5: Bueno, puede ser el tema del todo lo que veo inmortal y bueno chicos, sigan así, nos vemos, chau, gente linda de Río Cuarto.
1: ¡Qué lindo! ¡Me encantó!
5: Saludos, chau. Acá está espectacular chicos, un día espectacular, hizo todo el día, así que aprovechando a limpiar, a abrir, a hacer un montón de cosas, a lavar, así que bueno, es hermoso el día, muy lindo.
1: Bueno, qué lindo, che, qué lindo. Acá está. Vamos a arrancar con ese tema, chachón.
2: Bueno, vamos.
1: Vamos a arrancar con ese tema, sí, porque vamos a cumplir. Vamos a arrancar cumpliendo, porque si no después se nos hace tarde.
2: Sí, después nos alcanzan el tiempo y quedan temas pendientes.
1: Claro, ¿tenés mensaje vos ahí?
2: Sí, tengo un mensaje.
1: Dale, vamos.
2: El alternativo.
1: Dale.
2: Hola, buenas tardes, Leo y chachón. Quiero un tema de Euge Quevedo y otro de la Pepa Brizuela. Feliz sábado.
1: Bueno,
2: y acá hay otro mensajito más que dije, mira Leo, mi hija también hace unas milanesas riquísimas y a la gente le gusta. Muy bien.
1: Ajá, mira vos, la misma oyente,
2: sí.
1: Bueno, que nos pase el dato y vamos a verla para la publicidad.
2: Claro.
1: ¿Quién es que te manda? ¿Te deja ahí el...?
2: Si no me equivoco es Rosa.
1: Ah, Rosa, Rosita, la amiga Rosa. Bueno, hermano querido. mientras que vos no estás ahí, ¿te parece que arrancamos con todo, chachón?
2: Vamos nomás.
1: Pásame el número de teléfono antes para que la gente siga comunicándose con nosotros, el WhatsAppero de la cadena.
2: Bueno, el WhatsAppero de la cadena Alegría, 351-349-2367. Y el alternativo es 358-5061-894.
1: Bueno, ahí está, listo entonces. Gente de Río Cuarto que nos manda mensajes al WhatsAppero también al local, y gente de todo el país también que nos manda a través del WhatsAppero que tenemos nosotros acá en la radio. Señoras, señores. ¡Arrancamos, hermano!
0: El Toro Quevedo, un tema.
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0: Inmortal, qué temazo. Toro Quevedo, inmortal.

0: la familia Sayago está escuchando la radio. Están desde Villa Rumipal.
1: Sí.
0: Escuchando a través de la 98.9, la cadena Alegría, en el base de Calamuchita también.
2: Qué bueno. Qué envidia sana, loco.
0: No, sí, la verdad que sí. La verdad, está descansando mi amigo ahí.
2: Bueno.
0: Tara, yo digo, estará acostadito porque anda medio jodido en la espalda. Digo, lo mejor de estar acostadito, le digo, patitas cruzadas.
2: Ahí, por supuesto.
0: Sí. Y sí, olvidate, hermano. Saludos ahí para su esposa Dayana, para el Fabri, también un abrazo grande para el cuñado del Diaguito, el Fabri.
2: Ajá, bueno.
0: Que hace un montón que no lo veo. Y para Don Cookie Sayago.
2: ¿Cookie también anda por allá?
0: Sí, está el Cookie por allá.
2: Mira,
0: con razón, esta mañana me hacía falta líquido hidráulico, digo, voy al Cookie. No está, está cerrado. Digo, ¿qué pasó acá con Don Cookie?
1: Claro, el Cookie tomó el palo.
2: Sí, no, pero me parece que en cualquier momento no van a venir más,
0: Me parece
2: porque
0: que no.
2: Usted que va a visitar el Cookie y va a visitar el Diego, yo creo que ya se cansó esa gente ya.
0: ¿De mí, decís vos? Yo creo que sí, los tengo un poco cansados, loco.
2: Pobre Dieguito, ya ve el corse y sale corriendo.
0: Sí, cierra la puerta, viste, con carpa el Dieguito. Che, bueno, ahí para la señora, obviamente, para la mamá del Dieguito, para la esposa de Cookie, que... ay, no me acuerdo cómo se llama la señora, pero siempre la saludo y muy amablemente cuando nos cruzamos. Les encanta bailar, chachón.
1: Sí.
0: No sabés cómo bailan esos dos. El Cookie con la señora. Son de ir a parrilla a mi casa.
2: Ah, sí, sí.
0: ¿Qué? Salen a bailar y no paran en toda la noche. ¿Cómo hacen? Digo, yo digo, qué envidia.
2: Mira, vos, no lo tenía eso.
0: No, no sabe Don Cookie. No sabe Don Cookie, un monstruo. Qué bueno, hermano querido. Tenemos un montón de mensajes, hermano. Pero, montones de mensajes, hermano querido. Chacho, ¿te acordás de esta época?
3: Precisamente ahora.
0: La mejor época, ¿eh?
2: De sabroso, sí, lejos.
0: La mejor época, lejos. Y creo que... no sé si alguna vez van a volver otra vez a eso. Va, tendré que volver Lisandro con el Wally.
2: Claro. Y se formaría de vuelta la dupla esa.
0: Claro, o sea, sería un bombazo.
2: Sí.
0: Bueno, a ver, mensajes, hermano querido. A ver, vamos a repetir la cosa porque nos quedamos sin conexión. Mientras tanto, reitérame por favor, chachón, el whatsappero de la cadena, hermano.
2: Bueno, vamos con el whatsappero de la cadena.
0: Dale.
2: 351-349-2367. Y el alternativo.
0: Ah, sí, sí, sí.
2: 358.
0: Sí.
2: 50-61-894.
0: Bueno, ahí está. Un abrazo grande para toda la gente que está mandando mensajes, chachón, al gozapero, ¿eh?
2: Gozapero de la cadena.
0: Sí, sí, hermano. Sí, vamos. Se le aprieta el celular, se ve la señora.
2: Sin querer, sí.
0: Bueno, Graciela, querida, te mandamos un saludo. Miriam, dice Miriam. A ver qué dice Miriam. Hola, Leo y Chachón. ¿Pasás Ángela Leiva y Eugenia Quevedo? Mejores enemigas. Gracias, Miriam. Pedazo de tema. Pedazo de tema. Mejores enemigas. Tremendo tema, lo nuevo de Eugenia Quevedo, que hizo junto a Ángela Leiva. Con eso en un ratito nada más, ¿eh? A ver, tenemos más. A ver, dice Erika, está Erika, chachón.
2: Erika, ¿qué dice Erika?
0: Hola, soy Erika de Guardia Mitre, gracias por la compañía de todos los días. ¿Me podrían pasar el tema de Ulises? Ay, Dios, de Ulises, dice Erika. Acá en Río Negro, uy, miró, chachón, en Río Negro, hermano.
2: Río Negro es Chubut, sí.
0: Sí, señor, Río Negro. Hermoso día, pero ayer llovió. Llovió mucho, dice. Creo que llueve para la noche. Mira, manda una foto acá, qué lindo. Qué lindo, hermano. Mira, nos manda la foto del barrio ahí. A lo lejos se ve la tormenta, tienes razón, se ve medio oscuro.
2: Sí, sí, sí.
0: Para ahí yo no te puse para allá, chacho. Siempre ponemos ahí el bonito.
2: Ahí está, veo.
0: Ahí está, listo, perfecto, perfecto. Vamos con más mensajes, hermano, que van llegando al WhatsApp, pero de la cadena. Más audios, hermano.
2: Audios. Bueno, vamos a ver qué dice nuestra amiga Agustina. Hola, Agustina.
4: Hola, Leo y Chachón. Oh.

0: Chichón, choripán, chinchín. Como quieras ponerle. No, acá le pasamos lo del fans. ¿Y cómo le fue hoy? ¿Estuvo ruda la caña? ¿O le bajaron la caña a la ruda? Cuéntenlo. ¿Le dieron el beso a la caña con ruda o no?
1: Hay que tomar el
0: pico. Bueno, yo tengo ahí el amigo vecino de ustedes de 6 cuadras que seguro que le ha pegado a la ruda con caña, no, a la merecida. Ese sí que le pega a la merecida. Pasamos a saludarlos.
1: Sí.
0: El sábado pasado se tomaron un sabático, así que bueno. No le pedimos temas porque nos gusta escucharlos a las pagadas, así que bueno.
1: Bueno.
0: Para variar un poco.
1: Bueno, gracias. Está bueno, che.
2: Sí.
1: Está bueno, sí, porque viste que nosotros ponemos de todo acá, chacha.
2: Claro.
1: Nosotros acá ponemos de todo.

0: Foto, video, de todo.
1: Lo que sea.
0: Plata también pasó el alias.
1: ¿Alguna transferencia también?
0: Sí, pasó el alias, que no.
1: Tan brava la transferencia, ¿eh?
0: Sí, tan brava la transferencia. Hermano, yo te pregunto, a ver, vamos a hacer una pruebita. Sí. Vamos a hacer una pruebita con esto. Prueba y error.
1: Sí.
0: ¿De qué provincia de la Argentina te gustaría que nos manden un mensaje? ¿De qué lugar de la Argentina? Voy a decir, me gustaría, por ejemplo, a mí, me gustaría que de Corrientes nos manden un mensaje.
1: Bueno, yo no estaba tan lejos, ¿eh?
0: Ajá.
1: Pero me voy a cambiar ahora.
0: Bueno, dale.
1: De Salta. Salta la linda.
0: De Salta.
1: Sí.
0: Bueno, algún salteño o salteña.
1: Claro.
0: Y yo algún correntino o correntina.
1: Bueno.
0: Vamos a ver qué resulta. A ver si la gente de Salta y la gente de Corrientes está escuchando la cadena Alegría.
1: Seguro.
0: Olvídate, estaría bueno. A ver, nos vamos con audio, hermano querido. A ver, no, mensaje, hermano, mensaje. A ver, mensaje, dice Francisco.
1: Francisco.
0: ¿Qué hace el Francisco?
1: A ver, Francisco, hola, Francisco.
2: Hola, colegas. Buenas tardes, ¿qué tal? ¿Cómo está? Yo soy Francisco del Volcán San Luis, colega de ustedes por la 89.7. Bueno, acá en el volcán, en este momento, hizo unos 20 grados de la máxima y una mínima de 10. Sí, hay un poco de viento que del sector este a 7 kilómetros por hora, algo nublado, es lo que dice acá. Te voy a pedir un tema de Marco Bainotti, ¿puede ser?
0: Sí, como normal.
2: Algo de corazón, dice el Tito, pero yo te lo paso un Tito, no hay ningún problema. Nos vemos entonces, muchísimas gracias.
0: Dale,
1: un abrazo, hermano, para Francisco ahí.
0: Dale, Francisco querido, un abrazo grande. Marcelito de San Gregorio,
1: Chocholo. Marcelo, ¿qué dice Marcelito? Marcelo.
3: Alegría. Hola, Leo y Chocholo, todo bien, todo tranqui.
1: Perfecto.
3: Quiero que le pase un tema de Simón Aguirre, Corazón sin cara. Y todos los locutores de Cadena Alegría.
0: ¿Qué
3: temas? Son muy buenos, todos.
0: Ah, sí, estamos buenos, mira, dice que estamos buenos.
3: Siempre soy fan de Cadena Alegría, lo escucho siempre las 24 horas con Cadena Alegría. Y aguante River, que seguimos, sé que andamos mal, pero bueno, aguante River, aguante la campeona del dial, aguante Cadena Alegría, aguante Leo y Chocholo, muy buen fin de semana, muchachos.
1: Gracias, Marcelito querido.
0: Ahí está, gracias Marcelo, bendiciones para vos, Marcelito querido. Ya te cambian el.
1: Sí, no, pero ya. A mí me da lo mismo.
0: No pasa nada, no pasa nada. Tenemos un mensaje, Gustavito. A ver qué dice Gustavo.
1: A ver, Gustavo, hola Gustavo.
4: Ah, no, sí, la escucho todos los sábados. Es que me he olvidado, dice los Bocas Secas que ya están tomando ayer cerveza.
0: No,
4: Javier y Cano.
0: Este
4: después pone un tema de Sebastián. Hasta luego, chao.
0: Chao, hermano, un abrazo grande. A ver, dice Gustavo, ¿de dónde es?
1: Santiago.
0: De Andalucía. Claro, Santiago. Santiago, ahí pegó al lado, Sacha. ¿Vos dijiste Salta?
1: Salta.
0: Bueno, a ver si hay alguno. Vamos con el último mensaje, hermano, y nos vamos cumpliendo con la música, ¿te parece?
1: Bueno, vamos con otro audio. Hola, Claudia.
5: Hola Leo, buenas tardes Chachón, bienvenidos a Santa Isabel y a todo el país. ¿Cómo están, chicos? Los estamos escuchando por la radio de los González, de Sergio y de Andrea, la 94.7. Hoy un día fantástico en Santa Isabel, soñado, una tarde hermosa. Oh, tenemos en este momento 20 grados de temperatura, un sol hermoso y bueno, esta noche capaz que esté un poco fresco, pero estuvo todo el día muy, muy lindo. Después de todos los días de humedad, y de todos los días feos, hoy un día soñado acá en el pueblo. Bueno, pasábamos a saludarlos desde Santa Isabel a ustedes y a decirles gracias por acompañarnos un sábado más. Gracias, chicos. Un beso para los dos, para Leo y para Chachón.
0: Gracias.
1: Otro para vos, Claudia, querida, que siempre está con su mensajito ahí presente.
0: Sí, siempre ahí, siempre full. Gracias, Claudita, gracias. Hermano querido, las 5:43 en toda la República Argentina, ¿eh?
1: Bueno, vamos cumpliendo con uno de los pedidos.
0: Dale, vamos a cumplir, dale.
1: Nuestra amiga Rosa había pedido un tema de Euge Quevedo y vamos a hacer.
0: Y por allá nos habían pedido también
1: el dúo Euge Quevedo con Ángelo Leiva.
0: ¿Nos habían pedido? ¿Matamos dos pájaros en un solo tiro?
1: Sí, señor. Mejores enemigas.
0: Mejores enemigas.
1: Bueno.
0: ¿Quién lo había pedido ahí? ¿Te acordás?
1: Lo había pedido Miriam.
0: Miriam, listo. Entonces, para Rosy, para Miriam, matamos dos pájaros en un solo tiro, hermano.
1: Por supuesto.
0: Temazo, lo nuevo. Suena también en el especialísimo, chachón.
1: Vamos nomás. 17

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0: 5 de la tarde con 53, hermano querido, ¿eh?
1: Bueno, ya estábamos cumpliendo con el pedido y ya se los hace las 6 de la tarde.
0: Se pasó la primera hora, pero volando, ¿eh?
1: Sí.
0: Qué bárbaro, cómo se pasa el tiempo, hermano. Se pasa volando. Vamos con mensajes porque tenemos como 30, 40 mensajes, gracias a Dios tenemos.
1: Bueno, ahí, vamos con los mensajes, ¿no?
0: María de la Pampa dice, hola. Hola, bendecido sábado para los dos, Chachón y Leo Genios. Los escuchamos en Santa Rosa. Estamos trabajando, los saluda quién, Chachón.
1: Las tres cordobes.
0: Sí, señor. María Anela, María Laura y María Paz. Si pueden, y si se puede, jaja. ¿Nos pasarían algo de la conga? Sí, no sean malos. Hoy lo pedimos en todos los programas y nadie nos dio pelota.
1: No.
0: ¿Cómo que nadie le dio pelota? No, no, se pasaron.

0: noche ahí nomás,
1: olvídate, hermano. Quito ahí nomás pinta.
2: Sí,
1: sacamos el micrófono, chao, olvídate. Tenemos, pasame los WhatsApp, hermano, para que la gente siga comunicándose con nosotros, chacho.
2: Vamos con los WhatsApp, entonces.
1: Vamos. Dale,
2: con
1: vamos.
2: El WhatsApp de la cadena Alegría.
1: Sí, sí.
2: 351-349-2367. Y el WhatsApp alternativo es 358-50-61-894.
3: Che, buenas tardes. ¿Va a pasar el tema o no va a pasar el tema? Pues si no, ¿para qué mierda escuchaste el pedo?
1: Che, ese es las cordobesas, chachón, son esas.
2: No,
1: ¿qué? Ese es amigo de las cordobesas.
3: Claro. Che, buenas tardes, ¿va a pasar el tema o no va a pasar los temas? Pues si no, ¿para qué mierda escuchaste el pedo?
1: Claro, están enojadas las cordobesas, pero nadie le dio pedo.
2: No, pero nosotros vamos a poner el tema de la conga, ¿sí?
1: ¿Vos decís?
2: Sí.
1: ¿Vos decís, llegamos?
2: Ahora les gusta la conga, viste que siempre
1: piden. Sí, siempre piden la conga. Y nunca nos han mandado un audio.
2: No.
1: Mal ahí.
2: Sí.
1: Nos tienen que mandar un audio. Ah, vamos a hacer una cosa, mira. La vamos a hacer corta, chacho. Porque viste que acá como es, esto es como decir Luguito Emer. Saltando de cabeza.
2: Sí. ¿Qué le vas a decir? Que manden un audio. Si no, sí, no hay tema.
1: Así. Pero me leíste el mensaje.
2: Derecho viejo, así.
1: Si manden el audio.
2: Ponemos el tema al toque.
1: Allá, ahí nomás.
2: Sí.
1: Al toque.
2: Termina el audio, sale el tema.
1: Sí, totalmente. Pero tiene que mandar el mismo que nos escribieron ahí, pero por audio.
2: Claro.
1: Si no, no hay tema.
2: No hay tema.

0: más mensajes, hermano querido. El marinero, mira.
1: Nuestro amigo el marinero.
0: El marinero de Villa María. Hola, hermano, tras la reja del parque de Sebastián. Un saludazo a ustedes, maestro, dice. Bueno, ahí está, listo. Mario, Mario querido, ¿cómo estás, Marito? Hola, buenas tardes, ¿cómo andan? ¿Me pasan el tema Mil Caricias de Fer Foglia? ¿O el tema Me Encandiló Tu Luz? Soy Mario de Rancún, no tenemos nada de eso, Marito. Mil disculpas, hermano, no tenemos nada de eso. Hola, buenas tardes, muy lindo programa, chicos. Linda música, pasan. Soy María de Alvear, Corrientes.
1: Ahí tenés.
0: Ahí está.
1: Tu pedido.
0: ¿Viste? ¿Viste? Yo quería Correntina, ahí está la Mari. Hola, Mari, querida. Bueno, a ver, falta...
1: ¿Una salteña o un salteño?
0: Claro, falta salta. A ver, ¿qué dice el audio, chacho? Vamos con audio.
1: Vamos a ver, hola, hola.
2: Buenas tardes, muchachos, buenas tardes. No me acuerdo cómo es Leo, no sé cómo se llama usted ahí que está conduciendo el programa. Pero bueno, de acá
0: Leo, chachón.
2: De bien, nos está escuchando a través del 88.5 de Carlos de Patagones, de radio.
0: Sí.
2: FM Centro. Así sí. Que bueno, te estoy escuchando, muy buena compañía, recién llegando de trabajar, así que acá estoy preparando un mate con una buena torta frita, así que bueno. Así que les mando un abrazo, pasen una buena música o cumbia, los que estén pasando, pasen. Gracias, listo, muchísimas gracias. Hola amigo, no es Chubut, es Río Negro. No sé, yo te voy a mandar mensaje de Viedma, la capital de Río Negro. Pero es Río Negro, no es Chubut.

0: Bueno, porque la mandamos, vea.
1: Claro.
0: Pero la mandamos, sí, olvídate. Hola, Chachón y el Pulenta, quisiera saludar a la abogada. Y le tengo un tema.
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0: Bueno, hermanos, cumplimos con la música. Hubo algunos pequeños cortes en la cadena. Son cosas que pasan por el internet, lamentablemente. El internet se mueve y se corta.
3: Sí, señor.
0: Pero estamos de vuelta y cumplimos con uno de los pedidos, uno de los solicitados, hermano.
3: Estaba sonando Ulises Bueno Dios, que había pedido nuestra amiga Erika.
0: Sí, señor. Vamos con mensajes, hermano, porque... debe haber, pero montones de mensajes. Vamos a reconectar al guasapero de la cadena Alegría. Mientras tanto, reitéramelo, hermano.
3: Bueno, el guasapero de la cadena 351-349-2367.
4: Hola, chicos, ¿cómo están? Soy Erika de Guardemite. Quería corroborar de que no somos del Chubut. Estamos a 100 kilómetros de Viedma, Río Negro.
0: Ah, Viedma.
4: Vivimos en un pueblito que somos 800 habitantes, del cual tenemos que pasar una barcaza, una balsa, para llegar a nuestro pueblito.
0: Ah, mira.
4: Chubut está mucho más lejos.
0: Claro, claro. Si nosotros nos equivocamos.
4: 100 kilómetros de Viedma, Río Negro. Saludos. No se olviden de pasar mi tema, por favor.
3: Por supuesto, por supuesto.
0: Ahí está, dice, gracias por pasarme el tema.
3: Gracias por la aclaración.
0: Sí, bueno, nosotros estamos en vivo, acá hay toda la vorágine, todo. Por ahí mandamos una verdura.
3: Pero bueno,
0: para yo la otra vez me mandé, ¿te acordás lo del viejito de las palmeras?
3: Sí, sí.
0: Que se enojó uno, salió a decir que no, ¿cómo lo va a decir viejito? Pero qué sensibilidad, loco, por favor. Bueno, aparece Jorge.
3: Chachón. ¿Qué dice Jorgito?
0: Hola, amigo. Para los dos, dice, acá estoy, de Santa Rosa La Pampa, FM Estrella, 91.3, presente también.
3: Un saludo para la gente ahí de FM Estrella, 91.3.
0: Un abrazo grande para la FM Estrella. ¿Qué más tenemos que saludar, Chachona? El amigo tuyo.
3: Espere que no
0: que
3: me
0: se hablo. Olvidó de saludarte a vos.
3: Ah, nuestro amigo.
0: ¿Qué vos estabas esperando? Vos que me decís, no, pará, vamos a quedar un ratito escuchando el compañero que venía después que nos va a mandar un saludo, el Dani.
3: Claro, que nunca mandó el saludo, el Dani.
0: Nada. ¿Qué pasó, Dani? Nos quedamos como hasta las 8 de la noche con el Chachón escuchando la radio acá. Y el Dani nunca que nos mandó saludos.
3: No, no. Mala ahí, Dani, ¿eh?
0: Mala esa del Dani, ¿eh? Mala, sí. Más vale que cuando arranque el programa, el primer saludo que mande sea para nosotros.
3: Claro.
0: Me imagino.
3: Sí, sí.
0: Tiene que ser para nosotros.
3: Le comentamos a la gente que el Dani es el próximo locutor y con su programa, por supuesto, después de nosotros.
0: Sí, señor. El Dani Ávila, un abrazo grande para el Dani Ávila, que viene después de que terminemos. Viene el Dani Ávila con su programa de radio también.

0: ¿Te acordás de ese tema, Pastel?
1: Sí, de la época de él.
0: Y claro, recién salí en los tocadiscos ahí.
1: Claro. No queremos decir que Pastelito ya.
0: ¿Qué es lo que es?
2: Recién lo escucho.
0: Recién lo escucha. Bueno, hermano, a ver, vamos con más audio. No llegamos más, hermano.
1: Bueno, vamos rapidito. Vamos con un audio.
3: Hola, chachón, ¿cómo andan? Buenas tardes.
0: Hola, acá José, querido.
3: Córdoba, para todo el país, que David María está metiendo en vivo. Che, ¿cómo andan los chicos?
0: Muy bien. ¿Hicieron
3: la caña con ruda o la ruda con caña? Te digo, no sé.
0: No hicimos nada. Ni
3: bueno, acá estamos escuchando usted un rato, tuvieron una tarde maravillosa. Digo, después de haber habido una tremenda humedad.
1: Salió el sol.
3: Pero un tema, café en humedad, tío. Muchas veces ustedes no conocieron la humedad, que digo, por ciertos lados. Era pregunta del fan. Yo conozco varias humedades, te digo, porque soy del baño. Ah. Humedad de la pared, humedad de
0: claro.
3: No, humedad
0: claro, me
3: por
0: allá, pesa
3: humedad
0: mal.
3: Por acá, digo, un médico por allá, un médico por allá. Pasó a meterme de la iglesia, mi loco.
0: Un tema de Laverizo, dijo. Creo que Laverizo dijo. A ver, pará. Tantas pavadas que dijo, no escuché nada.
3: Allá, humedad por acá, un médico por allá, un médico por allá. Pasa a meterme de Laverizo, mi loco.
0: ¿De Laverizo, dice?
1: A ver, José, si
0: ¿vos escuchás Laverizo? ¿Qué dice?
1: José, si
3: por allá, humedad por acá, un médico por allá, un médico por allá.
0: A ver qué dice, si es de Laverizo, a ver. Para que voy a bajar toda la música. No, ya me entró el coso, pará.
1: Para que voy a parar esto.
0: Ahí está, a ver.
3: Pasa a meterme de alegrísimo, mi loco.
1: No, no, alegrísimo.
0: Ah, de alegrísimo. No, estoy re sordo, no escucho nada. No escucho nada. Listo, de alegrísimo. No sé si vamos a llegar, porque hay un montón. Hay un montón de pedidos. ¿Te parece si vamos a cumplir con otro solicitado, hermano?
1: Bueno, vamos.
0: Vamos con Marcos Bainotti, lo habían pedido, hermano mío.
1: Lo había pedido nuestro amigo Francisco.
0: Temazo, ya venimos, dale.

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0: dime si no te pinta el karaoke con este tema, chacho.
1: No, parece que cántalo bien, ¿eh?
0: No importa. Vos sabés que ese tema es para cántalo con sentimiento. No importa cómo salga. Es, viste, para cantar así para y te tira. Ah, también una. Y sí, por ahí te ve que tira. Una analizada de dolor, viste, de sentimiento. Bueno, hermano, tenemos un montón de mensajes, pero
2: tengo una duda, ¿qué pasó con las tres cordobesas? Nada.
0: Nada, no, nada, creo que nada. No llegué todavía arriba, hay un montón de mensajes. Escuchá, chachón, soy salteño, pero vivo en Firmata hace 22 años.
1: Mira vos.
0: Puedes tener un salteño.
2: Hay gente por todos lados.
0: Sí, hermano. Me canto de risa con las pavadas que hablan ustedes. Nosotros también nos matamos de risa con las pavadas que hablamos nosotros. Bueno, hermano querido, a ver, vamos con más mensajes porque no llegamos con la cantidad que hay. Dice... Miriam de... A ver, dice, en la temporada nos esperamos en el Balneario Verde. Balneario La Verde, dice. Bueno. Allá vamos a ir. Allá vamos a tener que ir, no queda otra. Lo cargamos el pastel y vamos con el pastel también.
1: También, por supuesto, sí.
0: Sí, sí, me imagino que... ¿Va a ir pastel vos?
3: No, vale.
0: Miserable, chacho.
1: Sí, es miserable.
0: Ya, un genio, chacho. El pastel, un genio, un maestro. Es el apoyo moral, el apoyo lo

0: yo pensé que eres de onda.
1: No.
0: ¿No?
1: No. Tengo que elaborar ahora. Esto es el trabajo.
0: ¿Qué es lo que es?
2: Ah, qué onda, onda, onda. Onda.
1: Este viejo no te da puntada sin hilo.
0: Ah, no me digas. No, es de eso. No te da puntada sin hilo. No, hermano, no. Bueno, vamos con más audio, hermano. Diego, mirá.
1: Vamos con un audio. Hola, Dieguito.
3: Hola, hola, buenas tardes. Chachón y Chachín, no sé cómo es lo...
1: Chachón,
3: escuché uno. ¿Cómo están ustedes? Bueno, debe ser la segunda o tercera vez que los escucho, porque rara vez yo estoy trabajando la tarde en el taller.
0: Sí.
3: Hoy me tocó trabajar. Así que, bueno, siempre con la compañía de la cadena Alegría, así que voy enchufando todos los programas que van pasando. Los voy escuchando todos. Hoy me tocó escucharlos ustedes. La verdad que muy alegre el programa, muy lindo programa. Hacen, si puede ser algún temita de Banda 21, si tienen la mano, y si no, cualquiera igual. Gracias,
0: sí.
3: Hablo Diego de Santa Rosa, La Pampa.
0: Abrazo grande, hermano,
1: Un abrazo para Diego ahí.
0: Dieguito querido. A ver, esto audio, no sé si tienen nada, porque viste que es la línea sola.
1: A ver,
0: bueno. Vamos a ver qué dicen.
4: Hola.
0: Ahí está.
4: Buenas tardes, muchachos de Cadena Alegría. Está muy buena la radio, que no sé los nombres de locutores nuevos. Son un cuartetazo de la Mona Jiménez o Cachumba.
0: Dale, hermano, cómo no.
4: Mario, provincia de Mendoza.
0: Mario, querido, Mario de Mendoza. También manda. Ya no somos tan nuevos, chachón. ¿Cuánto tenemos ya? ¿Qué tenemos? ¿Dos o tres meses ya?
1: Por ahí, sí, sí, por ahí ese.
0: Sí, me parece, ¿no? No tenemos nada de nuevo nosotros. Ya estamos veteranos. Sí, y ya estamos veteranos. Vamos con más audio, chachón. Mirá la cantidad, hermano. Vamos con Maricel, chachón.
1: Pero me vas a mojar el tele.
0: Pero no, déjate renegar.
1: Pero ve como te, ¿qué te acabo de decir?
0: Sí.
1: No te mando un moco ya, ¿ves? No.
0: Chacho, no renegué. Vamos con audio, hermano.
1: Vamos con otro audio.
0: Maricel.
1: Maricel, hola, hola.
5: Hola al dúo. Chancho y Chinchin. Ah. Leo, el Chinchin. Lo bautizamos.
0: Está chiquito, Chinchin.
5: Hola, Leo.
0: ¿Sabes
5: una cosa, Leo?
0: ¿Qué, mi amor?
5: Mi hermana está re enamorada de tu voz.
0: Ay,
5: por
0: no
5: eso
0: ella
5: te dice, Chinchin, quiere brindar con vos.
0: No me digas, mi amor. Preséntamela a tu hermana. Me caso.
5: Buen comienzo de mes. Un mes lleno de bendiciones
0: de
5: para
0: sí.
5: todos. Y bueno, me gustaría, si pueden, pasarme un tema.
0: Sí,
5: el tema que me gustaría escuchar es Por la Barra, Ando Buscando un Amor. Por favor, pasame el tema. Mira que te mando audios. Te mando el audio, así solicito el tema. Y bueno, les deseo que tengan un buen fin de semana.
0: Gracias, mi amor.
5: Re lindo.
0: Gracias,
5: mira,
0: mi
5: que
0: amor.
5: El día
0: gracias.
5: Ha sido espléndido hoy. Así que bueno, besitos y feliz sábado para todos.
0: Besito. Gracias, mi amor. Gracias. Qué lindo mensaje, hermano.
1: Bueno, póngase de acuerdo, tiene que...
0: Sí, preséntame tu hermana y yo me caso. Al toque me caso, Vamos a poner de padrino el pastel.
1: Claro. Usted acaba de ver que dos minutos se mandó...
0: Pero pero no lo hace a propósito, Él porque es comedido, él, por eso.
1: Es metido, qué dice.
0: No. Bueno, a ver, hermano, vamos con más mensajes. Y después tenemos, pero un montón de temas con los que cumplir.
1: Bueno.
0: Samuel, mira el Samuel.
1: Hola, Samuel, querido.
6: Hola, Leo, hola, chachón, ¿cómo andan?
0: ¿Qué haces, loco? Bueno,
6: familia de Carmenza, todos los amigos de Carmenza, a la gente de todos los grupos.
0: Sí.
6: Y también a todos los amigas en general, conocidos que tengo. Yo tengo un lindo tema que tengas cualquiera. Soy Samuel, te estoy escuchando por la radio de Dani Ávila.
0: ¡Ah, la red del Dani!
6: Acá te gusta el Rafael Mendoza.
0: Vamos todavía, la red del Dani Ávila. Que no se olvide nosotros el Dani Ávila.
1: Sí, podría mandar un vinito el Dani Ávila también.
0: Sí, o decir.
1: Claro.
0: Un viñedo, algo que sea. Un botellón con eso también.
1: Mira, ya estamos pegando el mango.
0: ¡Ay, qué bárbaro!

0: Ah, la mano. No, che, vamos
1: mentira,
0: con
1: Dani, está todo bien.
0: Vamos con más audio, hermano.
2: Vamos. Hola, hola.
0: El Francisco. Pancho. Pancho le dicen a los Franciscos, ¿no? Pancho. Normalmente no le dicen Pancho a los Francisco.
2: Puede ser, sí. Por las dudas le vamos a decir Francisco o Pancho.
0: Bueno,
2: Francisco,
0: dale.
2: Querido.
3: Hola, colega. ¿Cómo era el nombre de ustedes? Sí, yo soy Francisco San Luis. Sí, sí, escuché que me sacaste el aire. Te encargo del tema Pobre Corazón de Marco Bainotti.
0: Ah, ya pasé otro, hermano.
3: Vine a conocerlo otro día porque me lo pidieron de Río Cuarto.
0: Ah,
3: ese tema, ¿viste? Acá en San Luis no, nunca me lo pidieron.
0: Ah, mira,
3: bueno,
0: vos,
3: muchachos, lo vemos entonces, ando caminando. Pasame el tema antes que llegue a casa.
0: Y ya pasamos otro, no lo enganchamos. O sea, había tanto. Perdón, porque había un montón de mensajes. Sí, no, sí. Llegamos con los mensajes.
2: No, imposible.
0: No llegamos. Gracias, hermanos, dice el marinero, por el tema tras la reja del parque.
2: Un abrazo para el marinero.
0: El de Simón pasó medio así como rapidito, porque me mandé yo el flip.

0: lindo, che. Bueno, nos vamos, hermano querido, nos vamos, chacho.
1: Bueno, ahí estábamos cumpliendo, vamos, hermano. Todo medio rápido, así, porque sí. Bueno, lamentablemente no hay más
0: no
1: tiempo.
0: No llegamos.
1: Che,
0: no,
1: y las cordobesas, nada.
0: No sé. Bueno, mira, voy a hacer una cosa. Lo dejo en tus manos, hermano. Vos decidí qué es lo que querés hacer.
1: Bueno.
0: Son tus amigas. Vos decís que son tus amigas. El simple chachón me dice, mis amigas las cordobesas. Son tus amigas.
1: Bueno, usted me deja meter mano ahí en
0: la consola. Vos metés mano. Yo, para que me voy a levantar. Yo salgo de acá, vení vos.
1: Bueno, ahí voy,
0: Bueno, ahora nos cambiamos de micrófono. Ahora sos vos el dueño de la consola.
1: A ver, para con...
0: Pero no me esté preguntando, Agarre, mete mano.
1: No, tengo que ver acá. Yo estudio un poquito y ya todo.
2: La música tropical.
1: Ay, me mandó un moco.
0: No, ese no, chachón, ese no. Ese no tenía que tocar. No, no ese, eso no, no tenía que tocar.
1: Acá. Ahora sí.
0: Oh,
1: no, me estoy mandando
0: una pausa.
1: Ya voy a aprender,
0: no. Sí, bueno, pero no, ese no tenía que tocar.
1: No, pero espero que se me va el tiempo y se me van a...
0: Bueno, sí, pues te despidamos, no, más vale. ¿A quién le cumpleaños?
1: Todavía ahí.
0: ¡No! Echando moco ahí, chacho.
1: No, no andaría para hacer un programa solo,
0: Ahí está, es el tema. Ese. Ahí está, ese es el tema, muchachos. Ahí está, muy bien, le pegaste justo.
1: ¿Qué hago? ¿Lo dejo o lo saco?
0: Y no sé, eso depende de vos.
1: A ver, si aprieto este, ¿qué pasa?
0: A ver, no te voy a echar un moco, chacho, por favor.
2: Música tropical, sí.
0: No, ese no era.
3: Che, buenas tardes. ¿Vas al tema o no?
0: No, no toqué todos los botones.
1: Paco, nuestro tiene más botones. Mire cómo se ve, claro, yo donde estoy, allá no veo nada.
0: Claro, vos estás lejos de aquel lado. Claro. Por eso no, vos no ves nada.
1: Mire, sí. Veo todo, la hora, perfecto, 18:58.
0: ¡Oh! ¡Nos vamos! Yo me despido, chavo, hasta el sábado. Dale,
1: bueno,
0: muchacho,
1: pero no me deje, acá, ¿qué aprieto?
0: No, qué sé yo, aprieta cualquier cosa.
1: Aprieto este, a ver qué sale.
0: Ahí está,
1: lo dejo ahí.
0: Listo. No toque más.
1: Conte que lo hice por las cordobesas,
0: Claro, bueno, no toque más botones, chachón, porque... va a echar moco, no toque...
3: Para todos los radicales, viva Perón.
0: No toque, bueno. Chao, hasta el sábado.
1: Nos vemos el sábado que viene, si Dios quiere. Bueno, lo dejo el tema, lo dejo.
0: Déjalo.
4: Sí, comería muchísimas, bueno. No.

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Buenas tardes, ¿cómo les va? Bienvenidos a la sintonía de la radio. Aquí estamos arrancando esta propuesta musical a esta hora de la tarde. ¿Cómo les va? Bienvenidos a compartir esta propuesta musical. Arrancando este sábado 1 de agosto aquí por la campeona del día. Muy buenas tardes, bienvenido. Arrancando esto que es a todo volumen a través de la campeona del día. Buena música, buen ritmo de la radio, ahí estamos. Muy buenas tardes, bienvenidos. Joel Dani desde San Rafael Mendoza. Para toda la gran cadena alegría, aquí estamos compartiendo esta propuesta musical a esta hora de la tarde-noche. Este sábado, aquí arrancando, vamos. Habilitando las líneas, por supuesto, para que te empeces a comunicar con nosotros a partir de este momento a través de la campeona del día.

música, guardemos las radios, ahí estamos, a todo volumen, a través de la campeona del dial, yo, el Dani, desde San Rafael, para toda la gran cadena de alegría, Muy buenas tardes, bienvenido, habilitado las líneas, habilitado el WhatsApp oficial de la radio. 351-349-2367, habilitado el WhatsApp oficial de la radio, 351-349-2367, habilitado el WhatsApp oficial de la campeona del dial. Ahí estamos, para compartir junto esta propuesta musical a través de la

Buenísimo, todo habilitado. El WhatsApp oficial habilitado. Ahí estamos, dale, 351-349-2367. Habilitado el WhatsApp oficial de la radio. Ahí está, habilitadísimo, dale. Habilitado el alternativo también, 2604-5531-17. Ahí estamos. Todo listo para arrancar esta propuesta musical a esta hora de la tarde-noche, vamos. Todo habilitado, dale, ahí estamos.

bien, ahí estábamos ahí compartiendo la música, el ritmo. Otra vez era campeón el dial. El abrazo enorme para todos los amigos que se van acoplando. Por ahí se nos cortó un poquito la conexión. Ahí estamos. Saliendo para todo el país a través de la campeona del dial. El abrazo enorme para todos los amigos. Ahí que está la sintonía en la radio. 36 minutos nos separan de la hora 19. Hasta la hora 21. Estamos aquí sonando para todo el país a través de la campeona del dial. ¡Vamos!

0: estábamos sonando para todo el país a través de la campeona del dial 351-349-2367. Habilitado el WhatsApp oficial de la campeona del dial. Ahí estamos, también habilitado el alternativo 2604-55-3117. A ver quién tenemos por acá, lo tenemos al amigo el Rodo. A ver qué nos dice, Rodo querido, buenas tardes. A ver qué nos dice.
1: Soy el Rodo, el paraguayito de Firmat.
0: ¿Cómo andás?
1: Estamos con la mamá tomando la mate y le estamos haciendo el aguante acá.
0: Muy bien. Firmat
1: Santa Fe. Estamos a 100 kilómetros de Rosario. Estamos a full escuchando la radio. Sigan, sigan así que van por buen camino, muchachos.
0: Bueno.
1: Gracias. Un temita de Simón Aguirre.
0: Bueno.

37 minutos separan de la 19. Estamos hablando para todo el país a través de la campeona del dial. El abrazo enorme para todos los amigos que están en sintonía de la radio. Ahí estamos, vamos. Qué lindo, ahí estamos. A través de la campeona del dial. La radio número uno del país, por supuesto. Sonando para todo el país. Es de

0: y haciéndote el aguante.
1: Muy bien.
0: ¿Me pasarías el tema de Germaín, herido? Si bueno, puede ser, Dani.
1: Sí.
0: Y quiero saludar a Martita de Selva, a Martita de Rancul, a Adelita,
1: ajá,
0: a Betita de Corrientes, al Doc, a Samuel de Carmenza, sí, a las Tres María, al Paisa, a Serafín de Bariloche, a Eduardo Ariel Honorato, al Gus de Puerto Deseado, a Gustavito Igor y familia, a Marcelo, a Patri, a Coco de 9010, a Johnny de Buchardo, Maxito de Río Tercero. Buen fin de semana. Saludos para toda tu familia, Dani, Mari de Victorica, presente.
1: Muy bien, ahí Mari, querida, un abrazo enorme, Mari, gracias por estar en la sintonía de la radio, gracias por hacernos el aguante, siempre ahí, fiel oyente de la radio, vamos, Mari, para la gente de Victorica, ahí un abrazo enorme, vamos.
2: Hugo, soy el Rodo, el paraguayito de Firmat. Estamos con la mamá tomando una mate y le estamos haciendo el aguante acá.
1: Muy bien.
2: Santa Fe. Estamos a 100 kilómetros de Rosario. Estamos a full escuchando la radio.
1: Muy bien.
2: Sigan, sigan así que van por buen camino, muchachos.
1: Bueno.
2: Gracias. Un temita de Simón Aguirre.
1: Algo de Simón Aguirre también solicitado para acá. Algo de Germaín también. Vamos. Así arrancando esta propuesta musical con los amigos, con los oyentes que se van sumando a la sintonía de la campeona del Dial.

a esta hora de la tarde-noche en la campeona del dial. 43 minutos separan de la hora 19 de este sábado, 1 de agosto, sonando para todo el país a través de la campeona del dial. Algo de Germán, tema solicitado. Y algo de Simón Aguirre, también un poquito por ahí. Estaba solicitado también, a ver, con Maggie Olave.

Temas solicitados a esta hora a través del 351-349-2367. Ya habilitado el WhatsApp oficial de la radio también, 351-349-2367. Y el alternativo 2604-55-31-17.

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2: Muy bien, el giro de la música, el ritmo, por supuesto, a esta hora de la noche, la campeona del día, el 47 minutos se ponen de la 19 este sábado.
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2: Saludos para los chicos, ya me estaba olvidando, no lo puedo creer.
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2: Saludos para los chicos, compañeros de trabajo que me dieron el pase para el Ale y el Chachón. Chicos, un abrazo. Y bueno, que me olvido. Bien.

0: abrazo enorme para ustedes que están en la sintonía de la radio, compartiendo la música, el ritmo, por supuesto, a través de la campeona del dial. Ahí estamos, sonando para todo el país, vamos. Más de 300 radios en el aire. Ahí estamos, a ver qué nos dice el
1: amigo. Muy buenas tardes, Dani, ¿cómo estás, amigo? Ya estamos acá en familia, bueno, escuchando. Te vamos a estar haciendo la aguanta hasta las 9, como cada sábado.
0: Muy bien.
1: Hoy te voy a pedir el tema de la 2001, a un milímetro de ti, si puede ser.
0: Ah, bueno.
1: Y saludo a Marta de Selva, Marta Rancul, las tres María de la Pampa, Mari de Victorica, Lelita, Betita, Sonia Ariel Guzmán, Serafín, ajá, de Bariloche, el Paisa, Gustavito Álvarez, Gustavito Igor y familia, Patrick Coco, Marcelo. Bendiciones para vos y toda, bueno, la audiencia. Que tengas un excelente comienzo de mes, amigo. Bendiciones, gracias, para todos. Y saludo a toda la gente de San Rafael Mendoza. Bendiciones para todos ellos. Aguante a todo volumen con el Dani Ávila desde San Rafael Mendoza para todo el país. Por, bueno, la canción del día.
0: Eso.

0: Reyes Regina, y un abrazo enorme para el Doc, por supuesto, a través de la campeona del dial, sonando para todo el país. ¡Vamos! Más mensaje tenemos por acá, a ver qué nos dice la gente que está en la sintonía y la radio.
1: Hola Dani, ¿cómo andás, viejo?
0: Hola.
1: Mandar un saludo a Juancito acá, que va manejando, viene manejando desde Mendoza.
0: Ajá.
1: Vamos llegando a Villa María.
0: Ah.
1: Camino largo.
0: Mira vos.
1: Gracias, Dani.
0: Dale, dale, querido.
1: Ponete un temita ahí de los playeros, viejo.
0: Bueno, dale.
1: Soy Yamil de San Rafael, Mendoza.
0: Vamos, Yamil, querido. Un abrazo para el Yamil de San Rafael de acá. Vamos, Yamilito querido. Un abrazo para los chicos que andan de viaje y escuchando la campeona del dial. Ya le vamos a buscar algo a los playeros para ustedes, chicos.

Estamos hablando para todos, vaya a través de la campeona mundial. A ver, los que amo algo de la 2001 por ahí. Solicitado para el Doc y algo de los playeros para los chicos. Que andan viajando por ahí de San Rafael y andan de viaje escuchando a la campeona mundial.

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1: Hola Dani, ¿cómo andás, viejo? Mandar un saludo a Juancito acá, que va manejando, viene manejando desde Mendoza. Vamos llegando a Villa María. Camino largo. Gracias, Dani. Ponete un temita ahí de los playeros, viejo. Soy Yamil de San Rafael.

Muy bien, el giro de la música, giro de la música, algo de los playeros, tema solicitado, tema que también estamos compartiendo a esta hora de la tarde, noche, la campeona del día de este sábado, 1 de agosto. Ahí estamos, vamos. Habilitadísimos las líneas, habilitado el WhatsApp oficial de la radio, 351-349-2367.

0: Dale un saludo para acá, para mi señora Raulina.
1: Bueno. Eso.
0: Y para los nietos. Pasa un bonito tema de Leo Matioli. Gracias, Daniel. Soy Johnny Sandoval.
1: Vamos, Johnny querido.
0: Vamos acá en el camión.
1: Ahí estamos, Ahí está en el camión. Vamos, Johnny querido. Un abrazo, saludos para el Johnny. Vamos, Johnny, qué lindo. Ahí la bocina esa, vamos Johnny, hágame un audio ahí con un bocinón de eso, vamos Johnny querido. Un abrazo para usted Johnny, para su esposa ahí que están

0: Y ahí le damos a la hora 21, parejito, dale. Ahí estábamos, el abrazo enorme, lo tenemos al amigo Samuel por acá. Samuelito, querido.
1: Hola, Dani, buenas tardes, ¿cómo andás?
0: ¿Cómo andamos?
1: Dani, quiero que salude a mi familia de Carmenza, a todos mis amigos.
0: Sí.
1: También quiero que salude a Martita de Rancur, Mari de Vitorica, sí, de Vitorica, la Mari de Macachín, a todos de Villa Regina.
0: Bueno.
1: Y a toda la gente de los grupos. Dedicarle algún lindo tema a Dani, soy Samuel.
0: Bueno. Vamos. Ahí está el saludo de nuestro amigo Samuelito. Samuelito de Gus, ahí un abrazo, largo, Samuelito querido. Lo vamos a quedar con la pausa y ya venimos. Sí. ¿Qué pasó?
2: Hola,
0: amiga. ¿Cómo está, Martita?
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0: muy bien, ahí estamos. Retornamos después de la pausa para seguir compartiendo más música. Más ritmos a esta hora en la noche, la campeona del día hasta la hora 21. Aquí sonando para todo el país, por supuesto. Esto es Un País en Sintonía.
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0: Ahí estamos, habilitado el WhatsApp oficial de la radio, ¿eh? Habilitado 351-349-2367. Habilitadísimo, ahí estamos.

0: ¿todo bien?
1: Todo bien.
0: Bueno, yo acá en casa, amigo, te comento, porque bueno, es lindo a veces decir lo que estamos haciendo, qué vamos a comer, de dónde vamos, y bueno, yo estoy haciendo una ensalada rusa.
1: Ajá.
0: Para comer con un lechoncito al horno, me invitaron a comer esta noche.
1: Qué lindo.
0: Ahí voy a estar, amigo, no se puede perder esto,
1: claro,
0: no se puede perder esto.
1: Claro, así que no. No.
0: Rey, yo creo que me pasés algo de sabroso. Si sacás a hablar un poquito, aunque sea pasame algo.
1: Bueno.
0: Bueno, nada, te mando besos y cuídate. Saludos a Martita, Mario y Torita, Gabriel, Caixa.
1: Bueno.
0: Gustavito y familia. Y bueno, y si me olvido, perdón. Besito.
1: Bueno, Martita, ahí está.
0: Vale, un saludo para todos los guapos camioneros que se las aguantan en la ruta.
1: Claro.
0: Les mando un buen...
1: Ay, qué lástima, se corta, ¿eh? Ahí estábamos, el abrazo enorme para todos los amigos de la Sintonía de la Radio, compartiendo la música, el ritmo. A esta hora de... La noche se corta por ahí el lado,
0: que se las aguantan en la ruta. Les mando un buen deseo, una buena ruta.
1: Vale, los amigos camioneros, claro, tenemos camioneros por ahí en la ruta y escuchando la radio, ahí estamos, el abrazo enorme para todos los camioneros, que lo siguen con la sintonía de la campeona del dial, somos las compañías en la ruta, por supuesto, ahí estamos, el

0: Valentina Márquez, sí, está en casa ahora. Ahí estábamos compartiendo este tema musical aquí por la campeona mundial, ¿eh? El abrazo enorme para todos los amigos que están en la sintonía de la radio, componiendo la música, el ritmo, el entusiasmo a través de la campeona mundial. Ahí estamos, ¿eh? Hola, dale, por acá, ¿me puede pasar algo de la barra? Ando buscando un amor, si puede ser, bueno. Ahí lo compartimos también en temita, ¿eh? Ahí lo buscamos. Estamos teniendo varios cortes de transmisión ahí en la central de Córdoba 94.1. Así que estamos saliendo un poquito por ahí entrecortado. Pero bueno, ahí estamos, ¿eh? Un abrazo enorme para todos. 32 minutos nos separan de la hora 20 de este sábado 1 de agosto. Aquí sonando en la campeona del dial. El abrazo enorme para todos los amigos que se van acoplando, ¿eh? A través del WhatsApp oficial de la radio. 351-349-2367.
1: Bienvenido, buenas noches.

Que estaba solicitado por ahí, tema que compartíamos a esta hora de la noche, la campeona del Yale. El abrazo enorme para todos los amigos que están en la cinturón de la radio, comprendiendo la música, el ritmo. A esta hora, por supuesto, ahí estábamos habilitados. El 351-349-2367. Ahí está habilitadísimo, dale. Lo tenemos a Gabriel por acá de Chile. Un saludo para Gaby de Chile.

0: abrazo enorme para todos los amigos que se van acoplando a través del WhatsApp oficial de la radio, habilitadísimo, 351-349-2367. Saludos para Gabriel de Chile, que lo tenemos por acá en la sintonía de la radio. Gabrielito querido, ya vamos a estar con tu audio por ahí a esta hora de la noche.
1: Dale, si puede ser, pasate algo de Alegrísimo antes que termine el programa, si bueno, es posible. Sí. Si no, no importa, todo bien, amigo, dale.
0: Bueno.
1: Para acá, para que quiera escuchar a Anselmo y Andrés.
0: Bueno.
1: Ya eres mío.
0: Bueno, ahí estamos, es para Andrés, entonces ya le buscamos algo de Alegrísimo. Y vamos a estar compartiendo a esta hora de la noche la campeona.

0: Bueno, ahí estábamos, componiendo la música, el ritmo, por supuesto, a través de la campeona del dial. Y la abrazo enorme para todos los amigos que están en la sintonía de la radio. A esta hora de la noche, la campeona del dial. ¡Vamos! Buena música, buen ritmo en la radio. Ahí estamos, el abrazo enorme para todos los amigos que están a la sintonía de la campeona del dial. Ahí estamos, el abrazo enorme.
1: Un saludo para amigo Víctor Zúñiga, que me está escuchando. Le paso un temita del llanero de Ñuble, por favor, porque es canción bonita del llanero de Ñuble.
0: Bueno, ahí está el saludo para Víctor, que estaba por ahí, lo teníamos la sintonía de la radio. Un abrazo, Víctor, querido, ahí compartimos algo, el llanero. El saludo para Víctor, que está en la sintonía de la radio, compartiendo la música y el ritmo a esta hora de la noche, la campeona del día. Ahí estamos. Hola, esa por acá, lo escucho con Buenos Aires, en Colón, Buenos Aires, en la 106.5 de Miguel y Eugenia. Pasame un tema de Los Alfiles, soy Raúl Díaz de Icaño, Santiago del Estero. Vamos ahí, la gente de Santiago del Estero, un abrazo enorme para ellos, que está en la sintonía de la campeona del dial.
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0: Buena música, buen ritmo en la radio, seguimos apareando más música, más ritmos a esta hora de la noche, la campeona del dial, ahí estamos.
3: Buenas tardes, noche ya aquí en Madariaga, provincia de Buenos Aires, al toque de la costa atlántica.
0: El amigo
3: estamos
0: Tito.
3: Estamos sintonizando y dando la bienvenida a través de RGM Radio 95.9.
0: Muy bien.
3: Sea con todo el éxito y arriba y aguante cadena alegría.
0: Muy bien, ahí estamos, el abrazo enorme para nuestro amigo. Para el amigo el Tito por ahí, un abrazo para el amigo el Tito de 95.9, ahí un abrazo, vamos maestro total, ahí vamos.
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0: Buena música, buen ritmo en la radio, ahí estábamos, 48 minutos nos separan de la hora 20 hasta la hora 21, estamos aquí sonando para todo el país a través de la campeona del dial, un abrazo enorme. A ver qué tenemos por acá, hola, buenas noches, Dani, por acá, bendecido. Messi dice por acá, muchas bendiciones, te escuchamos en el trabajo, saludamos al Doc, a Mari, al Paisa, saludos para de parte de las tres cordobesas, dice por acá, vamos, de parte de las tres chicas, Marianela, María Laura y María Paz, salud, dice por acá con el matacito hacia arriba la chica, un saludo para el Cache, y para el Cache y para Leo, que nos pasen que no pasaron el tema, Chachón, era Chachón, ahí está, para Chachón y para Leo, que no le pasaron el tema, ese por ahí, bueno, saludos, ahí estamos. Leo y Chachón, no le pasaron el tema a las chicas, un abrazo, ahí estamos, el saludo para los chicos. Y para las tres chicas que están en la sintonía de la radio compartiendo la música y el ritmo a esta hora de la noche, la campeona del dial, ahí estamos, el saludo, que ahí estamos, el abrazo enorme para ellos, vamos, en la sintonía de la radio.

0: 50 minutos separan de la hora 20. Estamos cumpliendo esta propuesta musical. Ahí estamos. El abrazo enorme para todos los amigos que están haciendo ahí en la radio. Ahorita nos dice por acá.
1: Hola, hola, hola.
0: Hola, Pablito de Villa María.
1: Buenas noches. Me presento. Soy Pablito de Villa María. Quiero escuchar un tema de Sebastián.
0: Bueno.
1: O de Rey Pelusa.
0: Ajá.
1: Está linda la noche. Hace un calor, casi un día de verano.
0: Sí.
1: Bueno, estoy buscando para hacer alguna amistad.
0: Ajá.
1: De tener buen contacto con esa persona.
0: Bueno.
1: Y que, bueno, vemos que la amistad puede durar para siempre, me gustaría.
0: Claro.
1: Busco señorita de 35 años para arriba.
0: Ajá.
1: 353-154-016-953. Soy Pablito, Córdoba, Villa María.
0: Bueno, ahí está, para el amigo Pablito, que busca compañera, vamos, ahí dejó el número, para que se comunique. Ahí estamos, el abrazo enorme, para todos los amigos de la sintonía y la radio, compartiendo la música, el ritmo a esta hora de la noche. A ver, más mensaje por acá, a ver qué nos dice la gente que se va comunicando a través de el WhatsApp oficial de la radio. A ver qué nos dice por acá. Soy Maricel, dice por acá, de Bermuda. A ver qué nos dice Maricel.
2: Hola, Dani.
0: Hola.
2: Buen comienzo de mes.
0: Bueno,
2: feliz,
0: gracias.
2: Feliz sábado para todos. Y bueno, realmente pasaste, sí, el tema que me identifica, por la barra. Ando buscando un amor. Qué hermoso tema.
0: Bueno.
2: Qué bello tema.
0: Bueno,
2: cómo me encanta, me encanta. Besitos, besitos, besitos, besitos. Buen fin de...
0: Gracias, ahí está, el saludo enorme para Maricel. Ahí está la sintonía de la radio. Vamos, Maricel, querida. Justo le pasamos el tema, claro, qué lindo, bueno, le pegamos justo, ¿eh? Un abrazo enorme para Maricel, que está en la sintonía de la radio, es hora de la noche, la campeona del día.

0: Bien, seguimos más música, más ritmo, más mensaje por aquí a la parte final. Hola, buenas noches. Se pasame el tema de Los Herrera. Ese te dejó, dice por acá. Soy Gabriel de El Riojano. Bueno, saludos para Gabriel El Riojano por acá, que nos pide un tema musical. Ya lo vamos a ir compartiendo por ahí también. Saludos para Gabriel, que está en la sintonía de la radio. Para Gabriel de Chile, que también lo tenemos por allá también. Vamos. Habilitado el WhatsApp oficial de la campeona del dial. Ahí estamos, líneas habilitadas. Lo tenemos a Víctor por acá también.
1: Mira, tú para Bobby de Bío Bío. 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
0: Bueno, ahí estamos, el abrazo enorme para Víctor, que también está en la sintonía de la radio, compartiendo la música, el ritmo, a esta hora de la noche, la campeona, vamos.

ver, ahí estamos, comprendiendo la música, dale el ritmo, ahí está, la noche, la campeona del dial, el abrazo enorme para todos los amigos que están a la sintonía de la radio, que están a la sintonía de la campeona, se van acoplando.